Y ya estamos de regreso. Estas canciones que acabamos de escuchar, aunque pertenecen a momentos y estilos diferentes, tienen algo en común: la inconformidad. Empecemos con My Generation de la banda The Who. Desde el propio título de la canción, habla de una generación que quiere diferenciarse de quienes estuvieron antes que ellos. Es una expresión de juventud, de identidad y sobre todo de no querer seguir exactamente el camino que otros habían marcado. Después tenemos a The Rolling Stones con Satisfaction. Aquí la rebeldía toma otra forma. Ya no hablamos solamente de jóvenes que quieren diferenciarse de sus padres, sino también de una sociedad marcada por el consumo y la publicidad de una sensación constante de insatisfacción. Y finalmente llegamos a Black Sabbath con Paranoid. El sonido cambia completamente. El rock se vuelve más oscuro, más pesado, y comienzan a explorar temas relacionados con la ansiedad, la frustración y los problemas personales. Y esto es interesante, porque nos muestra que la rebeldía del rock nunca tuvo una sola forma. Con el paso de las décadas, el género siguió evolucionando. Aparecieron nuevos estilos y nuevas generaciones encontraron diferentes cosas contra las cuales rebelarse. El rock comenzó a hablar de guerras, política, problemas sociales, identidad, desigualdad y muchas otras situaciones. Entonces, llegamos nuevamente a nuestra pregunta. ¿El rock sigue siendo rebelde? Quizás la respuesta no está solamente en cómo suena una canción, sino en lo que esa canción intenta decir. Y para ver cómo esa rebeldía llegó hasta las generaciones más recientes, vamos a escuchar otras tres canciones. No se despeguen, están en Radio Chapingo.

Y con estas tres canciones podemos ver cómo la idea de rebeldía dentro del rock siguió transformándose. Ya no estamos hablando únicamente de jóvenes que quieren diferenciarse de sus padres. Ahora encontramos canciones que cuestionan directamente problemas políticos, guerras, gobiernos y situaciones sociales. El rock ha cambiado muchísimo desde sus comienzos. Han cambiado los sonidos, las bandas y las generaciones. Pero quizás hay algo que todavía permanece hasta el día de hoy. La posibilidad de utilizar la música para cuestionar a aquello con lo que no estamos de acuerdo. Así que, después de este recorrido les dejo una última pregunta. ¿El rock perdió su rebeldía o simplemente aprendió nuevas formas de expresarla? Eso fue todo por el día de hoy. Muchísimas gracias comunidad Chapingo por acompañarme. Yo soy Joshua Navarrete y nos escuchamos hasta la próxima. Y recuerden, están en Radio Chapingo.

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0: ¿Qué tal? Muy buenas noches. Ya estamos aquí para acompañarte una vez más. Pero esta es una segunda temporada. De esta manera regresamos a tu vida y con algo muy rico. Algo que yo sé que te va a gustar y te va a gustar mucho, porque si el sexo rico, entre tres, es mejor. Y bueno, yo soy Arturo Arias y para comenzar quiero presentarte a las nuevas personitas que nos van a estar acompañando a lo largo y ancho de esta temporada. Y para ello quiero presentarte al gran maestro director de la Academia Prince Dance Studio. Javier Farero.
13: ¡Oli! Hola, amiguitos, ¿qué tal? ¿Cómo están? Pues mi nombre es Javier, soy para los amigos, ustedes lo saben, y para la cuestión laboral, pues soy el Javier Farero. Amigo, de verdad estoy gustoso, un poco nervioso, no te lo voy a negar, pero bueno, como dicen, el que siempre tengas nervio antes de empezar algo nuevo en tu vida, pues dejas de ser profesional, ¿sale? Entonces, de verdad, apóyenme, chicos. De igual manera, esto se va a estar publicando en redes sociales y regálenme un lindo like, ¿va? Y todo su amor, como siempre, día a día, ¿va? Amigo, de verdad, un placer estar aquí contigo y regalarme un momento, un espacio íntimo y único.
0: Justo eso que acabas de decir, íntimo. Pero qué manera tan más íntima de hacerlo en este momento, pues con pensamientos distintos. Jareo viene a platicarnos en viva voz, en experiencia, pero él viene en representación. Él viene a darnos un lado, un pensamiento, una imagen acerca de la comunidad LGBTIQ+. Y de este lado, pues tengo a alguien muy bellísima, ella es guapísima, para los que no nos están viendo, pero nos están escuchando. Quiero presentarles ahora a ella, es Kaori. Kaori, gracias por estar esta noche con nosotros, compartirnos mucho, mucho de tu conocimiento, experiencia, y pues nada, simplemente gracias.
14: Hola, ¿qué tal? Muy buenas noches a todos. Arturo, muchas gracias por la invitación. El día de hoy estamos iniciando esta nueva experiencia, esta gran oportunidad que se me presenta para estar aquí en este su programa Sexo entre Tres.
0: Y bueno, pues no todo puede ser felicidad, no todo puede ser brillo, pero te agradezco que te hayas quedado una temporada más con nosotros y de esta manera vamos a comenzar. Quiero que platiquemos un tema que si bien nos ves pues bastante cotorros y felices de que estemos pues iniciando y estrenando temporada, pero vamos a comenzar con un tema que es bastante, bastante serio. Quiero preguntarte, ¿tú sabes qué es el grooming? ¿Ustedes saben qué es el grooming?
13: Sí, claro.
0: ¿En algún momento ustedes han hecho contacto a través de plataformas como como lo que hoy está muy de moda, como esta plataforma de videojuegos, Roblox, o quizá redes sociales, ya existen aplicaciones de citas. ¿Han hecho alguna vez algún vínculo, ya sea de amistad, amoroso, o quizá hasta se hayan acabado de ver como para tener ya intimidad, sexo o estas cosas? Antes de que ustedes me respondan, quiero que escuchemos algo que resulta bastante curioso, interesante, y enseguida regresamos a comentarlo. Esto es Sexo entre Tres.
15: Yo recuerdo iniciar las redes sociales estando en primaria, y el primer Face que recuerdo que tuve me lo hizo mi familia. Empezamos con el típico mensaje de hola, ¿cómo estás? ¿Cuántos años tienes? ¿Cuál es tu nombre? ¿Dónde vives? Empieza a timbrar. Entonces, yo en ese tiempo lo vi normal y todo el rollo. Entonces, lo contesté. Contesté ese mensaje, contesté esa información. Lo más impresionante aquí, cómo tienen la mentalidad de esas personas que se atreven a... creen, se hacen creer que sus mensajes están bien. Que sus mensajes no van a levantar ninguna sospecha, ninguna intriga. Hasta preguntan, a mí me preguntaron que si me llegaba yo a encontrar sola en mi casa, que cuántas personas integraban en mi familia, que cuántas veces o cuánto tiempo es la mayor parte en la que yo me la pasaba sola en mi casa y todo eso, ¿ves? Todo empezó por la típica de, envíame una foto tuya, es que estás muy linda, ¿me crees que me puedas mandar una foto? Yo en ese momento pues me tomó una foto, aún recuerdo cómo salió mi foto y se la mando. Y me dice, no, pero es que sea diferente, no sé, ya tú sabes, que se vea un poquito más abajo. Y de pura casualidad no tienes alguien que te dé dinero o que te preste dinero en ese momento y nosotros le damos, ¿cómo podemos pagarte? Darte un dinero, así como un apoyo. Y yo preguntaba, ¿pero para qué? O sea, ¿para qué la quieres? No, pues es que para ver lo bonita que eres, es que estás muy bonita y veo en tus fotos que tienes muy bonito cuerpo y no sé. Entonces yo les decía, ah, ok, pues muchas gracias, ¿no? Pero pues, no, o sea, yo sé que eso está mal. Ándale, es que nosotros queremos, quiero saber cómo está tu cuerpo. Y es que estás bien bonita y no te va a pasar nada malo, no va a pasar nada malo, todo va a estar bien. Y fue como de, en ese momento, dices, yo decía, pues vale, ¿qué puede pasar, no? O sea, en total, no saben dónde vivo, no nada, no es esto. Y ya se cuenta que él me tomaba la foto, sí. Y trataba de editarla y todo. Y la mandaba. Y en ese momento, o sea, de que, no, pues esta es muy rica, esta es muy bonita. Luego voy a ir a verte, ya sé dónde vives. Es más, conocemos a tu familia. Y sabemos que que tu familia es esta persona, en serio que sí daban con los nombres y así. En ese tiempo yo digo que sí supieron manejar la situación, no se salía nada de control. Pues igual, o sea, por el mismo tema de que pues todo empezó así y que, ok, te vamos a enviar un link y de este link y tú vas a poder darle like, suscribirte a esta página y vas a empezar a ganar dinero. Si es que no está mal, a los 12, 13 años me parece que tenía este Facebook. Obviamente, si te mostrara yo una foto en este momento de cómo es que me veía yo estando a esa edad, cuenta que yo en ese tiempo yo tenía mi teléfono. A mí me habían dado mi teléfono. Entonces ya se habían percatado mi familia de mis actitudes o al confiar demasiado. O sea, en ese momento había sido como una prueba para ellos. Si yo estaba realmente capacitada utilizar y para tener teléfono, entonces me dan mi teléfono, yo empiezo y todo el show. Recibo un mensaje de WhatsApp diciéndome que yo tenía un admirador secreto. Y entonces me decían que les pasara una foto, o sea, me ofendían. Cuando yo les mandaba mi foto, me ofendía, o sea, porque me dijeron, no, es que estás bien fea. Y yo en ese momento tenía mi cabello corto, entonces me decían un apodo, o sea, ya te imaginarás, pelona. O sea, y que pareces niña. Y a ver, mándame otra foto de así de tal parte. Y tracas, la mandé, o sea, mandé esa foto sin saber, sin nada de que, o sea, era si eran mi familia, si eran personas de mi familia que me lo estaban haciendo. Y entonces, hace cuenta que me citan un día, me dicen, no, hay que vernos, y te veo en tal esquina, ¿dónde estás? No, pues es que yo estoy afuera, ¿tú dónde estás? Y no, es que a ver, salte, espérame allá afuera. Y ya se cuenta que yo me esperaba, yo estaba yo allá afuera y como si nada, o sea, normal, o sea, esperando a que alguien pasara, que alguien llegara y me dijera, no, es que soy yo, somos los dos, soy yo y vámonos, ¿no? Pero, ajá, porque ya anteriormente habían habido mensajes en los que, no, pues, voy a pasar por ti y nos vamos a ir a tal parte. Ya en ese momento agarra y mi mamá me habla y me dice, no, pues es que, ¿qué te pasa? Dame tu teléfono, o sea, que no te das cuenta o que no te diste cuenta realmente que quienes te estaban mandando mensajes, o sea, nosotros pensamos que no ibas a caer, que no ibas a volver a hacer lo mismo, ¿por qué? Porque ya nos habías dicho que ya no ibas a confiar en las personas y que ya te ibas a portar bien, pero ve, o sea, ve lo que estás haciendo. O sea, estás poniendo en riesgo tu vida. Si hubiera, no sé si estuvo bien, no sé si estuvo mal. Pues yo en esa parte sí me quedé con el rencor y con el de por qué lo hicieron, ¿no?
14: Bueno, mira, de lo que acabamos de escuchar, creo que una como mujer siempre tiene como ese tipo de mensajes, ¿sabes? A lo mejor un poco más disimulados. Inician con una plática. Y sí te sueltan la pregunta que es de ¿cuántos integrantes hay en tu familia? Pero preguntándote, ¿tienes hermanos? ¿Vives con, no sé, con tu papá, con tu mamá, ambos? ¿Por dónde vives? Etcétera, ¿no? Y bueno, en mi punto de vista y en vivencia propia, sí hay personas que incluso con sus mismas cuentas, o sea, con cuentas personales, se tiran a mandarte mensajes y tipo luego luego una foto de ellos, ¿sabes? Entonces como que sí es muy muy invasivo porque he tenido amigas que no suben absolutamente nada a sus redes sociales y yo creo que tienen lo principal, ¿no? No sé, tal vez una foto de su cara, vacaciones, etcétera, en su feed de Instagram, Facebook, y llegan hombres a luego luego a querer tener como no sé, como un encuentro, sin iniciar una conversación, sin preguntarle absolutamente nada. Pero en este caso, que es el grooming, la persona trata de investigarte, ¿sabes? Trata de investigarte. La edad yo creo que es lo primero que es lo que llegan a preguntar, ¿sabes? Te la lanzan así, ¿cuántos años tienes?
0: Es que acabas de dar con la clave. ¿De qué manera o cuándo se convierte en grooming? Recordar que el grooming es un delito, pero para que se concrete, la característica principal es que tiene que ser con menores de edad, sin importar preferencias, porque se pueden acercar de una manera en cuanto a engaños a un niño, a una niña, a una adolescente, a un adolescente, que quizá el adolescente tenga preferencias por alguien del mismo género o no. Aquí lo importante es que para que sea grooming, para que se concrete el delito, la acción, es que sean menores de edad.
13: De antemano, amigo, estás en lo cierto y de igualmente, Kao, a mi opinión personal, nunca he vivido algo así similar, jamás lo haría, o sea, para mí en lo personal eso es una cuestión o un tema súper aberrante. Donde literalmente el tratar con niños para mala manera, o sea, yo siempre lo he dicho en mi vida personal, o sea, con los adultos todo, con los niños nada, ¿sale? En cuestión así. Y bien lo dice, ¿no? O sea, literalmente el grooming es un engaño, es un engaño pederasta imperdonable. Que bueno, ahorita acordándome un poquito más de la del tema, les cuento. Apenas a un integrante de mi familia, mi sobrino, justamente, digo, ya lo estoy aquí poniendo, pero de alguna manera, pues gracias a Dios llegamos hasta las últimas, ¿no? O más bien le dimos, vaya, llegamos al tema en el que nos dimos cuenta, o más bien él me dijo que estaba hablando con cierta persona que a lo mejor él, pues eso, ¿no? Lo que llegan a hacer, darte confianza, ¿no? Entonces, él me tiene muchísima confianza y me dijo literalmente, hoy estoy hablando con una persona así asado y siento que no es real, ¿sale? Date cuenta, informa y todo, ¿no? No, que sí. Entonces, pues, me platicó la situación, entonces, pues sí, luego le dije a su mamá, ¿no? Que es mi hermana. Y pues, ¿qué te digo? Gracias a Dios, no llegamos a lo feo, ¿sale?
0: Gabriel nos platicaba algo muy interesante y que creo que es por lo que también debemos o podemos empezar, reconocer al agresor. Pero es que en realidad puedes conocer en la vida real a la persona que te está llegando, a la persona con la que estás generando un vínculo, pero característica del grooming, para que el agresor sea groomer, siempre va a ser a través de una cuenta falsa, a través de un perfil falso.
13: Claro.
0: Además de que reconocer que la acción es tratar de sustraer o de conseguir datos personales o también conseguir intimidad con el menor, ya sea en cuanto a cuestiones de materiales gráficos como las cuestiones de las fotografías, que es directamente una actividad, un recurso, el hacer sexting con el menor, pero desde un perfil desconocido. El groomer nunca va a revelar su verdadera identidad. ¿En algún momento te ha pasado a ti el tener contacto con alguien que tú crees desconocido, pero que en realidad pues está desde un perfil falso, tratando de, pues no sé, conseguir algo contigo?
14: Sí, claro. Bueno, actualmente te voy a contar mi experiencia. Hace mucho tiempo, yo te hablo desde la adolescencia, que tenía unos 14, 15 años, o sea, no cumplía la mayoría de edad. Yo salía mucho con un grupo de amigas. Todas ellas estábamos más metidas un poco a esto del feminismo. Pasa una situación que me comenta, es que me estaba molestando un tipo, ¿no? Ella sí lo conocía. Entonces, ella como ha sido más pacífica, pues no quiso dar seguimiento, ¿no? Pero igual era por redes sociales. El chiste es que esta persona que le hacía, pues prácticamente la acosaba, se hacía cuentas falsas, pero muchísimas. O sea, yo creo que incluso las personas que se escucha mal, pero que se dedican a hacer este tipo de convivencia como el grooming, tienen un equipo o un plan totalmente elaborado. Detrás de cada mensaje todo está como muy planeado. Bien calculado, exactamente, muy planeado. Entonces, a mí me sorprendió mucho el impacto de que tengo entendido de que algunas redes sociales, si detectan como movimiento inusual de que cuentas y cuentas y cuentas, te la bloquean y no te dejan hacer más. A lo que tengo entendido es que él tenía dos o más teléfonos, que tenía diferentes correos, diferentes números. Entonces, de qué cuentas le sobraban prácticamente. Y bueno, esta situación se dio a que ella puso una tipo de demanda. No le valieron porque los dos en ese momento eran menores de edad. Pasan cuatro años. Y yo tengo en existencia en este tipo de persona porque ella me pide ayuda. Entonces, yo le mando directamente mensaje a la cuenta y le digo, ¿sabes qué? Deja de molestar a mi amiga porque pues yo he sido de un carácter más explosivo. Él se empieza a hacer cuentas con fotos mías. O sea, pero muchísimas. Yo estaba, recuerdo que entrando a la prepa, a mi taller, de que era artes en ese entonces, en la mañana... Y me empiezan a llegar como 10 solicitudes de diferentes nombres, pero con fotos mías. Entonces, no eran fotos privadas, eran fotos que yo tenía en mis cuentas públicas, porque yo siempre he sido muy activa en mis redes sociales, pero eran fotos de mi cara. Me meto al perfil y en las historias que te aparecen como destacadas, tanto las que suben a por X cosa, había fotos de otras chicas que no era yo, pero eran fotos íntimas. Entonces, en esto yo le digo a mi papá, le digo, sabes que hay una cuenta que esto, esto y esto, pero no soy yo. Entonces yo creo que también es un punto que, como platicabas, la confianza, ¿no? Que le tienes a algún familiar, porque si no te pueden meter a muchos problemas, tú como persona y de que a la familia. Ah, quería comentarles que ya después pasó eso. Yo me rebelé mucho con él, este chico, pasaron 4 o 5 años a la edad que tengo actualmente. Y una vez me llega mensaje de una cuenta, pero de todo el tiempo que estuvo hostigando, yo ya sabía que era esta persona. No, discúlpame por todo lo que pasó anteriormente y quién sabe qué. Yo siempre he sido una persona que

0: da el perdón a muchas cosas, incluso cosas imperdonables como las que te comentaba. Pero pues dije, lo vamos a dejar por la paz, ¿no? A lo mejor reflexionó esto y que el otro. Pasa un tiempo de, no sé, unos meses, y yo saliendo de mi casa me encuentro a una vecina que es pues menor de edad, y me dice, ¿cómo estás? Pues vamos a platicar todo, ¿no? Y empezamos a hablar de las redes sociales. Me dijo, no, no tengo Facebook. Y le dije, ¿cómo no tienes? Y yo te acabo de aceptar la solicitud. No, es que no soy yo, es esta persona que quién sabe qué. Y le digo, ¿cómo es su nombre? Es que no sé si sea él, no, no sabemos quién sabe qué, ¿no? Entonces, pues ya me suena una inicial. Y le digo, ¿te está molestando? Y me dice, sí. Y es que lo que pasa es que le manda fotos mías a familiares míos, que les manda como si yo quisiera con ellos. Me comentó mucho que esa cuenta falsa le enviaba fotos íntimas de otras menores de edad a el tío de la chica original. Entonces, el tío le contacta a su mamá, le empieza a platicar la situación, que sí, que el otro, y ahí es cuando la situación se pone grave, porque pues incluso siento que ahí ya podría ser un caso más como el manejo de la pornografía infantil. Entonces, pues eso sí ya es algo como que muy sacado de tema.
1: Y entonces salimos a escuchar qué es lo que piensa esta generación.
2: Videojuegos como Minecraft o Battle Royals como Fortnite más.
3: A través de videojuegos ni redes sociales, no.
4: Ah, sí, he formado.
5: Amorosas y amistades.
6: Solo, no sé, por ejemplo, en un juego es en ese momento jugamos y ya, solamente.
4: Sí, la experiencia más reciente que tengo es que juego Roblox y ahí muchas personas con el chat, por medio del chat, formé muchas amistades en el mundo, pero los de México, pues por ejemplo, no los conozco, tampoco a muchas personas, pero pues somos amigos a la distancia.
7: En mi caso yo no, pero mis primitos como van creciendo y se van introduciendo a este mundo del internet, de la tecnología, entonces juegos como Roblox o el mundos abiertos, no sé, Minecraft, pues se relacionan con personas que no saben si en realidad son esas personas que dicen ser.
0: Continuamos con esto que es sexo entre tres y bueno, comentando un poco de lo que escuchamos. Creo que sí, ¿sabes? Toda la interacción que se da por medio de redes sociales o videojuegos inicia como una convivencia sana. Por el lado de los videojuegos, yo siento que se comenta de que ay, vamos a jugar juntos y están incluso en contacto por el chat que muchos servidores tienen y por las redes sociales contestando una historia, los likes, todo esto. Creo que es una parte importante para generar confianza y sobre todo atrapar a la víctima.
8: Principalmente es eso, ¿no? El crear confianza y de antemano pues agarrar vulnerable al niño, ¿no? O sea, yo vuelvo a repetirlo, yo tengo un sobrino y de alguna manera también como profesor pues convivo, ¿no? Con los pequeños, tanto por clausuras escolares y demás, ¿no? Entonces, como bien lo comentábamos chicos y bien lo sabemos, esto se maneja por lo que son una fase y el tema que, bueno, o la fase que voy a hablar es de inicio de la relación. Todo empieza por una cierta confianza, como de antemano ese es el punto fuerte, ¿sale? Entre el menor y el groomer. De alguna manera para mí es una enfermedad, ¿no? Profundizando en información sobre la vida de la víctima y consiguiendo confesiones personales e íntimas, ¿no?
1: Y bueno, pues luego de esto, luego de que ya tienen una relación, llámale tú, de amistad, de noviazgo, que ya empiezan a intimar, porque hay que reconocer que intimar no es abarcar el grado sexual, sino que ya conoces cosas de la persona, que ya entraste en confianza, pues ahora sí, viene la fase sexual, que es donde ya se empieza a convertir en algo más preocupante. Sí, quizá hay mucha gente que lo disfruta, pero gente mayor de edad. Recordemos que el
8: Claro.
1: grooming es delito cuando se lleva con menores de edad, con adolescentes.
8: Claro.
1: Y bueno, pues en esta fase sexual inicia con la petición al menor de participar en actos como intercambios de fotos, de videos, quizá de audios estimulantes, audios que te provoquen interacción directamente sexual, que te lleven al erotismo.

0: de ellos, porque pues lógico, es un querer que tenemos ante nuestros seres queridos, y pues de antemano evitemos este tipo de aberraciones y enfermedad. No encuentro otra palabra de verdad o otro término en el cual podamos literalmente ofender, entre comillas, a este tipo de personas, ¿no?
1: Yo opino que justamente como mayor de edad, el sexting, el famoso sexting, está súper cool, ¿no? Cuando ya es de un mayor hacia un menor, incluso puede generar cierta incomodidad. Yo también opino que es un problema que está muy mal, una enfermedad,
0: Claro.
1: porque pues no, o sea, como lo ve una persona relativamente normal, por así decirlo. Es como de que, ¿por qué tendrías ese tipo de pensamiento, ese tipo de deseo a un menor? Después de este acoso, esta fase sexual, sigue la fase del ciberacoso, que es que cuando ya pasa todo esto de la información de imágenes, bueno, el traspaso de imágenes, de mensajes, de este y el otro, empiezan ahora sí las amenazas o incluso con el objetivo que el groomer quiere con su víctima.
2: Y es que es muy cierto, adultos de esta generación que hoy digan que no han tenido sexting, yo no les creo. Yo creo que hoy en día es algo que todos hemos hecho, y algo que quizá muchos disfrutamos, como dice Cabri, es súper cool, pero es algo consensuado entre adultos. Yo no sé de qué manera te causa la excitación el despertarle sexualidad a alguien tan chico, o quizás sea este morbo de
0: Tan inocente,
2: estrenar.
0: diría yo,
2: De
0: ¿no?
2: debutar a un chavito, una chavita, porque se da de maneras distintas el cómo se acercan a una niña, cómo se acercan a una chava, cómo también las mujeres se pueden llegar a acercar a los chavos, a los niños, con intenciones sexuales o también con intenciones de obtener datos para robarte, para secuestrarte, para llegar a cosas pues muy, muy, muy, muy extremas. Como decimos, el sexo lo disfrutamos todos, pero de una manera responsable y sobre todo entre adultos.
0: Claro. Te saben envolver perfectamente. Vuelvo a repetir, el momento en el que, bueno, más bien la etapa de un niño es totalmente vulnerable. Puedes jugar con ellos de alguna manera, tanto para bien como para mal, ¿no? Desgraciadamente estamos tocando un tema muy fuerte en donde de verdad tenemos que abrir los ojos, papás, si me están escuchando. Repito, yo no lo soy, pero de alguna manera, pues es para que el libertad alertemos esta parte, ¿no? O sea, es como un accidente, puede ocasionarse en cualquier minuto, en cualquier segundo. Entonces, hay que estar alertas en redes sociales porque, de alguna manera, como corremos un adulto el riesgo, mayormente puede correrlo un menor, ¿no?
1: Sí, ¿sabes qué es lo que pasa por mi cabeza también? Es el hecho de que, ¿qué piensa el menor en ese momento, no? ¿Qué es lo que siente él al recibir, no sé, de que mándame una foto, pero ya sabes en qué tono, ¿no? Por así decirlo.
0: Pues emoción, ¿no? Es como cuando conoces a una persona, justamente, ¿no? Sales a una cita, no les voy a mentir, chicos, tengo una saliendo de foro, saliendo de cabina, y pues obviamente, o saliendo del programa, y de alguna manera, pues me siento un poquito nervioso, ¿no? Es una persona que vengo conociendo y pues de alguna manera me causa una emoción, ¿no?
2: Es eso, emoción, el por vivir algo nuevo, como eres adolescente, eres niño y el empezar a descubrir tu sexualidad, pues por supuesto que te motiva y dices, pues si mi prima, si mi primo más grandes lo hacen, ¿por qué yo no?
0: Claro.
2: Y además, hablemos, es sexualidad, por supuesto que de alguna manera empieza consensuado y te gusta. Empiezas a descubrir tu sexualidad y se te antoja y lo continúas, pero tú no sabes el trasfondo, no sabes quién realmente está detrás de la pantalla, por qué personas están haciendo pasar, con qué fines, en dónde van a acabar tus fotos, tus videos, tus audios, para qué van a ser ocupados, porque de aquí se deriva hasta el acoso y la extorsión.
0: Y de alguna manera, amigo, créeme que también igual manejamos lo que es el tema de la ley del Olimpia, ¿no? No sé si lo ubiquen, la conozcan el tema. También anteriormente, bueno, vi cierto tema en ese aspecto en televisión, donde literalmente anteriormente no era ilegal esa parte. O sea, podías mover cuanta foto, cuanto video por redes sociales, tanto para lucrar con una persona o para, como dicen, ¿no? Cuentas un secreto y ya hiciste dueño a la persona, ¿no? A quien le contaste tal secreto. Entonces, de antemano, pues para mí en lo personal, vuelvo a repetir, es un tema bastante fuerte, ¿sale? Donde tenemos que tener mucho ojo.
2: Pero, pues el público también nos platica su experiencia al respecto. Y aquí los escuchamos.
3: Yo diría que para bien, es que de por sí los videojuegos ya para mí son una escapatoria de, pues, de lo que de repente vivo, del estrés, de otras situaciones, ¿no? Y siento que el tener esa, el poder compartir con alguien ese tipo de actividades, lo hace más desestresante a la hora de poder seguir.
4: Sí, más que nada yo siento que psicológicamente fue la forma en la que me afectó, pero pues sí, psicológicamente.
5: Sí, en su caso el vínculo fue diferente, fue algo amoroso, pues se enamoró, digamos, pero al enterarse de quién era, pues se sintió muy mal. Ella tenía su novio, ¿no? Virtual. Tenía un nombre y todo, fotos y todo. Y poco tiempo después, pues él se supone simplemente se alejó de ella. Y pues para empezar eso le hizo sentir mal por mucho tiempo. Después volvieron a tener comunicación y fueron igual otros 3 meses donde se supone se volvió a sentir bien. Después pasó lo mismo y fue cuando ella se enteró de que él en realidad simplemente era otra persona, igual mujer.
6: Pues es que muchas veces existen personas a las que se les dificulta hablar mucho con otras personas en público y siento que cuando es mediante un medio digital, ya sea celular o computadora, a ellos les resulta más sencillo. Entonces creo que para ellos es como un alivio poder hacer eso.
7: Ah, pues les puede afectar ya que es un vínculo formado en línea en la cual hay muchas veces en las que no se pueden ver físicamente y esto les provoca que no sé, que se quieran ver pero no sabes tan. Bueno, ahí ya ocurre algo peligroso que puede ser que la persona con la que estás hablando o así resulte ser otra persona que, o sea, está ocultando una identidad para hacerte daño o así.
8: Creo que a veces es un poco complicado cuando una persona se siente mal y no puedes estar físicamente con esa persona para apoyarlos, y entonces es un poco frustrante.
9: Pues a veces sí es un poco extraño y me siento algo incómoda, pero no pasa de eso.
10: Es una pregunta interesante, ya que mis tíos, como sus padres, pues les tratan de dar estas advertencias de que ten cuidado, no puedas ser otra persona. Y se ponen muy a la defensiva de que no te metas con esto, o sea, tú no sabes, yo sí sé. Entonces empieza a haber problemas entre pues padres y hijos.
11: Sí, sí me afectó. Hubo un momento donde una relación amorosa me terminó, sí, me afectó a tal punto de que me llegué a deprimir y ya no sabía qué hacer conmigo mismo. Me llegué a deprimir incluso con mi cuerpo, con mi cara, todo eso, ¿no? Me empezaba a sentir mal conmigo mismo, pero pues hasta ahí fue. Ya después de un tiempo lo logré superar.
2: Por supuesto que te afecta emocionalmente, porque descubres tu sexualidad, porque quizá de alguna manera hasta te vuelven como precoz en cuanto al antojo, porque ahora a ti te gusta, porque ahora tú también lo buscas, o quizá del lado traumático, ahora pues ya creciste, ¿y con qué ganas te aventarías ahora a tener sexting cuando fuiste chavita, cuando fuiste chavito, chavite? Y esas fotos que tú compartiste con mucha confianza cuando eras más chavo, se divulgaron, se compartieron, se vendieron esos audios, esos videos. Realmente, después de haber vivido un trauma así, ¿volverías a tener sexting? ¿Volverías a tener este tipo de experiencias? ¿Qué es lo que tendría que pasar? ¿Te afecta emocionalmente?
1: Pues sí, de hecho yo creo que te entra como, bueno, ya viéndolo a un futuro, no sé, ahorita que ya tengo la mayoría de edad, te entra como una tipo, lo que nosotros llamamos la cruda moral, ¿sabes? De que, ¿por qué lo hice? ¿Por qué este? ¿Por qué el otro?
0: ¿Qué pasó ayer?
1: Sí, justo, no, sí, de que al otro día, incluso después de que estás haciendo el sexting, después de que se te baja un poco la calentura, porque la verdad, como adolescente y precoz, pues la tienes al 100. Entonces cuando se te pasa, dices, o sea, ¿qué acabo de hacer? ¿Sabes? Y para incluirte nuevamente a aventarte, no sé, a tener otro sexting con otro tipo de persona, con esta mala experiencia que generas de que tus fotos y amenazas y que este y que el otro, pues yo siento que tienes un poquito más de conciencia, ¿no? Lo piensas un poquito mejor. Claro que como chavito, incluso pues no lo reflexionas a grandes rasgos, pero siento que te genera igual muchos problemas, ¿sabes? Muchos problemas como los problemas familiares en redes sociales, así, y, o sea, mucho tipo de cosas. Te deja secuelas.
0: Correcto. Bien, lo que dices, esto es el actuar pronto y con sensibilidad. No lo voy a dejar de decir durante la transmisión, chicos, gente, público, familia y demás, porque pues esto es el actuar. Sale pronto y con sensibilidad puede marcar una gran diferencia en sus vidas, dentro de su familia y justamente el que no le destrocen, por así decirlo, la vida a un niño. Sale, entonces es megamente importante actuar.
2: Y esto nos pasa a cualquiera. A cualquiera, sobre todo cuando no tuvimos padres o responsables de nosotros que vigilaron a qué páginas accedíamos, a qué redes llegábamos, en qué plataformas estábamos jugando, y tan comunes que nuestro público nos lo platica en el siguiente audio.
3: Yo siento que es cuando ya dejo de sentirse como que divertido, o cuando ya empiezan a como que exigirme ciertos requisitos, no sé, como conectarme a cierta hora o conectarme del diario, cosas así.
4: Siento de que en el punto cuando yo ya no me sentía cómodo ni conforme, pues sí, con la persona ya no estaba en ese, digamos que ya con esa confianza suficiente así para, uh-huh, para seguir más adelante.
12: Quizá en el momento cuando pues quieren saber más de ti, o quizá, pues sí, en esos sentidos que no son tan normales, como pedirte información privada o dónde vives o mandar fotos tuyas, ¿no? O sea, yo creo que es eso.
5: Considero que es violento cuando entre ellos piden información o archivos o fotos que no son apropiadas, o información que simplemente con tenerla podría poner en riesgo a la otra persona.
6: Es que siento que muchas veces se empiezan a convertir en algo dañino cuando como que empiezan a querer disponer del tiempo de esa persona, o a decir, no, ya somos mejores amigos, ya, cuando realmente ni siquiera se conocen.
7: Cuando por parte de una de las dos personas no se quiere ver o algo así, o porque le estás diciendo que haga algo cuando ella o él no quiere hacerlo, y pues le estás obligando, y esa persona pues se siente mal, pero con tal de no perder como que su amistad en línea, y pues haría lo que fuera, porque como lo dije, ¿qué tal que no tiene más amigos en su entorno ahí físico?
8: Creo que cuando empieza a ser muy demandante, que las otras personas empiezan a esperar que estés todo el tiempo conectado y todo el tiempo que contestes, y o empiezan a todo el tiempo sentirse mal y siempre requieren que tú estés ahí.
9: A cuando recibes cosas que tú no pides, y cuando ya no puedes continuar con tus actividades diarias por ese tipo de cosas.
10: Pues yo diría que desde que empieza a ver como limitantes, de que dentro de la conversación de estas dos personas hay pues frases de que queda entre nosotros, no le digas a tus papás, Entonces, cuando hay una cuestionamiento hacia el, pues en este caso mi prima, pues como vuelvo a comentar, vuelve a tomar esta defensiva. Entonces, pues ahí se tocan los roces y empieza a ser un poquito violento entre pues padres e hijos. Quizá no tan amenazante de las personas que están en la conversación, pero sí externamente.
13: Sí, pues fue una vez en un caso de un juego de Roblox, en la cual con un compañero, bueno, con un compañero no, pues es un desconocido, ¿no? Prácticamente nada más amigo del juego, uh-huh. En la que llegué a... pues llegué a quedar con esa persona y tuvimos, pues sí, mucho acercamiento durante el juego.
14: La verdad, honestamente no he tenido ese, ahora sí que ese tipo de conexión con las personas que digan eso, pero para sí y para destacar sería un no.
8: Con esa persona sí, ya que me dijo que era como para formar un vínculo de confianza, y en ese momento era un poco ingenua, entonces le creí.
11: Ok, ¿nos puedes contar un poco más al respecto? ¿Cómo fue el encuentro? ¿Qué fue lo que implicó?
8: Pues simplemente empezó a mandarme mensajes. Primero empezó como una manera muy amistosa, platicando pues normalmente, casi todos los días. Y después ya empezó a pedirme cosas un poco más íntimas.
11: Sí llegamos a interactuar de manera sexual. Sí hubo un encuentro ahí en ese ámbito. Pero pues ahora sí, después de eso, pues nuestra relación se hizo un poco más fuerte, pero cuando la conocí sí fue muy mágico, se podría decir. Pero sí llegamos a interactuar de esa manera.
2: A esta edad, y no vamos a revelar cuántos añitos tenemos porque me veo bien chavito, no te voy a decir cuántos años tengo, pero a esta edad todos disfrutamos de nuestra sexualidad y el sexting se da quizá porque no tenemos en ese momento la posibilidad de estar con la persona frente a frente. Quizá en ese momento salieron de viaje o simplemente se te antojó y tienes la confianza con tu pareja o eres tan liberal que te gusta, lo haces, lo disfrutas sin pedos. Estás muy seguro de tu cuerpo y de lo que tú haces. ¿Dónde se convierte en algo malo? Cuando ya estás abusando de la confianza de alguien, pero sobre todo menor de edad, me vas a decir que no te gusta.
0: Ay, bebé, ¿qué te puedo decir? Ya entrando en mi tema, y quien no me conoce, le puedo estar inventando, ¿verdad? Pero quien me conoce, pues ya sabe que soy vivaracho, que soy dicharachero y demás, pero hablando de la comunidad, tú sabes que de antemano entrando en el tema sexoso, chiques, y ambiente, ustedes no me van a negar, estamos en un mundo promiscuo al doble de un heterosexual, ¿sale? De antemano no es por quemar a la community, pero al final yo hablo por mí mismo, ¿sale? Y pues mis vidas, experiencias y hermanas, ¿sale? Aquí les cuento todo, ¿sale? Pues prácticamente, quien me ha visto en redes sociales, me ha visto tanto en las aplicaciones. App Amarilla, no voy a decir nombre, ustedes bien la conocen. Y de antemano, pues también la página azul. ¿Qué? Sí, bebés. Luego les paso mi link para que literalmente me regalen mucho amor como todos los días que me brindan en mis redes sociales. Y pues, ¿por qué no? ¿Sale? ¿Qué más les puedo decir? No sé.
2: Oye, no, es que estas confesiones están bien ricas, pero yo sí tengo mucha duda porque la temporada pasada me presumieron y me hablaron mucho de la app amarilla que yo quiero pensar que es Bumble, ¿no?
0: No, es Grindr.
2: Yo no sabía que era amarilla. De todo esto y más vamos a platicar a lo largo y ancho de esta temporada. Vamos a hablar de muchas cosas que estoy seguro que a ti te van a gustar y te van a encantar. ¿Dónde ya te van a encantar cuando se convierten en algo, pues, peligroso? En algo que está
0: claro,
2: perjudicando ya sea a ti o a tus conocidos. Que esto sirva para ti como para identificarte, para guiar a los pequeños, a los adolescentes. Quizá tienes un primo, una hermana que van en secundaria, que van en prepa. Y porque incluso nos hablaba a cabo de que su experiencia fue en prepa. Ella ya era adolescente. Y por supuesto que adolescente con las ganas de comerse el mundo. Aquí no vamos a decir en este momento, porque quizá lo platicamos más adelante, ¿no? ¿A qué edad comenzaste tu vida sexual? ¿Y a qué edad comenzaste a hacer este tipo de cosas? Pero el delito, el grooming, se convierte, se genera o se realiza cuando un mayor de edad, que no es quien dice ser, se mete con una menor de edad. Es entonces donde es delito. Fuera de eso, pues yo creo que cada quien es responsable de lo que hace o deja de hacer, dependiendo de la edad. Aquí lo recomendable, pues es que sí, ya lo hagas cuando seas mayor de edad, cuando seas más consciente de las consecuencias que te puede llevar, porque lo disfrutamos o no, cabrón.
1: Claro, mira, aquí es como planteamos lo que es la problemática, el grooming, de un mayor hacia un menor, como lo estamos mencionando durante todo este episodio. Y creo que también es importante entender un trasfondo, ¿no? Después de, como mi experiencia personal, tanto con amigas, tanto con mi círculo social, creo que llegamos a la conclusión de que, pues prácticamente las personas que hacen el grooming se endulzan el oído. O sea, y como eres un chavito conociendo el mundo con las ganas de comerte el mundo de esto y del otro, pues sí es como que, no sé, siento que todo esto coincidimos de que te sacan las fotos en base a enamoramiento, ¿sabes? De que generan un vínculo, una relación amorosa, aunque no conozcas ni nada de la persona, pero pues prácticamente yo creo que de eso se trata en un adolescente, ser aventado, pero por lo mismo no tenemos conciencia de los riesgos que se puede llegar a tener en base a redes sociales o ya sea pues videojuegos.
2: Durante este episodio hemos abarcado, y te darás cuenta cuando escuches la repetición en las plataformas, hemos abarcado muchos de los temas que vamos a platicar más adelante. El sexo con desconocidos, porque lo acaba de mencionar Kaori, ¿no? Eres joven, pero ¿qué tanto te avientas o qué tanto te aventaste o te aventarías de que no lo conozco y hacer sexting con una persona desconocida? Rico, lo haces, te gusta. Cuando eres joven, yo creo que te avientas muchas cosas, pero no sé qué tanto como con un desconocido.
0: Pues bien, amigo, en lo que comentabas, en base al crushing, literalmente es un encuentro sexual, ¿vale? Con personas desconocidas. Ajá. Y esto, pues, ejemplo muy grande es la línea del metro, la línea rosa, ¿no?
1: Sí, claro. Dándole seguimiento, ¿sabes qué es lo que pasa? El cruising son encuentros sexuales con desconocidos, pero un punto importante que incluso, como lo dice mi compañero, es en un lugar público, en un lugar, en un mundo desconocido, ¿sabes? Esto genera como incluso tal vez cierta excitación, y perdón, pero estoy hablando de como tu comunidad, que siento que es lo que más frecuenta, ¿no? En ese... Sí, no lo quería decir así.
0: Vale, no, dilo con citapujos.
1: Sí. Es esto, ¿sabes qué es lo que pasa? Igual tenemos lo que es muy llamado el último vagón, ¿no? El último vagón del metro.
0: Así es.
1: Exactamente.
0: Me robaste la palabra.
1: Sí, es justo lo que iba a decir. Donde no sé si sea a todas horas del día, pero yo generalmente que me muevo a antros en la ciudad por el metro en la noche. Una vez incluso me tocó subirme a ese vagón, pero yo desconocía, ¿sabes? Totalmente. De hecho, iba con mi novio. Y no sé si por ser la única pareja, por así decirlo, como más joven, no vimos nada de acción en ese momento, pero tenemos entendido que sí.
0: Bien lo comentas, justamente. Hay horarios, ¿sale? Todo tiene su tiempo, Yo pensaba al inicio, cuando, entre comillas, estaba saliendo como del tipo closet, ¿no? Del famoso tipo closet. De alguna manera yo sabía, dije, bueno, en la mañana no los matutinos. No, o sea, que no nos gustan los mañaneros. No,
1: claro,
0: pero...
1: Claro.
0: Bueno, ok, lo va. ¿no? Entonces ya salí, ¿no? Entonces, de alguna manera, yo empezaba a ver ciertos tiempos, ¿no? Entonces, en la mañana, nada, todo el mundo a trabajar, el metro lleno, asqueroso, ¿no? Y demás. Después dije, bueno, como a mediodía, una, dos de la tarde, donde salen todos los de la escuela y demás, pero tampoco, ¿no? O sea, yo creo que han de ser muy pocos, o en su defecto, línea rosa y línea verde, gente bonita, o sea, de verdad, es algo así que, bueno, ¿qué les puedo decir, no? De alguna manera, donde se podría decir que vemos ese tipo de cosas, vuelvo al tema, crushing, encuentros sexuales, sí, que es parte del tema de hoy también, sale por abusadores y demás, ¿sale? Entonces,
2: es lo que yo quiero que pesque nuestro público, porque te hemos estado dando pistas de los temas que vamos a estar abordando a lo largo de esta nueva temporada, porque vienen cosas muy entretenidas, muy divertidas, quizá algunas serias. Es aquí donde estamos recalcando en este momento, pues, lo serio, el delito, la acción con maldad, porque sin duda alguna lleva maldad el robarle inocencia a un menor, el aprovecharte de esa inocencia para tú conseguir esa satisfacción sexual, claro, económica, o ya llevado a grados extremos. Y pues bueno, te agradezco que te hayas quedado con nosotros en este nuevo episodio, que lo hayas disfrutado, que empieces a conocer a mi amigo del alma, Jarero, y ahora con nosotros, Kaori. Ella también nos va a estar acompañando en este proceso, y quiero que la conozcas, que te enamores de ella y que sobre todo disfrutes del sexo, pero disfrutes del sexo de una manera responsable. Acuérdate que el sexo es rico, pero esta vez entre tres es mejor. Jarero, pues nada, nos despedimos de esta manera, pero quiero que le des a la gente tus redes, cómo pueden tener contacto contigo, cómo se pueden acercar a ti, que conozcan que no solamente pues eres conductor de este programa, sino que puedes hacer muchísimas más cosas para que nosotros podamos cerrar este programa con la participación, la recomendación de un especialista en el tema, porque recuerda que nosotros únicamente te venimos a informar, a entretener, pero también tenemos nuestra área especialista.
15: Hola Arturo, ¿cómo estás? Un gusto saludarte, espero te encuentres muy bien. Para mí hoy en día el grooming es uno de los delitos que más preocupación genera, ya que justamente se aprovechan de la confianza e inocencia de los niños, niñas y adolescentes, y esto es incluso sin que los padres se lleguen a percatar de esta situación, ¿no? Lo cual genera mucha preocupación hoy con las redes sociales, el mundo en general, cómo está. Y es un tema muy, muy, muy preocupante. Quizá una de mis recomendaciones sería principalmente generar este lazo de confianza con los menores, que sea una confianza muy activa. Intentar justo crear este vínculo de calidad para que prevenir este tipo de temas. Créeme que es una de las razones por las cuales se ha llegado a prevenir este tipo de delitos, o bueno, no prevenir, solamente evitar que el delito se consume, porque este lazo es sumamente importante, ¿no? Otra de mis recomendaciones sería que tener la supervisión de las redes sociales, de todos los dispositivos a los que los menores tengan acceso. Esto también es muy importante, ya que ahí nos podemos dar cuenta de qué es lo que le llega a los menores, en caso de los adolescentes que ya cuentan con redes sociales y demás, qué es lo que ven, qué es lo que comparten, con quién hablan, qué es lo que hablan justamente, y a su vez prevenir que algo mayor suceda, ¿no? Ahora bien, es importante saber y hacerle saber a los padres de familia y tutores que este delito no necesariamente tiene que ser consumado, es decir, con el simple hecho de tener estos mensajes, este intercambio de mensajes o la intención de un adulto de engañar con fines sexuales a un menor, es materia de delito. Así lo marca el Código Federal y algunos de los códigos estatales en los que podemos checar este delito, y justamente el intercambio de mensajes con fines de engaño para consumar un acto sexual es grooming. Entonces, algunos papás han llegado súper preocupados o se quedan haciendo nada. Algunos padres se encuentran preocupados, y creen que no pueden tomar represalias contra alguna persona simplemente porque no hubo una consumación del acto, ¿no? Solamente fueron mensajes, solamente le dijo, solamente se quedó ahí. Y no, eso no es la realidad. La realidad es que con estos mensajes pueden guardar las fotos, los mensajes, todo lo que tengan ustedes como evidencia y acudir ante el Ministerio Público de su localidad a reportar este delito, a levantar su debida denuncia y con gusto comenzar un proceso jurídico, porque esto es sumamente importante y debemos evitar que a más niños, niñas y adolescentes les siga ocurriendo esa situación. De verdad es muy, muy grave. Ahora bien, algo que también tenemos que tener muy en claro es que esto no solamente es responsabilidad de las familias. Si bien es cierto, también es responsabilidad de las escuelas, medios de comunicación, redes sociales y todo esto a los que los menores tengan acceso, de difundir ese tipo de temas, de hacer conciencia en los menores y darles todo este tipo de parámetros, ¿no? Que también puede influir en poder prevenir este tipo de delitos. Esto es fundamental y es súper importante, ya que también pueden llegar a tener una responsabilidad penal sobre estas situaciones al omitir la difusión de esta información que es tan relevante. Así lo marca incluso nuestra Ley General de Protección para los Derechos de Niños, Niñas y Adolescentes. Entonces, escuelas se les recomienda justamente prevenir e impartir este tipo de talleres que son de suma importancia para nuestros menores. En conclusión, lo más importante es la comunicación, la vigilancia para evitar que algo más suceda, la certeza de que la ley los va a proteger ante estos actos, incluso sin que sea consumado un acto mayor. Y no hay más que tener esta vigilancia constante con sus menores, la confianza y un vínculo que funcione para ustedes, a lo mejor no sentirse hipervigilados o no hacer sentir hipervigilados a los menores. Sin embargo, sí contar con esta red de apoyo que sea constante y es lo más importante. Si algo de lo que hablamos hoy te resonó, te interesó o incluso estás viviendo este tema, es importante que puedas tener la certeza de que puedes acercarte con nosotros. Mi despacho jurídico, Bautista y Asociados, puede ayudarte en todo ese proceso y orientarte en cada uno de los pasos que vayas a dar.
2: Así que, Jarero, sin más, ¿cómo te contactamos?
0: Ay, amigo, me pones en enchetas. De alguna manera, bueno, pues me puede conseguir en Facebook como Javier Quintero, Quintero por larga historia, no es mi apellido real, sale, pero de alguna forma me pueden conseguir ahí o en TikTok de igual forma, en redes sociales como YouTube, plataformas. Es la misma, ¿sale? Si no, de todas formas, ubíquense en Facebook y ahí les mando todos los links.
2: Y a mi bellísima Kaori, ¿cómo la encontramos? ¿Cómo te contactamos? ¿Cómo podemos platicar contigo? ¿Cómo hace contacto el público contigo? De manera sana y responsable, ¿eh? Porque pues, por ahí yo sé que tiene el corazoncito ocupado. O eso me contaron.
1: Claro, claro. No, mi corazón totalmente ocupado. Pero yo soy muy activa siempre en mis redes sociales. Me pueden encontrar tanto en TikTok como Instagram, que son mis cuentas públicas, como mexita.com. Ese es mi supernombre artístico.
2: Sonó rico. Mexita.com.
0: Me volví hetero.
2: Yo soy Arturo Arias y te doy las gracias por habernos acompañado. Te dejo ahora en voz de nuestro especialista. Ella es Viri Bautista. Así que de esta manera canalizamos. Si tienes algún problema, que te puedes acercar al contacto que ella nos brinda. Recuerda que este programa sale cada miércoles a las 7 de la noche y en formato podcast, y quizá de una manera más libre, también lo vas a estar encontrando en distintas plataformas. Esto es Sexo Entre Tres. Pórtate mal, pero cuídate muy bien. Nos vemos y escuchamos la próxima.
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3: 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Aunque es un platillo típico de las fiestas patrias, nunca es mal tiempo para comerlo. Hoy en nuestro platillo sabio nos acompaña la Abue Angie para enaltecer nuestros sabores con un plato que nos aporta proteína, carbohidratos y toda la frescura de las verduras. Estamos hablando del pozole blanco con salsa de chile de árbol. ¡Tome nota! 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
4: Nietecitas y nietecitos, bienvenidas y bienvenidos a Revista del Consumidor Radio. Soy su Abue Angie y hoy en mi platillo sabio los voy a consentir elaborando un platillo tradicional con ingredientes de temporada de nuestro campo mexicano. Un delicioso pozole blanco con su respectiva salsa. Los ingredientes que vamos a necesitar para el pozole son 1 kilogramo de maíz pozolero precocido, 2 cebollas blancas, 2 cabezas de ajo grandes, 1 kilo de carne de puerco en trozos, 1 kilo de retazo de pollo, 3 cubos de consomé de pollo, sal de grano y 9 hojas de laurel. Para la salsa, 6 chiles de árbol del que pica, 12 chiles de árbol del que no pica, 2 dientes de ajo, 2 jitomates, 3 cucharadas de vinagre de manzana, sal molida y orégano. Para acompañarlo, col, orégano, rábanos, limones y tostadas. Vamos al procedimiento. En 3 ollas grandes ponemos a hervir suficiente agua y agregamos a una de ellas el maíz pozolero. Para dar sabor, cocemos el maíz con hojas de laurel, un cubito de consomé de pollo y sal. Además, agregamos 5 dientes de ajo y una cebolla previamente licuados y dejamos cocinar hasta que el maíz reviente. Colocamos en una de las otras 2 ollas el pollo y en la otra la carne de cerdo. En cada una agregamos 3 ajos, media cebolla, 3 hojas de laurel y sal. Tapamos y dejamos que cueza aproximadamente durante una hora. Una vez que todo se haya cocido, vertemos el caldo de puerco, el caldo de pollo y la carne a la olla donde está el maíz. Por último, lo dejamos hervir 5 minutos para que se mezclen los sabores y listo. Para la salsa, licuamos los chiles, el jitomate, los dientes de ajo, el orégano, el vinagre de manzana y la sal. Debemos estar atentos para quitar la espuma que se pueda formar. Para su emplatado, servimos el pozole bien caliente y lo acompañamos con carne deshebrada, col, rábanos, cebolla, orégano, limón, la rica salsa de chile de árbol y tostadas. ¡Y listo! Así de fácil es preparar nuestro pozole, nietecitos. Recuerden que el platillo sabio Profeco, además de tener buen sabor, es muy fácil de preparar. Aporta un balance nutricional y rinde para varias porciones. ¡Anímense a prepararlo! Y cuéntenos en nuestras redes sociales cómo les fue, nietecitas y nietecitos. No olviden que también pueden ver esta receta en el canal de YouTube Profeco TV. Soy su Abue Angie y me encantó compartir esta receta con ustedes en Revista del Consumidor Radio.
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5: Después de la preparación del platillo sabio Profeco de este mes, estamos en la cabina con la abu más querida de México, la abue Angie.
4: Ay, nietecita, muchas gracias por decirme así.
5: No, pues sí, es todo un gusto que nos acompañes y queríamos platicar acerca de cómo te sientes, cómo fue que surgió esta incursión en las redes sociales.
4: Pues mira, me siento bien contenta y esto de las redes, pues la verdad es que yo no quería, nietecita. Yo tenía mi trabajo, era comerciante, duré más de 50 años, pero al llegarme la edad, pues ya no es lo mismo. Ya no tenía las mismas fuerzas, las mismas ganas, y pues me ponía a llorar y mis hijas se dieron cuenta y me dijeron, no, vamos a hacer videos, dice, porque no queremos que te enfermes.
5: ¿Y cómo fue que surgió hacer videos de cocina? O sea, ¿tú ya tenías este amor por la cocina desde hace tiempo o cómo fue que decidieron comenzar a hacer recetas?
4: Pues sí, o sea, toda mi vida cociné, porque por ser ama de casa, porque yo andaba con mi abuela y así surgieron. Así surgió lo de hacer las recetas porque me decía mi hija que, oye, ma, ¿por qué no hacemos recetas de comida? Tú las haces, tú cocinas bien sabroso. Le dije, no, mija, a ti te gusta porque eres mi hija. Pero a las demás personas no les van a gustar. Sí, ma, que no sé qué, que no sé cuándo. Y le digo, bueno, ¿qué te parece si mejor enseño cómo se escoge la fruta, la verdura? Porque luego los nietecitos que no saben, pues van comprando y no saben.
5: Sí, no.
4: Y así fue como empecé primero, enseñando cómo se compra la fruta, la verdura, los abarrotes. Y ya después vinieron lo de las recetas.
5: ¿Y estos conocimientos cómo los fuiste adquiriendo? ¿A ti te los enseñaron o tú empezaste observando de tu mamá, de tu abuela?
4: No, pues yo fui comerciante más de 50 años y pues mi negocio era de frutas, verduras, abarrotes, chiles secos. Entonces ahí aprendí.
5: ¿Y cuál es la particularidad de este pozole blanco?
4: El blanco lo hago porque hay nietecitos que no comen chile.
5: Sí.
4: Entonces yo lo hago con ese fin de que, pues la comida es para disfrutar. Yo lo hago con el fin de que los que no comen chile, pues que lo disfruten, ¿no? Y ya los que comen chile, pues ya les hago otra salsita.
5: Y así ya cada uno escoge el Exacto. nivel de picor que quiere para...
4: Y comen todos.
5: Sí.
4: ¿No? Porque cuando hacen una comida picosa para todos y los que no comen chile, tenemos que pensar en todos los nietecitos.
5: ¿Y la incorporación de la col en vez de la lechuga?
4: Ah, lo que pasa es que, bueno, yo le echo col porque cuando sirves el pozole se tiene que servir caliente porque es carne de puerco y si no se hace como ceboso. Uh-huh. Entonces cuando lo servimos está bien caliente y cuando le echas lechuga, la lechuga se apaga. Se hace así como aguadita.
5: Sí.
4: Y a mí no me gusta. Y la col se queda durita.
5: Ok.
4: Por eso, pero igual pues se puede servir con la
5: ¿Y
4: lechuga.
5: No contrasta con el sabor del caldito?
4: Pues para mí no, pero es cuestión de gustos. Por eso nosotros cuando hacemos en la casa, ponemos lechuga y ponemos col.
5: Y así que cada quien...
4: Sí, porque siempre trato de que todos coman, ¿no? O sea, porque si a mí no me gusta la lechuga, pues a los demás sí, ¿no? Entonces así se trata, lechuga y col.
5: ¿Y qué significa para ti acompañarnos hoy en la Profeco para preparar el platillo sabio del mes?
4: Ay, pues me da mucho gusto, me siento muy contenta de que se fijen en esta abuela. Me dio mucho gusto que ustedes me buscaran y me siento útil, nietecita. Yo soy una señora ya grande y yo quiero que el día que yo me retire de aquí, quiero que todos mis nietecitos dejarles algo, un aprendizaje.
5: Muchas gracias en serio por apoyarnos, por enseñarnos cosas que ya no sabemos.
4: Que se están perdiendo y que pues yo la verdad es que no quiero que se pierdan porque somos mexicanos y aparte nuestra gastronomía es reconocida en todo el mundo. Por
5: Así
4: nuestros
5: es.
4: Moles, por la comida sencilla que hacemos, pero bien sabrosa.
5: Sí, ya es parte del patrimonio cultural.
4: Sí, así es, por eso yo me siento bien contenta y orgullosa de ser mexicana.
5: También las y los invitamos a seguirnos en todas las redes sociales de la Revista del Consumidor y en nuestro canal de YouTube Profeco TV para que conozcan el paso a paso de este procedimiento del pozole blanco. Muchas gracias por acompañarnos. Gracias por estar con nosotras.
4: Hasta luego, nietecitos.
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2: Te saludo desde las instalaciones de Radio Chapingo. Yo soy Arturo Arias y quiero acompañarte en estos momentos de melancolía. ¿Y qué mejor manera de hacerlo que con música para ambientarnos, para empezar de la mejor manera este día, para ponernos un poco más cómodos? Y vamos a hacerlo en este momento con un cantante y compositor mexicano especializado principalmente en la trova, pop y la balada romántica. Oseransky es su segundo nombre y Hernández su primer apellido. Él es Edgar Oseransky y lo escuchas aquí a través de Radio Chapingo. No te despegues, de esta manera nosotros comenzamos.

Continúas en compañía de Radio Chapingo y disfrutamos del gran cantautor Edgar Ozeransky con El Manual de lo Prohibido, Como un Ladrón y Kilómetros de Cielo. Y ahora quiero que hablemos de amores, de esos amores que no son, no fueron y no serán. Precisamente la siguiente canción de Edgar Ozeransky habla de esos amores platónicos. Fue pensado en esos amores que simplemente ya no se pudieron dar. Y es que cada uno tiene que saber qué batallas puede luchar y cuáles no. El retirarse a tiempo no es haber perdido alguna de ellas. Así que vamos ahora con Juro y Quién te dio permiso. Esto es Edgar Ozeransky y lo disfrutas aquí, a través de Radio Chapingo.

Qué agradable es la trova, y más cuando es en compañía de Radio Chapingo. Es momento de que te presente a alguien que es egresado de la Escuela de Sociedad de Autores y Compositores de México. Él llama a su estilo canción informal. A continuación, te voy a dejar con más música de Fernando Delgadillo. Estás disfrutando de trova y lo haces aquí por Radio Chapingo, así que no te despegues, disfruta de estas canciones y continuamos con más música.

Muchas gracias. Esta canción me tardé como 2 años en hacerla. La historia me tardé como 2 años. Cuando escribí la canción me tardé como 20 minutos. Pero es que ya la tenía muy masticado el tema, ¿no? Se la dedicamos a aquella gente que ya no le tiene miedo a la vida.

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0: No me pidas ser tu amigo, hoy ten miedo de mí y hay amor son canciones de Fernando Delgadillo y tú las acabas de disfrutar aquí en compañía de Radio Chapingo. Bueno, yo soy Arturo Arias y te agradezco que sigas acompañándonos. No te despegues, continúas con nosotros aquí por Radio Chapingo.
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Gracias. Muy amable, muchas gracias.

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0: Muy buenas noches, bienvenidas y bienvenidos a La Hora Nacional. El próximo 15 de septiembre conmemoramos un día que forma parte de nuestra memoria como nación, el inicio de la independencia de México.
1: Nuestro país se ha construido con ideas, acciones, así como el esfuerzo de mujeres y hombres que en distintos momentos han contribuido a transformar a México, lo que significa honrar nuestras raíces y seguir construyendo entre todas y todos el país que queremos.
0: Entre las mujeres que hicieron historia durante la lucha de independencia se encuentran Josefa Ortiz Téllez Girón, Leona Vicario, Manuela Medina y Gertrudis Bocanegra. Ellas demostraron que la libertad también lleva nombre de mujer.
1: Además, conoceremos el desenlace de México Canta 2, el concurso que de alguna manera está cambiando la narrativa de la música y promueve el arte, el talento y la paz.
0: Hablando de música, tendremos un recorrido por una de las grandes expresiones de nuestra identidad, el mariachi, este género reconocido en el mundo.
1: Aprovechamos también para recordarles que los leemos en nuestras redes sociales. Si tienen alguna duda, sugerencia o requieren de información sobre alguno de nuestros temas, nos encuentran como La Hora Nacional Oficial en YouTube, Facebook, Instagram, TikTok, X, Spotify y en el número telefónico 5534-834239. También nos pueden enviar un correo electrónico a lahoranacional@segov.gov.mx.
0: Hoy concluyó la iniciativa México Canta 2 y conoceremos a quienes hicieron suyo el género del regional mexicano, pero también una nueva generación de artistas que busca renovar la narrativa de nuestra música y mantener vivas a través del arte y la cultura nuestras raíces mexicanas.
1: Los ganadores tendrán una participación especial este 15 de septiembre cuando se presenten nada más y nada menos que en el Zócalo de la Ciudad de México durante la ceremonia del Grito de Independencia.
2: Hoy concluyó México Canta 2, el concurso binacional que reunió a jóvenes de México y Estados Unidos para impulsar nuevas voces y nuevas narrativas dentro de la música regional mexicana. La convocatoria estuvo dirigida a jóvenes de entre 18 y 29 años y buscó que la música hablara de amor, desamor, identidad, diversidad, superación y orgullo por nuestras raíces mexicanas. México Canta 2 forma parte de la Estrategia Integral de Atención a las Causas y plantea a la cultura y a la música como herramientas para abrir oportunidades a las juventudes, fortalecer su talento y cambiar las narrativas tradicionales de la música. En esta segunda edición se registraron 16.289 jóvenes de México y Estados Unidos. De ellos fueron seleccionados 14 semifinalistas, 7 representantes de cada país. Después de las semifinales, 2 participantes más avanzaron a la siguiente etapa mediante la votación del público. Y hoy, en la gran final, el público eligió quiénes serían los ganadores de esta segunda edición. Más allá del concurso, se abrirá camino a una nueva generación de artistas. Muy pronto, en La Hora Nacional, los ganadores de México Canta 2.

0: Existen acciones que buscan atender de manera integral las necesidades de las personas y generar condiciones que favorezcan su bienestar y desarrollo. Porque transformar la realidad del país implica ir al origen de las problemáticas, fortalecer a las comunidades y abrir oportunidades para todas y todos.
1: En nuestra siguiente cápsula conoceremos algunos avances de la estrategia Atención a las Causas en distintas comunidades del país.
2: Es una institución estratégica del Estado mexicano, responsable de la gobernabilidad, la conducción de la política interior y la relación con los distintos órdenes de gobierno. 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
3: Conspiradoras, espías, combatientes, cuidadoras, todas ellas valientes mujeres que desde distintas trincheras y de distintas formas lucharon por la independencia de México. Conspiradoras. Mujeres que arriesgaron su posición social y participaron en conspiraciones contra el régimen español, que tejieron redes de apoyo a los insurgentes, reunieron dinero, uniformes y armas. Mujeres que expresaron sus opiniones políticas propias en tertulias y en las calles, que difundieron escritos clandestinos e intentaron convencer a los soldados realistas de desertar. Cuidadoras. Mujeres que se fueron con sus familias completas a engrosar los ejércitos insurgentes, donde se encargaron de alimentar y cuidar a los enfermos y heridos. Algunas vieron morir a sus esposos e hijos mayores en los combates y a sus hijos e hijas pequeños por enfermedades o agotamiento. Espías. Mujeres que espiaban los movimientos realistas y pasaban la información a los líderes insurgentes. Entregaban cartas o armamento de un lugar a otro. Obstruían caminos. Y servían de guías de las partidas rebeldes. Combatientes. Mujeres que en situaciones desesperadas se convirtieron en combatientes encargadas de defender posiciones, de enfriar los cañones o liberar a sus familiares. Aunque fueron pocas, algunas incluso llegaron a comandar destacamentos insurgentes. Los virreyes y los comandantes castigaron la rebelión política de las mujeres, pero también la transgresión moral, por realizar actividades que no se consideraban propias de su sexo. Las mujeres sufrieron detenciones arbitrarias, la reclusión en casas de recogida, que funcionaban como cárceles, el rapto para ser utilizadas como moneda de cambio, la tortura para delatar a sus cómplices, y la ejecución a través del fusilamiento, la decapitación y la exposición de los cuerpos a modo de escarmiento. Fueron tantas las mujeres que apoyaron la lucha que en 1817 un comandante realista escribió al virrey que por sus rumbos no había una mujer que no fuera una verdadera insurgenta. Sin la valentía y el sacrificio de todas esas mujeres, el anhelo de un México independiente no se habría hecho realidad en 1821.
0: Cuando hablamos de la independencia, solemos recordar nombres como Miguel Hidalgo, José María Morelos o Vicente Guerrero. Pero aquella lucha tuvo protagonistas mujeres que arriesgaron su libertad, su patrimonio e incluso su vida. La historia de México también se escribió con voz de mujer.
1: Fueron conspiradoras, espías, combatientes, mensajeras y cuidadoras. Mujeres que participaron activamente en el movimiento insurgente y que durante mucho tiempo no ocuparon el lugar que merecían en nuestra memoria histórica. Hoy recuperaremos sus historias y comenzamos con una figura fundamental. Ella es Josefa Ortiz Téllez Girón, conocida como La Corregidora.
4: María Josefa Crescencia Ortiz Téllez Girón fue una mujer de convicciones propias que luchó por forjar una nación justa, libre e igualitaria. Nació el 19 de abril de 1773 en una familia criolla y quedó huérfana muy joven. Estudió en el Colegio de las Vizcaínas, una de las pocas instituciones enfocadas en la instrucción de mujeres. En 1793 contrajo matrimonio con el abogado Miguel Domínguez, con quien tuvo 14 hijos. En 1802, Miguel Domínguez fue nombrado corregidor de Querétaro. Allí, Josefa se ganó la simpatía de la comunidad criolla, de los indios y de los mestizos mediante obras de caridad y protección a favor de los pobres y los desvalidos, de las viudas y de los huérfanos. La invasión napoleónica a España en 1808 provocó una crisis política que alcanzó al continente americano. En Nueva España comenzaron a formarse grupos de criollos que querían la autonomía, rechazaban el mal gobierno y exigían el respeto a la soberanía del pueblo. En Querétaro, Josefa Ortiz organizó en su casa veladas literarias, cuyo verdadero objetivo era construir un plan de insurrección. A ellas concurrieron personajes como el párroco Miguel Hidalgo, los capitanes de milicias Ignacio Allende y Juan Aldama, los hermanos Epigmenio y Emeterio González. Josefa no solo ofreció el espacio para realizar las reuniones, también participó activamente informando cualquier noticia y haciendo llegar de manera segura comunicados y correos entre los conjurados. Descubierta la conspiración, Josefa lo informó a Allende, quien se encontraba en San Miguel el Grande. Ella fue aprehendida el 15 de septiembre, al mismo tiempo que estaba por iniciar en el pueblo de Dolores, Guanajuato, la lucha encabezada por Miguel Hidalgo. Josefa pronto fue liberada y continuó en contacto con los insurrectos, brindando apoyo a la causa. Sin embargo, las autoridades sabían de su simpatía con la insurgencia, por lo que, acusada de sediciosa, fue aprehendida nuevamente en 1813, con su última hija en brazos y trasladada al convento de Santa Teresa, en la Ciudad de México. Durante su reclusión, escribió al virrey:
5: ignoro cuáles sean mis delitos que han merecido semejante castigo. Yo estoy bien segura de que serán los que hayan forjado mis enemigos, enemigos de la paz.
4: Estuvo recluida hasta junio de 1817. Tras la consumación de la independencia y el ascenso de Agustín de Iturbide como emperador de México, Josefa rechazó formar parte de la corte imperial por considerar que contradecía sus principios. Una vez instaurada la república, doña Josefa mantuvo cercanía con los principales actores políticos y rechazó recibir alguna recompensa por su papel en la lucha por la independencia. Josefa Ortiz, forjadora de una conciencia libertaria contra la opresión, a favor de la formación de un gobierno representativo y justo, murió el 2 de marzo de 1829.
0: Leona Vicario fue una mujer que convirtió sus recursos, sus contactos y su convicción en herramientas para apoyar la causa insurgente. Demostró que la libertad también se defiende con inteligencia, decisión y valentía.
1: Colaboró como informante para transmitir mensajes y apoyar a quienes lucharon por la independencia. Vamos a conocer más de su historia.
4: María de la Soledad Leona Camila Vicario Fernández de San Salvador, conocida como Leona Vicario, nació el 10 de abril de 1789. Fue hija de uno de los matrimonios más ricos de la Nueva España, lo que le permitió tener acceso a una educación amplia, que más tarde puso al servicio de la lucha de independencia, usando los nombres de los personajes de libros que leyó para crear un código secreto y mandar mensajes cifrados. A los 18 años quedó huérfana y bajo la tutela de su tío Agustín Pomposo, un reconocido abogado de la época. A pesar del cariño familiar que había entre ellos, tuvieron posturas políticas antagónicas. Leona apoyó el proyecto autonomista criollo y la insurgencia independentista, mientras que Agustín fue un fiel defensor de la monarquía española. Leona se incorporó a la agrupación secreta Los Guadalupes, que se formó cuando en 1808 el incipiente movimiento de criollos que buscaba la autonomía de la Nueva España fue duramente reprimido. Aprovechando su posición de clase, colaboró como espía y correo para que las ideas de libertad y autonomía circularan entre las clases criollas. Tras el llamado de Miguel Hidalgo en 1810, Leona Vicario aportó recursos propios, tanto para la lucha armada como para la edición de periódicos que defendían la libertad y la participación de las mujeres. También apoyó económicamente a las familias de los insurgentes apresados. En 1813, Leona fue detenida y recluida en el convento de Belén en la Ciudad de México. Durante sus juicios, no delató a ninguno de sus compañeros, a pesar de las presiones y la incautación de sus bienes. Su lealtad al movimiento y valor en esos interrogatorios protegieron a decenas de personas. Tras un audaz escape, Leona llegó a Oaxaca, en donde se incorporó a la insurgencia de Morelos y se casó con Andrés Quintana Roo. Pero el movimiento de Morelos se fue resquebrajando y Leona tuvo que huir con Quintana Roo durante años. En enero de 1817, Leona tuvo que dar a luz a su primogénita Genoveva en una cueva de Achipixtla. Aprovechando su vulnerabilidad por los cuidados maternos, Leona y Andrés fueron traicionados y apresados. Estuvieron detenidos hasta 1821, que se consumó la independencia. En 1831, Lucas Alamán, el futuro líder del Partido Conservador, quiso denostar la participación de Leona Vicario en la independencia, calificándola de heroísmo romancesco y afirmando que ella se había incorporado a la insurgencia solo para seguir a su esposo Andrés Quintana Roo. Leona Vicario escribió una aguda y contundente respuesta en defensa de la autonomía política de las mujeres.
6: Confiese usted, señor Alamán, que no solo el amor es el móvil de las acciones de las mujeres, que ellas son capaces de todos los entusiasmos y que los deseos de la gloria y la libertad de la patria no les son unos sentimientos extraños. En todas las naciones del mundo ha sido apreciado el patriotismo de las mujeres. ¿Qué tiene de extraño ni ridículo el que una mujer ame a su patria y le preste los servicios que pueda, para que a estos se les dé por burla el título de heroísmo romancesco?
0: Este 15 de septiembre los mexicanos nos reunimos alrededor de nuestra historia. Han pasado 216 años desde que inició la lucha de independencia y desde entonces nuestro país ha atravesado por profundos cambios y transformaciones.
1: Conmemorar esta fecha no significa solamente recordar el pasado, también implica mirar nuestra reconstrucción histórica y valorar nuestra libertad.
0: Al hablar de independencia vienen a la memoria nombres como Miguel Hidalgo, José María Morelos, Josefa Ortiz y Leona Vicario. Sin embargo, aquel movimiento fue mucho más amplio.
1: Miles de mujeres y hombres participaron de distintas maneras en un proceso que transformó para siempre la historia de lo que entonces era la Nueva España.
0: Todo comenzó en la madrugada del 16 de septiembre de 1810, cuando Miguel Hidalgo llamó a levantarse contra el dominio español. Pero con el paso del tiempo, la noche del 15 se convirtió en una de las grandes tradiciones cívicas de nuestro país.
1: Lejos de resolverse rápidamente, el conflicto se prolongó durante 11 años con distintas etapas, enfrentamientos y protagonistas.

0: Hidalgo fue capturado y fusilado en 1811 y posteriormente José María Morelos y Pavón asumió un papel central en el movimiento.
1: En 1813 convocó al Congreso de Chilpancingo, donde presentó Sentimientos de la Nación, un documento fundamental para pensar el proyecto de una nación independiente.
0: Los años siguientes estuvieron marcados por nuevos enfrentamientos y por la resistencia de distintos grupos insurgentes. Finalmente, en 1821, 11 años después del levantamiento inicial, se concretó la consumación de la independencia. El 27 de septiembre de ese año, el ejército trigarante entró a la Ciudad de México y llegó a su fin el dominio español.
1: Pero conseguir la independencia solo fue el inicio. Había que organizar un nuevo gobierno, crear instituciones, establecer leyes, enfrentar una situación económica muy complicada y, sobre todo, comenzar a definir qué significaba ser una nación independiente.
0: Por eso, cuando este 15 de septiembre escuchemos un ¡Viva México!, estamos recordando un proceso que permitió construir un país independiente, pero también una historia que nos recuerda que la libertad requiere del cuidado, participación y responsabilidad de cada generación.
1: Y hablamos de identidad mexicana, hay una palabra que inmediatamente nos lleva a la música. Mariachi. Sus instrumentos, sus voces y sus interpretaciones forman parte del paisaje sonoro de México.
0: En la siguiente cápsula vamos a conocer los elementos musicales que caracterizan este género y parte de la historia de una expresión cultural que se convirtió en uno de los grandes símbolos de México.

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1: Nada más melódico y alegre que la música del mariachi. Sus orígenes se remontan al pueblo de Cocula en el estado de Jalisco. Algunas fuentes dicen que su nombre se debe a la palabra mariachi, que significa boda en francés. Otra teoría es que proviene del nombre de María, por los festejos patronales de la Virgen. En la época del Porfiriato, esta música se consideraba popular. Fue hasta la Revolución Mexicana que la música mariachi se extendió por todo el territorio nacional. En 1930 fue el mariachi de Cirilo Marmolejo el que introdujo el traje de charro y el sonido de la trompeta.
2: La música del mariachi es producto del mestizaje de ritmos de varias culturas. Es una fusión de sonidos huicharicas, purépechas, guaguas y afromestizos. La fusión sonora de guitarras, violines, caracolas, teponastlis, flautas de carrizo y otros instrumentos indígenas es la chispa que ocasionó el nacimiento de un nuevo género, el mariachi.
1: Su apogeo llegó durante la campaña presidencial de Lázaro Cárdenas, quien llevó de gira por todo el país al Mariachi Vargas de Tecatitlán. En los siguientes años, la época de oro del cine mexicano popularizó este género. Actualmente su alcance es mundial. De hecho, en 2011 la UNESCO lo declaró como Patrimonio Cultural Inmaterial de la Humanidad. El mariachi integra en su repertorio canciones rancheras, corridos, huapangos y sones jarochos, es decir, música tradicional y regional mexicana. Su origen mexicano nos hace sentirnos orgullosos.

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1: Ya llegaron las fiestas patrias y también las ganas de celebrar a México. Aquí van algunas opciones para disfrutar el grito de independencia.
2: En la Ciudad de México, el Zócalo será nuevamente uno de los puntos principales de la celebración del 15 de septiembre. Contará con los finalistas del concurso México Canta 2.
1: También hay opciones culturales. En el Museo de Historia Natural y Cultura Ambiental puedes participar en el taller Ornitología Sagrada, dedicado a conocer el significado de las aves en las culturas del México antiguo. La entrada es libre.
2: También puedes darte una vuelta por el Palacio de Bellas Artes, donde se presenta el Ballet Folclórico de México de Amalia Hernández. Una muy buena opción para celebrar nuestras tradiciones a través de la música y la danza.
1: Y cerramos con una invitación para quienes disfrutan de la fotografía.
2: Para conocer más sobre esta propuesta y saber dónde visitarla, vamos a platicar con sus organizadores.
1: Hoy vamos a hablar sobre Fotoseptiembre y particularmente sobre algunas de las actividades que hay dentro de su temática, que es naturalezas no humanas. Bienvenidos a la Hora Nacional. Si nos pueden ayudar, por favor, diciendo sus nombres y a qué se dedican en todo este evento fotográfico.
3: Yo soy Petrushka, formo parte del Festival Tragaluz, soy la directora de imagen, de diseño, es toda la cara del festival.
4: Y yo soy Jesús Cornejo, soy director general del Festival Tragaluz. Juntos estamos ahora presentando y estamos aquí porque a través del Festival Tragaluz recibimos una invitación del Centro de la Imagen, que organiza cada dos años el Festival Fotoseptiembre, un gran festival que sucede alrededor de todo el país. Tiene como invitado siempre un país y un estado invitado. En esta ocasión nosotros, como festival, fuimos el estado invitado de Michoacán. Con esta gran colaboración que estamos justo inaugurando el día de hoy, estamos muy felices de venimos de ahí, pues se presentó una exposición colectiva de fotografía contemporánea michoacana. Básicamente es una muestra de 17 proyectos fotográficos de artistas, tanto de la fotografía, del video, del cine, de la instalación, incluso también inteligencia artificial, en donde se tratan temáticas que van más allá, básicamente sobre las naturalezas no humanas, sobre el tema de la ficción, sobre los territorios, sobre las experiencias propias, y sobre todo lo más importante es mostrar nosotros como Festival Michoacano y como artistas michoacanos, un panorama en el cual Michoacán cuenta otro tipo de historias, cuenta historias creativas, cuenta proyectos que están al alcance desde local, estatal, nacional e internacional.
3: Esta es la cuarta emisión del festival y hemos llevado justo el origen, un poco el tema del agua y ahora dijimos era el fuego, ¿no? Lo que representa el tema del ritual en Michoacán también, uh-huh. ¿No? O sea, toda la comunidad purépecha, o sea, todo termina en el año del fuego, o sea, hay una representación muy contundente hacia el fuego y también a manera cromática, o sea, si te fijas, el Día de Muertos, el cempasúchil, uh-huh. La monarca, o sea, todo lo que tiene que ver mucho con la identidad michoacana viene de este color muy cálido y este color muy en referencia al fuego.
1: ¿Hasta cuándo, y recuérdenos, en dónde podemos ver estas fotografías?
3: El festival se va a llevar a cabo en Michoacán, uh-huh. Pero ahorita justamente esta exposición, la de los futuros abiertos, que está en el Centro de la Imagen dentro del marco de Fotoseptiembre, uh-huh. Se inauguró el 10 de septiembre y va a estar hasta febrero.
4: En la Plaza de la Ciudad de la, en el mero centro de la Ciudad de México.
1: Uh-huh. Buenísimo.
2: ¿Redes sociales?
4: Es @festivaltragaluz, nos encuentran en Instagram, en Facebook también encuentran como Festival Tragaluz y en la página como festivaltragaluz.com. Los invitamos a que nos visiten porque tenemos una actividad muy llena desde septiembre hasta noviembre, básicamente el 31 de octubre, con 25 actividades desde talleres, exposiciones, recorridos fotográficos, viajes, revisiones de portafolios,

0: Aunque no existe un texto oficial del discurso que Miguel Hidalgo pronunció el 16 de septiembre, se sabe que fue un llamado a la emancipación, a la libertad de los mexicanos y a la soberanía de nuestro pueblo como un derecho que todos tenemos.
1: Que estas palabras nos recuerden que la libertad no es solo una página de nuestra historia, sino una herencia que se construye y se defiende todos los días. Hacemos una pausa aquí en La Hora Nacional y volvemos en unos minutos.
0: Antes de irnos, enviamos saludos para Cecilio Godínez, allá en Dolores Hidalgo, Guanajuato, precisamente la cuna de la independencia. También para Verónica Muñoz Centeno y Gerardo Domínguez.
1: Un saludo muy especial para José Manuel Esquivel Alcalá en Zacatecas. Y también mandamos abrazos a Alicia BFG, Carolina Corona Villarreal, Areli Nájera, Rafael Vázquez Castro y Sergio Puga.
0: Gracias por acompañarnos cada semana. Recuerden que nos encuentran como La Hora Nacional Oficial en YouTube, Facebook, Instagram, TikTok, X, Spotify y el número 5534-834239. Pueden enviarnos un correo electrónico a lahoranacional@segov.gov.mx.
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0: Continuamos en La Hora Nacional y en esta segunda parte hablaremos de la prevención, los servicios de salud y la responsabilidad que tenemos durante estas fechas.
1: En el tema de protección civil les diremos cómo actuar antes, durante y después de un sismo o un huracán.
0: Tendremos información para cuidar nuestra salud a propósito del Día Internacional de la Migraña, una enfermedad neurológica incapacitante que afecta la vida familiar, laboral y cotidiana de quienes la padecen.
1: En nuestros flashazos del bienestar les daremos algunas recomendaciones para ahorrar energía eléctrica en su hogar o trabajo.
0: En estas fiestas patrias, todas y todos tenemos la responsabilidad de cuidar a nuestros animalitos de compañía de la pirotecnia.
1: Y por supuesto, conoceremos parte de la riqueza cultural y gastronómica que nos acompaña, desde los sabores de nuestra cocina hasta la charrería y las actividades que se realizarán en distintos puntos del país. No se vayan porque les diremos dónde pueden celebrar nuestras fiestas patrias.
0: Ante un sismo, la prevención puede hacer la diferencia. En México hemos fortalecido la cultura de protección civil con mejores sistemas de alerta, protocolos de actuación y una mejor participación de la sociedad.
1: Recordemos que estar informados, identificar riesgos y saber cómo actuar antes, durante y después de una emergencia nos ayuda a protegernos y a cuidar a los demás.
0: México es un país sísmico y por lo mismo los temblores son parte de nuestra realidad. Pero en los últimos días hemos visto noticias sobre movimientos fuertes en varias partes del mundo y mucha gente se está preguntando si acaso estamos viviendo una actividad sísmica fuera de lo normal.
1: Y para entender qué está pasando y sobre todo qué podemos hacer para reducir riesgos en casa, en la escuela o en la oficina, está con nosotros el doctor Carlos Valdés González, investigador y jefe del Departamento de Sismología del Instituto de Geofísica de la UNAM. Doctor, bienvenido a La Hora Nacional.
2: Muchas gracias, es un placer y un gusto estar con ustedes.
1: Qué bueno que viene porque sí, tenemos esta pregunta, muchas personas que tembló acá, que tembló allá, con esta leyenda que hay ahora de que septiembre es el mes peligroso.
2: Sí, es muy entendible y la lógica apunta en esa dirección. Vemos los sismos de Venezuela, Colombia, Perú, hace unos pocos días también en Costa Rica y nos preguntamos, ¿seguimos nosotros? La respuesta es no. Creo que lo que vale la pena es que lo veamos como un recordatorio. Si seguimos mejorando la preparación, evitaremos situaciones como las que ya vivimos, que fueron realmente sorprendentes. Las sí. Imágenes lo dejan a uno pensando mucho.
0: Porque en realidad todavía no es posible predecir la ocurrencia de un sismo. Lo único que nos queda por hacer es la preparación.
2: Exacto. Y yo diría que no hay la capacidad porque no sepamos cómo hacerlo. Tecnológicamente no es posible. Necesitaríamos colocar sensores a una profundidad de 40, 50 o 60 kilómetros debajo de la tierra. Entonces, mientras no encontremos una forma de colocar sensores que en ese lugar nos midan directamente la deformación, lo mejor es la parte de la prevención, construir adecuadamente y socialmente estar también prevenidos y preparados.
1: Y ahora que hablaba de construir de manera adecuada, ¿qué sugiere usted para los constructores y para las personas que habitan estos lugares?
2: La ciudad ha crecido de manera importante y una de las cosas que debemos de ver, y es algo no tan difícil de hacer, es primero enterarnos de cuándo fue construida el lugar en donde vivimos, ya sea un edificio o una vivienda. ¿Por qué esto es importante? Porque han surgido reglamentos de construcción en diferentes años. El más importante o el relevante fue después del sismo del 85, surge en 1986. Este reglamento se ha modificado en varias ocasiones más, pero es un reglamento muy estricto. Entonces, si mi casa o edificio fue construido unos años antes, no está obligado a seguir las instrucciones o la norma constructiva que establece ese reglamento. Ahí nos queda a nosotros más bien esa responsabilidad, el ver si nuestra construcción es antes del 86, el tratar de ver qué es lo que podríamos hacer para mejorar esa estructura para que sea más resistente. Una de las sugerencias es revisar con cuidado nuestra vivienda, ver los muros, ver si hay agrietamientos, que aunque sean pequeños, si yo veo una grieta en esta dirección, marcarle un lado y otro lado con un paréntesis y poner la fecha en la que lo estoy haciendo y estimar más o menos el grosor de esa grieta. Lo que me está indicando es que ese puede ser un punto de debilidad. Si yo veo un muro con muchas grietas más o menos en la misma dirección, lo anoto y eso también lo anoto en una libreta y reviso cada 6 meses o después de que hay un sismo. Después de que hay un sismo, si esa grieta se extendió, me está sugiriendo que el sismo tiene una influencia en esa parte de la vivienda. Y esto nos ayuda para que podamos nosotros hablar con un amigo que sea ingeniero o que sea arquitecto y decirles, en tal lugar de la casa yo encontré esto. Entonces le estamos dando un diagnóstico. Y esto nos ayudaría a familiarizarnos con esos sitios seguros y con el estado, le llamamos estado de salud, que guarda la estructura. Es algo que podemos hacer ahora que viene un simulacro, una cosa muy importante, pues del simulacro, ¿por qué no revisamos la casa sí. y lo anotamos, ¿no?
0: ¿Tendrá de casualidad redes sociales para que muy la importante. Gente, si tiene por ahí alguna duda?
2: Sí, la red es arroba Carlos con mayúscula la primera, seguido Valdés con mayúscula la V y terminando con uno. Carlos Valdés.
0: Carlos Valdés 1 en X.
2: En X.
0: Perfecto, gracias. Doctor. Pues muchísimas gracias por habernos acompañado a la Hora Nacional.
2: Gracias.
1: Le agradecemos mucho a todos ustedes por seguir con nosotros. Por favor, quédense aquí.
0: Así como debemos saber qué hacer frente a un sismo, también debemos estar preparados ante fenómenos meteorológicos como los huracanes. La prevención empieza mucho antes de que llegue una emergencia.
1: A continuación, algunas recomendaciones para mantenerse informados, identificar las indicaciones de las autoridades y actuar oportunamente antes, durante y después del paso de un huracán.
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0: Este 12 de septiembre se conmemoró el Día Internacional contra la Migraña, un padecimiento que afecta a más de 1,000 millones de personas en todo el mundo.
1: La migraña es considerada una de las principales causas de discapacidad a nivel mundial. Por eso hoy queremos platicar sobre qué es, cómo podemos identificarla, cuándo debemos ir con un especialista y qué alternativas existen para atenderla.
0: Para atender a personas con migraña, el gobierno federal tiene la página del Instituto Nacional de Neurología y Neurocirugía y el teléfono 55 56 06 38 22. Y para platicar más del tema, hoy nos acompaña el doctor Rogelio Domínguez Moreno, médico adscrito a la clínica de cefaleas de esa misma institución. Doctor, bienvenido a la Hora Nacional, qué gusto tenerlo aquí.
7: Muchas gracias, el gusto es mío.
1: Quisiéramos empezar preguntándole cómo podemos distinguir una migraña de un dolor de cabeza fuerte.
7: Claro, digamos que los dolores de cabeza, que es el término como usamos cefaleas, son muchos, más de 200, pero que tal vez el que más impacta es la migraña, porque además de dolor de cabeza tiene otros síntomas como náuseas, te molesta la luz, el sonido, o inclusive puedes tener problemas para concentrarte, cognitivos les llamamos. Uno de los grandes datos para diferenciar una migraña de los otros dolores de cabeza es específicamente que es un dolor que es muy intenso, es decir, de moderado a grave, no es un dolor sencillo. Lo segundo es que usualmente se asocia a náuseas y lo tercero es que también te molesta la luz. Entonces, si tú tienes un dolor de cabeza que tiene dos de estas tres características, lo más probable es que se trata de migraña.
0: ¿Y qué son los factores que desencadenan una crisis de migraña? O sea, ¿por qué nos dan?
7: El origen de la migraña es multifactorial, es decir, no es una sola cosa, pero lo más importante tal vez sea la suma de todos estos factores. El primero es que aunque no es genética y no se hereda, sí existe cierta predisposición, es decir, si mi mamá lo tuvo, yo tengo al menos 50% de posibilidades. Si dos de mis papás lo tuvieron, yo ya tengo 70% de posibilidades. Es decir, si hay cierto riesgo familiar. Y si le suma uno, por ejemplo, estrés, no dormir bien, pasarse sus alimentos, o sea, de lo que todos padecemos, pues eso hace que la presentes a una temprana edad o que las tengas más frecuentes. Esos son digamos, los factores que pueden involucrar.
0: La vida normal, entonces.
7: Justo.
1: Oiga, doctor, y mucha gente recurre a automedicarse cuando le da una migraña. ¿Qué opina usted de esto?
7: Depende, digo, en general recomendamos no automedicarse porque primero uno no sabe qué toma, pero específicamente en el caso de la migraña es qué tanto lo tomo. Uh-huh. Es decir, si uno toma un analgésico de vez en cuando y te funciona, tal vez no está mal. Pero si tú tomas muchos analgésicos, hay un punto en donde estos analgésicos no solo ya no te ayudan, sino empeoran tu dolor de cabeza. Ah. Y es lo que nosotros conocemos como cefalea o dolor de cabeza por sobreuso o uso excesivo de analgésicos. Uy. Entonces, siempre les digo a mis pacientes, sí, depende cuántos, y existen algunos analgésicos que tienen más riesgo que otros.
1: Doctor, ¿alguna página, alguna red social donde podamos estar como un poquito más informados de todo esto?
7: Sí, obviamente la página del Instituto Nacional de Neurología. De hecho, nosotros estamos trabajando ahora un poco para la educación, porque como ustedes dicen, uno no sabe qué es la migraña, cuándo sí, cuándo no. Justo nosotros vamos a hablar con los pacientes sobre qué es la migraña, conmemorando este día o siendo conciencia más bien sobre el día de la migraña, el 25 de septiembre. Y también estamos haciendo actividades para los médicos, tanto especialistas como no especialistas, porque aunque los dolores de cabeza son muy frecuentes, muchos médicos no sabemos cuándo le toca este u otro tratamiento. Ahora hay tratamientos más avanzados. Entonces, eso también lo pueden encontrar en la página del instituto, y si son pacientes, pueden ser referidos allá, y si son médicos y quieren aprender más, tanto médicos de primer contacto como médicos especialistas, por ahí vamos a tener escuelas o cursos de dolores de cabeza, incluyendo obviamente migraña, pero muchas otras, uh-huh. Inclusive procedimientos como aplicación de toxina, anticuerpos, cosas claro. De ese tipo.
0: Pero bueno, para tenerlo claro, más de 4 días con dolor, consultar al médico.
7: Más de 4 días con dolor y parece migraña, me molesta la luz, el sonido, es mejor al médico, no solo analgésicos, no automedicarse.
0: Buenísimo. Doctor, muchísimas gracias por habernos acompañado aquí en la Hora Nacional. Qué importante platicar de este tema porque hay, como lo mencionamos al principio de la entrevista, muchísimas personas que padecen migraña. Y de repente, a lo mejor algunas ni siquiera se habían dado cuenta que era esto en particular.
7: Claro, y es muy común, es muy frecuente.
0: Pues muchísimas gracias de nuevo.
1: Doctor Rogelio Domínguez estuvo aquí con nosotros en la Hora Nacional. Y ustedes aquí están y aquí tienen que seguir. No se vayan, por favor.
0: Y regresando al tema de la independencia de México, varias mujeres fueron protagonistas en los campos de batalla. Manuela Medina, la capitana.
1: Originaria de Taxco, Manuela Medina participó en 7 batallas durante la Guerra de Independencia. Su historia forma parte de ese amplio grupo de mujeres insurgentes cuya valentía merece ser conocida y reconocida.
8: Manuela Medina, la capitana, un símbolo de coraje y determinación. En un México sumido en la lucha por la independencia, una mujer indígena se levantó como un símbolo de valentía y liderazgo. Manuela Medina, la capitana. Nacida en una familia indígena, tuvo acceso a la educación, pero abandonó la escuela para trabajar y luchar por la justicia social, lo que la llevó a unirse al movimiento de independencia en 1810. Consciente de las injusticias, ingresó a las filas del ejército insurgente, siendo nombrada capitana por la Suprema Junta de Zitácuaro, Michoacán. Combatió junto al general José María Morelos en la ocupación de Acapulco y en otras batallas importantes. Su valentía y liderazgo la convirtieron en una pieza clave para la independencia de México. A pesar de ser herida por el ejército realista, Manuela nunca se rindió. Falleció el 2 de marzo de 1822 en Texcoco, Estado de México, sin saber que la independencia se había logrado un año antes. Hoy la recordamos como un ejemplo de coraje y determinación.
0: En los tiempos donde apoyar la insurgencia podía significar perderlo todo, Gertrudis Bocanegra decidió mantenerse fiel a sus ideales.
1: Ella fue descubierta, detenida y sentenciada a muerte. Y aún bajo esas circunstancias se negó a proporcionar información sobre las fuerzas insurgentes. Su historia nos recuerda que la lucha por la libertad tuvo también costos personales enormes para quienes decidieron participar en ella.
9: María Gertrudis Bocanegra Mendoza nació el 11 de abril de 1765 en Pátzcuaro, Michoacán. Su padre, Pedro Javier Bocanegra, era un comerciante español y su madre, María Feliciana Mendoza, una mestiza descendiente de un cacique indígena. Su familia ocupaba una posición media en la sociedad colonial, por lo que Gertrudis tuvo acceso a una educación elemental. A los 19 años y a pesar de la oposición de su padre, contrajo matrimonio con Pedro Advíncula de la Vega y Lazo, un miliciano mulato. En 1810, cuando estalló la Guerra de Independencia, la familia de Gertrudis apoyó de inmediato la causa insurgente. Una de sus hijas se casó con un coronel insurgente y Gertrudis convenció a su esposo y a uno de sus hijos, de 17 años, de sumarse a las fuerzas rebeldes de Michoacán. Sin embargo, ambos morirían en la batalla de Puente de Calderón, en la que Miguel Hidalgo fue derrotado el 17 de enero de 1811. A pesar de la gran pérdida familiar, Gertrudis continuó apoyando la lucha por la independencia junto con sus hijas. Durante un tiempo colaboró entre Pátzcuaro y Tacámbaro como espía, mensajera y reclutadora de tropas. Más adelante se asentó en Pátzcuaro y desde allí mantuvo su apoyo a la insurgencia por años a través de la recolección de dinero y armas, la recopilación de información y haciendo labor de convencimiento a favor de la causa. En 1817, Gertrudis se involucró en una red de conspiradores que tenían el objetivo de apoderarse de Pátzcuaro y fortalecer la campaña que el guerrillero español Javier Mina pretendía lanzar sobre el Bajío. Los involucrados en el proyecto intentaron convencer a soldados realistas de cambiar de bando y sustraer armas de los almacenes del gobierno. Gertrudis fue detenida en una de esas acciones y sometida a interrogatorio. A pesar de la presión y las amenazas, se negó a delatar a sus cómplices. Fue sentenciada a muerte por apoyar a la independencia, sedición y conspirar contra la autoridad del rey. El 11 de octubre de 1817, a los 52 años de edad, Gertrudis Bocanegra fue fusilada al pie de un fresno en el centro de Pátzcuaro. De acuerdo con algunos testimonios, antes de morir pronunció un discurso en el que alentaba a continuar la lucha por la independencia y a rebelarse contra las injusticias del régimen colonial. En 1823, el Congreso Constituyente reconoció el papel trascendental de Gertrudis Bocanegra y de sus hijas en la lucha por la independencia, otorgándoles una pensión, decisión que fue ratificada por el gobierno de Guadalupe Victoria. Gertrudis, la heroína de Pátzcuaro, así como muchas otras mujeres que se sumaron a la causa insurgente, no alcanzó a ver a su nación libre. Sin embargo, todas sus acciones fueron fundamentales para el posterior triunfo de la independencia de México.
0: Y si hay algo que une a las familias durante las fiestas patrias, en la mesa es la comida. En México también celebramos nuestra historia a través de los sabores.
1: Pozole, chiles en nogada, tostadas, tamales y una enorme diversidad de platillos forman parte de las celebraciones de septiembre. En el siguiente reportaje conoceremos algunos de estos alimentos, sus orígenes y la manera en que la gastronomía se convirtió en una expresión fundamental de nuestra identidad.
0: Para conocer esos lugares donde podemos encontrar el sabor de nuestra patria y los eventos que podemos visitar, consulten la página www.gob.mx/cultura.
10: ¿Sabías que para celebrar la independencia de México también podemos hacer un recorrido por nuestra historia, pero a través de la comida? Porque México no solamente se independizó con batallas y documentos, también construyó su identidad alrededor de sus mercados, sus cocinas y sus tradiciones. Comencemos en Puebla con uno de nuestros grandes símbolos patrios comestibles, los chiles en nogada. La tradición los relaciona con 1821 y con Agustín de Iturbide, verde, blanco y rojo, la bandera trigarante. En Oaxaca, el mole es prácticamente una fiesta. Hay distintas variedades y cada región tiene sus propias recetas. La palabra mole viene del náhuatl moji, que significa salsa mezcla. Ahora nos vamos a Jalisco, tierra del mariachi, y encontramos la birria, uno de los platillos que se han convertido en auténticos embajadores de la cocina mexicana. En Veracruz, el arroz a la tumbada nos habla de una cocina profundamente ligada al mar y a la mezcla de culturas que caracteriza al puerto, así como el pambazo, que viene de un origen popular en Veracruz y se dice consolida con Doña Carlota, que impresionada por nuestros volcanes le hacen un pan en referencia relleno de chorizo y pata. Y algo seguramente estuvo presente siempre ha sido el maíz. Tortillas, tamales, atoles y otros alimentos elaborados con maíz forman parte fundamental de la alimentación de la población y más en estas fechas. Este grano, heredado de la cultura originaria, era y sigue siendo uno de los grandes protagonistas de nuestra cocina. Y por supuesto, hablemos de la bebida al chocolate. Este riquísimo cacao tenía una larguísima historia en Mesoamérica y durante el periodo colonial el chocolate se transformó con la incorporación de ingredientes y costumbres europeas a lo que hoy conocemos. ¿Y qué hay del pozole? El pozole tiene raíces prehispánicas y ha cambiado muchísimo con el paso del tiempo. La receta que conocemos actualmente es resultado de siglos de transformación culinaria y cada región le da su propio toque. Así que este 15 y 16 de septiembre, cuando levantemos la voz para decir ¡Viva México!, recordemos que también estamos celebrando una cultura que se expresa en sus pueblos, en su música, en sus tradiciones y en su cocina. ¡Viva la independencia! ¡Y viva la deliciosa diversidad gastronómica de México!
0: De la cocina pasamos a otra tradición profundamente mexicana, la charrería. Caballos, música, vestimenta y destreza se reúnen en una práctica que forma parte de nuestra cultura.
1: La charrería fue reconocida por la UNESCO como Patrimonio Cultural Inmaterial de la Humanidad. Vamos a ver y escuchar algunos de sus elementos y la importancia de preservar esta tradición que forma parte de nuestra historia y nuestra cultura.
11: ¿Se imaginan un caballo corriendo a toda velocidad, una reata volando por el aire y un charro intentando demostrar su habilidad y precisión? Pues eso, amigos, amigas, es la charrería. Es una tradición que nació de las labores del campo mexicano y que con el paso del tiempo se convirtió en una disciplina deportiva y en una de las expresiones más representativas de nuestra cultura. Se desarrolla en un lienzo charro. Por ejemplo, está el coleadero. El charro intenta derribar a un toro tomándolo de la cola. El jineteo, en el que debe mantenerse sobre un animal en movimiento. Y una de las suertes más espectaculares, el paso de la muerte, en el que el charro pasa de un caballo a otro mientras ambos están a galope. Un ámbito espectacular dentro de este deporte son las escaramuzas charras. Realizan impresionantes ejercicios muy coordinados a caballo, demostrando velocidad, ritmo, precisión y trabajo en equipo. La charrería es el deporte nacional mexicano. Representa una parte fundamental de nuestra historia. Es una tradición que se hereda. En este mes de septiembre, felicitamos a todos los equipos de charrería del país.
0: En estas celebraciones hay una responsabilidad que no debemos olvidar: cuidar a quienes comparten nuestro hogar. Para muchas familias, los animales de compañía forman parte de ella y pueden verse afectados por el ruido de la pirotecnia.
1: Podemos encontrar algunas recomendaciones en la página de la Brigada de Vigilancia Animal de la Ciudad de México en www.ssc.brigadaanimal.cdmx.gov.
11: Para algunos, los fuegos artificiales significan fiesta, celebración y colores en el cielo. Pero para muchos animales, esos sonidos pueden convertirse en un momento de miedo y estrés. Los perros y los gatos tienen un oído mucho más sensible que el nuestro. Un estruendo que para nosotros dura apenas unos segundos puede resultarles muchísimo más intenso. Algunos tiemblan, jadean, se esconden o intentan escapar. Y cuando el miedo es muy fuerte, pueden lastimarse tratando de huir o incluso perderse. Pero no solamente nuestras mascotas lo pasan mal. En el campo, el ruido puede alterar al ganado y a otros animales, provocando nerviosismo y movimientos inesperados. Y en el caso de las aves, los estruendos pueden hacer que abandonen repentinamente sus lugares de descanso, se desorienten o choquen durante el vuelo. Podemos ser conscientes de quienes comparten nuestro entorno. Si tenemos mascotas, podemos mantenerlas dentro de casa, cerrar puertas y ventanas, prepararles un espacio tranquilo y acompañarlas. Evitar dejarlas solas o permitir que tengan acceso a la calle durante los momentos de mayor ruido. La próxima vez que el cielo se ilumine con fuegos artificiales, pensemos un momento en quienes tienen cuatro patas, alas o los seres que no tienen voz para decirnos que tienen miedo. El mundo es uno y cohabitamos. Siempre es buena idea cuidar a quienes viven de nuestro lado. Disfruta estas fiestas patrias y cuida los tuyos.
1: Y para finalizar esta emisión, les presentamos una obra de teatro que advierte sobre el uso problemático de Internet y el abuso de la IA, principalmente en las juventudes, y se llama Tonter IA.
0: Por cierto, si requieren más información sobre el uso problemático de Internet en las niñas, niños y jóvenes, pueden consultar la página de la Comisión Nacional de Salud Mental y Adicciones, que es www.gob.mx/conasama.
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0: ¿La inteligencia artificial podría llegar a reemplazar al ser humano? Y sobre todo, ¿qué pasa cuando tres clowns se enfrentan contra esta tecnología? Estas preguntas llegan al escenario con Tonter IA, que es una propuesta que combina clown, comedia física, videomapping, música, loops en vivo Y, por supuesto, inteligencia artificial.
1: Y para platicar con nosotros de la obra está Claudia Ivonne Cervantes, creadora, actriz, etcétera, etcétera. Claudia, bienvenida a la Hora Nacional.
13: Muchas gracias, Cha. Muchas gracias, Leo.
0: Claudia, no vienes sola.
13: El día de hoy me acompaña mi hijo, Julián, que es súper fan de la compañía y se la pasa viendo nuestros espectáculos.
1: Bueno, pues bienvenido, Julián. Bienvenida a la Hora Nacional. Yes. Oye, Claudia, suena muy interesante toda esta cuestión de abordar el tema de la inteligencia artificial como una obra de teatro y además una obra de teatro de clowns.
13: Tontería es un espectáculo en donde estamos tres actrices en escena que abordamos la técnica del clown y la comedia física, en donde abordamos diferentes situaciones de la vida cotidiana. Aquí la inteligencia artificial la utilizamos como personaje, interactuamos con ella en vivo y también explicamos un poco cómo es el funcionamiento de máquinas o del aprendizaje de máquinas.
0: ¿Y estas inteligencias artificiales que usan son especiales para la obra?
13: Sí, el arquitecto y artista de nuevas tecnologías, Isaías Herrera, fue quien nos hizo estas inteligencias artificiales. Son dos inteligencias que utilizamos. Una es conversacional, en donde tomamos palabras del público y a partir de un prompt que nosotras creamos con una gran investigación sobre pues, el teatro de Molière, de Shakespeare, en torno a la comedia, la estructura aristotélica. Creamos toda una estructura dramática cómica que le damos esta indicación a la inteligencia artificial utilizando las palabras que nos da el público y después esta inteligencia crea un cuento infantil al momento y las actrices lo están interpretando también a la vez.
0: Wow.
13: Y por otro lado tenemos otra inteligencia artificial sonora en donde tenemos a nuestro compositor Forrest Basura que creó pequeños beats musicales, entonces a partir de las palabras que nos da el público también las ensambla un ambiente sonoro acorde al cuento también que está contando la inteligencia artificial.
1: ¿Dónde podemos ver la obra de Tontería? ¿Qué días? Y también si tienen redes sociales.
13: Estamos sábados y domingos a 1:00 p.m. en la sala Javier Villaurrutia del Centro Cultural del Bosque, bueno, en Ciudad de México. Y estamos hasta el 4 de octubre, sábados y domingos.
1: ¿Qué hackearon para que eso pasara? Entonces, en la sala Javier Villaurrutia, en el Centro Cultural del Bosque, 1:00 p.m. los domingos, ¿verdad?
13: Sábados y domingos.
1: Ah, sábados y domingos.
13: Sí.
1: Muy bien.
13: Y nos pueden seguir en redes sociales como El Gallinero Teatro, en Facebook, Instagram, ahí tenemos unos videitos en TikTok, en YouTube también nos pueden seguir. Y bueno, a lo largo del año tenemos también otros espectáculos en donde el Gallinero Teatro Clown justo se caracteriza por combinar elementos del clown, la comedia física y temas científicos.
1: Increíble, pues muchísimas gracias por visitarnos aquí en La Hora Nacional, te lo agradecemos mucho.
13: Gracias a ti, Cha. Muchísimas gracias.
0: Vamos todos al teatro y ustedes al teatro pueden ir, pero de aquí no se pueden ir, por favor, quédense con nosotros.

0: Y llegamos al final de esta emisión de La Hora Nacional. Muchísimas gracias por acompañarnos y por compartir este espacio con nosotros. Desde aquí les enviamos un abrazo y nuestros mejores deseos. Que tengan una excelente semana.
1: Los esperamos el próximo domingo a las 10 de la noche. Recuerden que durante la semana nos pueden escribir. Nos encuentran como La Hora Nacional Oficial en YouTube, Facebook, Instagram, TikTok, X, Spotify y en el número 5534-834239. Pueden también mandarnos un correo electrónico a lahoranacional@segob.gob.mx.
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3: Si te gusta el bolero y el son, no te despegues del 1130 AM, pues estás a punto de escuchar a Omara Portuondo, quien es una cantante que debutó en solitario con el álbum Magia Negra en 1959. Quédate a escuchar La Tierra del Son, Qué Manera de Quererte y Deja que Suba la Marea aquí en Radio Chapingo.

Sigues en el 11:30 AM, escuchando a Humara por tu hondo. Vamos con otros dos de sus grandes éxitos, titulados Échale Salsita y Hermosa Habana, aquí en Radio Chapingo.

qué lindo y bello es enamorarse, porque no importa la edad, la época o el tiempo. El sentimiento sigue siendo único para cada momento. ¿Y quién mejor para darle la claridad a lo que sentimos que Marc Anthony con su música? Así que si hoy te encuentras perdido en los brazos del amor, súbele a tu estéreo o llámale a aquella persona especial, porque a continuación tendremos los siguientes temas musicales titulados No One, I Need to Know y You Sang to Me de Marc Anthony, de su disco homónimo de 1999, aquí en Radio Chapingo.

0: Te encuentras en compañía de Radio Chapingo, y lo que estás por escuchar es una agrupación de nombre Gotham Project, una banda de tango electrónico y de electrónica jazzística de París, integrada por el músico suizo Christopher Müller, el DJ francés Philippe Cohen y el músico argentino Eduardo Makarov. Nos vamos con dos de sus canciones de su tercer disco titulado 3.0, con los temas Rayuela y El Mensajero. Espero los disfrutes.
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Sigues en sintonía en el 1130 de amplitud modulada. Mi nombre es Rafael Gutiérrez y lo que acabas de escuchar fueron temas de Gotham Project, una banda de París formada en los años 2000 que tras el éxito de su primer sencillo se aventuraron con la presentación de giras internacionales. No te pierdas sus siguientes temas titulados Peligro y Santa María del Buen Ayer, aquí en Radio Chapingo.

verdadero duende, un mago del bandoneón. Hábil y musical, siempre inspirado, lo mejor para el ruso Beitelman. Gustavo Beitelman, auténtico gaucho judío de venado tuerzo. Un sabio, quizás el músico argentino más importante residente en Europa. Va dejando la pelota para Cristina Vilayonga, la cantante, la voz de Gotán Project. Profunda, original, aterciopelada, la toca para Lynn Cruz, la violinista danesa, tanguera, dinamita en los dedos y en el alma. Bellísima, va tocando la pelota por el...

Interesantes mezclas son las que nos regala la música fusión y las bandas que se adentran a experimentar con los distintos géneros, como es el caso del Gotham Project, agrupación que utiliza música electrónica, jazz y el tango para crear sus composiciones musicales. Así que te invito a que escuches La Gloria y Arrabal aquí en Radio Universidad Autónoma Chapingo. Continúas en compañía de Radio Chapingo 1130 de amplitud modulada. Mi nombre es Rafael Gutiérrez y las canciones que estás a punto de escuchar se llaman Mamá, Penélope y Blanca Mujer de Robbie Draco, quien es un músico, cantautor, productor, poeta y actor con más de 30 años de carrera, con premios Grammy y premios Grammy Latinos. Así que no te lo pierdas en el 11:30 de amplitud modulada.

Sigues en compañía de Radio Chapingo, escuchando a Robbie Draco Rosa. Los siguientes temas que escucharás se titulan Cruzando Puertas, del mismo artista, Amor y Control de Rubén Blades y, por qué no, una colaboración de estos dos grandes músicos con el tema Patria. Espero los disfrutes aquí en el 1130 de Amplitud Modulada.

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1: La danza de las cartas.

0: Érase una vez un cartero que recogía las cartas de correos todas las noches para repartirlas por la mañana. Aquella noche, entre la correspondencia de su distrito, había una carta extraña. El cartero la unió con las demás, las metió dentro de su cartera de cuero y las dejó en un rincón de su casa, yéndose a acostar para repartirlas al otro día. A eso de medianoche, cuando las cartas estaban solas y todo el mundo dormía en la casa, la cartera de cuero empezó a abrirse silenciosamente. Por uno de los rincones asomó la carta extraña. Junto al sillo aparecieron dos ojos de papel que miraron la estancia con detenimiento.
1: Ha sonado la hora de la correspondencia.
0: Lentamente salió de la cartera y se contrajo para despegar la goma que cerraba el sobre. Al conseguirlo, por el rincón despegado, empezó a salir una humareda rara. Aquella humareda envolvió la cartera que contenía las cartas.
1: Yo, carta maga, os exijo a todas las cartas que salgáis de vuestro encierro. ¡Deprisa!
0: Al conjuro de su voz, las cartas asomaron con timidez por la cartera, mirando con extrañeza el lugar donde se hallaban. La carta maga se había subido encima de una mesa para presenciar el desfile de sobres.
1: ¡Más deprisa! ¡Salgan todas antes de que el humo trágico se disipe! De lo contrario, las cartas que no salgan arderán misteriosamente.
0: Las cartas formaron una larga fila alrededor de la mesa, como si esperaran órdenes de la carta maga. Las tarjetas postales, llenas de paisajes vistosos, de playas de colores y puestas de sol, formaron en un rincón aparte.
1: ¿Hay entre ustedes alguna carta de un músico?
0: A lo lejos, una carta dejó escapar unas notas.
1: Bien, acércate. Yo, carta poderosa, te conjuro para que de tus líneas escritas por un músico surja una orquesta inmensa. Así lo deseo.

0: Instantáneamente, aquellos arpegios se transformaron en una orquesta numerosa que empezó por afinar sus instrumentos dirigidos por un director invisible.
1: Y ahora, todas bailarán la danza de la carta certificada. Maestro, música.
0: La carta del músico se hinchó para que cupieran dentro todos los instrumentos y empezó a interpretar la danza de la carta certificada. Una danza de sellos de correos y matasellos, la danza de los punzones llenos. Aquella melodía fue como un hormiguillo. Al oírla, todas las cartas empezaron a moverse, primero cadenciosamente. Después, arrastrados por la música, danzaron salvajes. Todas danzaban, menos una, que permanecía en un rincón sin dejarse arrastrar por la música de la carta certificada. La carta maga apartó a las demás compañeras y, saltando al centro del círculo de cartas, danzó desenfrenadamente. Después de mucho rato, la carta maga se dejó caer al suelo e hizo un gesto con la mano para que cesara la música. La carta musical se deshinchó, desapareciendo de su interior todos los músicos invisibles.
1: ¿Se han dado cuenta de mi poder? Ustedes son unas simples cartas sin vida que llevan mensajes. Pero gracias a mi poder, han cobrado vida y han bailado la danza de correos. ¿Les ha gustado?
2: Esa danza es una porquería, maestro.
1: ¿Quién ha osado decir semejante cosa? ¡Que salga!
0: La carta que había hablado se abrió paso entre sus compañeras y se plantó ante la carta maga.
2: Ese o yo. ¿Pasa algo?
1: ¿Cómo te atreves a decir que la danza de la carta certificada es una porquería?
2: Porque lo es. Sí, señor.
0: Todas las cartas se asombraron de la osadía de aquella.
2: Pues sí, señor, es una porquería. ¿Y qué pasa? Donde esté lo nuestro, que se quite todo lo demás. Ala, yole tu madre, yole. Paso, maestro, que aquí va usted a ver lo que es capaz una carta por cuyas líneas corre sangre andaluza. Sí, señor, andaluza. Maestro cartero, arranque usted, compadre, que ahí voy yo. Brindo a la afición que me estará escuchando. Olé, mi madre, olé.
0: La carta musical volvió a hincharse y de su interior surgió una música brillosa con nervio. Sus notas salían alegremente del interior del sobre, brincando por encima de los muebles de la habitación. Eran notas que iban vestidas con motivos de fiesta brava. A la nota más gorda se la vistió de toro bravo, mientras otras notitas vestían de toreros. Las más pequeñas vestían de espontáneos, mientras la carta andaluza despegaba el sobre y se envolvía en él como si fuera un mantón y revoloteaba sobre el piso, marcando al compás de la música. La carta maga la miraba con ojos malignos. Aquella danza arrebataba, le llevaba al centro de la sala y casi sin darse cuenta se encontró bailando junto a la carta femenina. Todas las demás las coreaban y la alegría cundió en ellas, que estaban más animadas que nunca. Lentamente, la carta maga, agotada por la danza, se dejó caer al suelo, mientras la otra carta seguía bailando desenfrenadamente, cada vez más garbosa, cada vez con mayor brío, hasta que la carta musical dejó de tocar.
2: Eso es música, sí, señor. Lo demás son historia y paparrucha. ¿He dicho algo? Que tú vienes de un país extranjero y no conoces nada de nada. Y ni yo. Cualquiera de estas postales sabrá bailar una danza más bonita y más retrechera que esta de la certificada, ole. Hijo, ahora verá. Postales de la corta. Acérquense, niñitas, vamos ahí. Carta musical. A ver cómo te porta. Que hay que cambiar de ritmo, muchacha.
0: Varias tarjetas postales llenas de paisajes bellos que reflejaban costas maravillosas se reunieron en el centro formando un círculo con las puntas levantadas. Entonces, del interior del sobre surgió una nueva melodía.

0: Aquel círculo de postales marcaba el compás sin descontarse. Poco a poco el círculo fue creciendo porque otras cartas lo ensanchaban. Como un círculo no era suficiente, se formaron más, unos alrededor de otros, y en el centro, contemplando absorto aquella danza, la carta maga, que lentamente empezó a seguir los pasos de sus compañeras de sello y acabó uniéndose a uno de los anillos danzarines. Cuando empezó a amanecer, la mayoría de las cartas estaban por el suelo agotadas de tanto baile.
1: No podemos permanecer más tiempo aquí. ¡Vamos! ¡Todos a la cartera! Está amaneciendo y si no nos apresuramos, el cartero nos encontrará fuera de su lugar.
0: Las cartas empezaron a entrar en la cartera situándose en el lugar que les correspondía. La última en entrar fue la carta musical. Los músicos invisibles seguían en su interior porque el mago no les había echado y la carta apenas podía moverse de gorda que estaba. Cuando ya las primeras luces del día penetraban por la ventana, el mago sopló y la carta se deshinchó penetrando en la cartera. Las luces fueron llenando de luz la estancia. A lo lejos, se oía aún alguna nota suelta. Los compases de una de las danzas bailadas, porque la carta musical iba deshinchándose poco a poco. Pero cuando el cartero fue a recoger la cartera para repartir la correspondencia, todo estaba tal como él lo había dejado y se alejó para repartirlas, sin sospechar que aquellas cartas habían tenido por una noche vida propia.
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Yo soy Irene Arias, estaré con ustedes si me acompañan en esta frecuencia 11:30 de amplitud modulada con música que espero sea de su agrado.

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0: έχεις έτσα.
1: Τσαπίνγκο, AM.
0: Hey, ¿qué buscas?
2: No sé todavía.
0: ¿Me acompañas? ¿Y si me canso de caminar? No sabemos si está lejos. Puede estar acá nomás. Y es difícil de encontrar. Hay que tenerse confianza. Y hay que aprender a mirar.

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0: Todo está bien, mi señora marquesa. Todo está muy bien. Pero en verdad, algo le contaría. Hay un detalle a lamentar. Un incidente, una tontería. Murió el caballo de montar. Aparte de eso, señora marquesa, todo está bien, todo está bien.
1: Oh, oh, ¿qué problema? Aló, aló, Martín, ¿qué novedades? Mi buen...

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Pero en verdad algo le contaría. Hay un detalle a lamentar. Todo su establo se quemó.

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1: ¿Qué pasó un 11 de septiembre de 1973 en Chile?

Un día como hoy, 11 de septiembre de 1973, la historia de Chile cambió para siempre. Aquella mañana el Palacio de la Moneda fue rodeado y bombardeado. Se silenciaron las radios independientes y se quebró abruptamente la democracia en nuestro país. El último discurso del presidente Salvador Allende resonó en las conciencias de todo un pueblo, llamando a la dignidad mientras se imponía un régimen militar. Para miles de chilenos, ese martes comenzó una de las etapas más oscuras de nuestra historia, marcada por la pérdida de las libertades y la incertidumbre. Recordar esta fecha no es reabrir heridas, sino mantener viva la memoria para que la democracia jamás vuelva a quebrantarse.

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2: Capítulo número 20. Los de abajo.

0: Radio Educación se complace en llevar a su auditorio esta versión radiofónica de la novela mexicana Los de Abajo, debida a la pluma del escritor Mariano Azuela.
1: Cuando Demetrio se enteró de la derrota del general Villa en Celaya, apretó la frente como si algo muy negro hubiera pasado por sus ojos. Para él y para los demás, Villa era un dios que se había caído. Y los dioses caídos no son dioses ni son nada. Muy desazonados, emprendieron la marcha de nuevo hacia Juchipila. De ahí en adelante, Demetrio no volvió a reír nunca. Por más que hicieron sus viejos amigos y su nuevo estado mayor, que ahora estaba formado por muchos exfederales, este solo sabía repetir entre dientes y a cada rato la cancioncita aquella.
2: En la medianía del pecho una daga me metió sin saber por qué, ni por qué sé yo.
3: Échese un trago, compadre.
2: Gracias, compadre.
3: Sí, que ha sido un verdadero milagro haber encontrado este barril de tequila, compadre. ¿O no le parece?
2: Sí.
3: Mire con qué poco se conforman los muchachos. Parecen chiquillos.
2: Sí.
3: Ande, compadre, ya quítese esa cara. Pues, ¿no quería usted tanto regresar a su tierra? ¡Ya mero llegamos! ¡Ya verá cómo lo recibe su mujer y su chamaco!
2: Sí.
3: ¡Ah, ya de estar rete grandote, compadre! Ayer estuve haciendo cuentas y ¿sabe cuánto hace que nos fuimos? ¿A que no me lo cree?
2: Pues, ya ni sé, compadre.
3: 2 años cumplidos, compadre. ¿A que no me lo cree?
2: ¿Tanto?
3: Ay, 2 años, compadre.
4: Ya va a empezar la pelea de gallos, mi general.
5: Allá, frente a la plaza, general. Se va a poner buena. Ándale, Anastasio. ¡Tráete al general!
3: ¡Vamos a ver a los gallos, compadre! ¡Vamos! ¡Órale, hombre! ¡Anímese!

0: Demetrio y sus principales jefes se sentaron bajo el cobertizo del portalillo municipal, frente a una plazuela inmensa, poblada de hierbas, un kiosco mugriento y podrido, y las casas de adobe solitarias.
1: ¡Esto sí se va a poner bueno! ¿A cuál le va, compadre? Yo, aunque ya no me queda nada que apostar, pues le voy al Colorado.
2: Pues yo tampoco tengo nada que apostar, pero pues yo le voy al Giro.
1: ¿Y usted, compadre, a cuál le va?
3: ¡Valderrama! ¡Valderrama! ¡Valderrama! ¡Venga a cantarme el enterrador! ¡Valderrama! ¡Valderrama!
1: No lo oye, compadre. Está entretenido mirando ponerse el sol tras los cerros, ¿usted cree?
3: ¡Valderrama! ¡Cántame el enterrador!
1: A ver, tú, anda a buscar a Valderrama.
4: Sí, mi coronel. Loco, te habla mi general.
5: Menos que nos estemos aquí. Levantaré 3 tiendas. Una para ti,
6: otra para Moisés
5: y otra para Elías.
4: Loco, te habla mi general. Quiere que le vayas a cantar.
5: ¿Ah? ¿Ah, sí? Pues ahorita mismo me consigo una guitarra.

0: Valderrama, con su sonrisa de siempre, fue y pidió a los músicos una guitarra y la empezó a afinar.
1: ¡Silencio, señores! ¡Que empiece la pelea!

La codorniz y el meco soltaron en la arena un par de gallos armados de largas y afiladas navajas. Uno era colorado, el otro giro, de plumas como de fuego. La pelea fue corta pero feroz. Como movidos por un resorte, los gallos se lanzaron a encontrarse. Sus cuellos crespos y encorvados, los ojos rojos, las patas crispadas, se quedaron sin tocar el suelo siquiera. Confundidas sus plumas, picos y garras en uno solo. El colorado se desprendió y fue a dar patas para arriba, más allá de la raya. Sus ojos se apagaron, cerrándose lentamente, y sus plumas esponjadas se bañaron en un charco de sangre.

0: 너 지금 그래요?
1: 열의 미소라. 열. 고마실라스미. 고마실라스. 회사스. 손. 무엇스?
0: Pásenme la botella de tequila. No sabe cómo me ha llegado al alma, loco.
1: Llore, mi general. Llore. He aquí como los grandes placeres de la revolución se resolvían en una lágrima.

0: Valderrama apuró la botella y se bebió casi la mitad de un sorbo.
1: ¡Ay, qué bárbaro!
0: Luego se puso a hablar como loco, pero loco de remate, con los soldados que lo miraban azorados, con las hierbas secas, con el kiosco podrido, con las casas grises, con el cerro altivo y con el cielo eterno.

0: 203. 204. 205. 206.
1: ¿Qué tanto cuentas, loco? Que ya hace rato que te vengo oyendo.
2: ¿Cuento?
0: Las cruces. Por los caminos y veredas hay cruces. En las rocas hay cruces. En los arroyos hay cruces. En las orillas del río hay cruces. Cruces humildes de madera recién barnizada, o cruces forjadas con dos leños. Cruces hechas de piedras amontonadas, o cruces pintadas con cal en las paredes. Cruces pintadas con carbón sobre el canto de las peñas. El rastro de sangre de los primeros revolucionarios de 1910, asesinados por el gobierno.
1: Mira, allá están las torrecillas de Juchipila.
0: ¿Eh? ¿Ese pueblo es Juchipila?
1: ¡Ese mero!
0: Entonces es hora de rezar.
3: ¿Ya viste, loco, lo que está haciendo? Se ha arrodillado a besar el suelo.
4: ¿Qué caso le haces si está loco?
0: Juchipila, cuna de la revolución de 1910. Tierra bendita. Tierra regada con sangre de mártires. Con sangre de soñadores. De los únicos buenos.
3: Porque no tuvieron tiempo de ser malos.

soldados mancos, cojos, reumáticos y tosijosos dicen mal de Demetrio. Y los pocos jefes que quedan, viejos amigos de Demetrio, se indignan también porque se cubren las bajas con señoritines de plata, perfumados y peripuestos.

0: Pero lo peor de todo, mi general, es que nos estamos llenando de exfederales.
1: Miren, compañeros, yo soy muy claridoso. Y yo le digo a mi compadre que si vamos a tener aquí a los federales siempre, malamente andamos. ¿De veras? ¿O que no me lo creen? Pero yo no tengo pelos en la lengua. Y por la madre que me parió, que se lo digo a mi compadre Demetrio.
2: Y se lo dijo. Demetrio lo escuchó con mucha benevolencia. Y luego que acabó de hablar, le contestó.
3: ¿Qué le contestó?
4: Compadre.
5: Dígame, compadre.
4: Es cierto lo que usted dice. Malamente andamos. Los soldados hablan mal de las clases. Las clases de los oficiales y los oficiales de nosotros. Y nosotros estamos ya para despachar a Villa y a Carranza mucho a la... ¡A que se diviertan solos! Pero se me afigura que nos está sucediendo lo que aquel peón de Tepatitlán. ¿Se acuerda, compadre?
5: Sí.
4: No paraba de rezongar de su patrón, pero no paraba de trabajar tampoco. Y así estábamos nosotros, a reniega y a reniega, y a mátenos y a mátenos. Pero eso no hay por qué decirlo, compadre.
5: ¿Por qué, compadre?
4: Pues yo no sé. ¿Por qué no? ¿Ya me entiende, compadre?
5: No, pues...
4: Lo que había de hacer es dármele ánimo a la gente. He recibido órdenes de regresar a detener una partida de federales que vienen por Cuquío. Dentro de muy poquitos días tenemos que darnos un encontronazo con los carranclanes. Y es bueno pegarles ahora hasta por debajo de la lengua.

0: Valderrama, el vagabundo de los caminos que se juntó con la tropa un día, sin que nadie supiera punto fijo cuándo ni en dónde. Pescó algunas de las palabras de Demetrio, y como no hay loco que coma lumbre, ese mismo día desapareció como había llegado. Por fin, los hombres de Demetrio entraron a las calles de Juchipila, cuando las campanas de la iglesia repicaban alegres, con ese repicar que hacía palpitar de emoción a toda la gente de los cañones.
1: ¿Sabe qué, compadre? Se me figura que estamos allá en aquellos tiempos cuando apenas iba comenzando la revolución. Cuando llegábamos a un pueblito y nos repicaban mucho. Y salía la gente a encontrarnos con música, con banderas. Y nos echaban muchos vivas y hasta cohetes nos tiraban.
2: Ahora ya no nos quieren.
3: ¿Cómo vamos ya derrota batida? Ni que nos eche un lazo.
1: No, no es por eso.
2: A los otros tampoco los pueden ver ni en estampa.
3: Pero, ¿cómo nos han de querer?
1: ¿Se acuerda, compadre, cómo había de flores en la plaza de la iglesia?
2: Sí, era puro jardín.
1: Ahora, mire.
3: Miren.
1: Puros recuerdos.
3: Hay fiesta en la iglesia. Oigan cómo cantan.

0: ¿Qué fiesta tiene Nora, señora?
1: Nosotros. Pues, ¿sabe usted? Es la fiesta del Sagrado Corazón.
0: Ah, gracias.
2: Compadre, ya hace un año de la toma de Zacatecas.
3: Sí, compadre. Y al igual que Zacatecas, Jalisco, Aguascalientes, Otepic, Juchipila, está hecho una ruina.
4: Sí. Todo está quemado. Las tiendas vacías. Las casas cerradas. Y nosotros con la panza vacía.
2: En la cara de la gente se mera la sombra del hambre.
5: ¡Malditos! ¡Malditos! ¡Váyanse de aquí! ¡Lárguense!
6: ¡Malditos! ¡Malditos!
3: Será en vano buscar comida. Nadie nos dará nada.
2: Pues, ¿qué habían de darnos, compadre? Si no tienen ni para ellos.
0: Pues yo voy a hacerme los chetos en aquella fonda. ¿Quién quita y un alma compadecida me dé algo?
3: Pues vamos.
5: Vamos. Pues no hay tortillas ni hay frijoles. Puro chile picado y sal corriente.
0: Mire, traemos muchos billetes, señora. Por el amor de Dios, denos algo de comer.
5: Papeles, sí. Eso es lo único que nos han traído ustedes. ¿Y para qué queremos papeles nosotras? ¿Traen papeles? ¡Pues eso, coman papeles!
2: Por favor, señora.
5: No, hay...
2: no sea tan mala con nosotros. Mire que hemos pasado por cosas que no se pueden ni contar.
5: A mí no me cuenten nada, hombre. Que yo ya dormí en el petate del muerto para no morirme del susto. ¡Fuera! ¡Fuera!

0: Los soldados se muerden la lengua de rabia y vagan por las calles tristes y desoladas del pueblo. Pero con todo, los pajarillos no dejan de piar en las arboledas, ni el canto de las currucas deja de oírse en las ramas secas de los naranjos. La mujer de Demetrio sale corriendo loca de alegría, llevando de la mano al niño.
1: ¡Demetrio! ¡Demetrio!
2: Es mi mujer, compadre.
1: ¡Demetrio! ¡Demetrio! ¡Demetrio!
2: Mujer.
1: ¡Ay, Demetrio!
0: Demetrio, pasmado, veía a su mujer envejecida, como si 10 o 20 años hubieran pasado ya. Luego miró al niño, que clavaba en él sus ojos con azoro, y su corazón dio un vuelco cuando miró que era igualito a él. Sus mismos cabellos y sus mismos ojos.
2: Tú eres...
1: Es tu padre, hijo. Es tu padre. Salúdalo. No te apures, Demetrio. Ya ves cómo son los niños.
2: Sí.
1: Pero bendito sea Dios que ya viniste, Demetrio. Ya nunca nos vas a dejar, ¿verdad? ¿Verdad que ya te vas a quedar con nosotros? Dime que sí, Demetrio. Que ya no te vas a ir nunca. No te asustes, mi niño. Es solo el agua que nos avisa que ahí viene. Ay, ya va a llover. Vamos para el jacal, Demetrio.
2: No. Vamos a esperar a que pase la lluvia en aquel cañón.
1: Vamos para el jacal, Demetrio.
2: Si quieres, ve tú.
1: No. Yo me voy contigo.
0: Abajo, en el fondo del cañón, y a través de la lluvia, se miraban las palmas que se movían como abanicos con el viento. Todo era serranía. Cerros, más cerros. Montes y montañas que encerraban en una muralla de sierra toda la vista. Demetrio y su mujer se quedaron silenciosos, viendo caer el agua. Por fin, ella se atrevió a hablar.

0: ¿Qué cosa estás pensando, Demetrio? Has estado 2 años de ausencia, Demetrio. Pero te conozco bien. Ya sé lo que estás pensando. Ya sé lo que estás pensando, Demetrio. Demetrio, por Dios, ya no te vayas. El corazón me dice que ahora sí te va a suceder algo. No llores, mi niño. El agua ya se está pasando. Mira cómo blanquean las flores de San Juan. ¿Por qué pelean ya, Demetrio?
1: Mira esa piedra, cómo ya nos separa.
2: El fin que tuvo Demetrio Macías. Ya se lo han de imaginar, comadres.
0: ¿Qué fue, comadre?
2: Al tronar de las ametralladoras, los hombres de Demetrio caen como espigas cortadas por la hoz.
0: ¡Ay, qué tristeza!
2: Cae Anastasio. Venancio cae a su lado. El meco rueda al fondo de un abismo. Los reclutas vuelven grupas, buscando en desenfrenada fuga la salida del cañón. Demetrio se encuentra solo. Las balas zumban en sus oídos, pero sigue apuntando y no yerra un solo tiro. Su puntería famosa lo llena de contento. Donde pone el ojo, pone la bala. Se acaba un cargador, mete otro de nuevo y apunta. Pero cae.

al pie de una resquebrajadura enorme como pórtico de vieja catedral. Demetrio Macías, con los ojos fijos para siempre, sigue apuntando con el cañón de su fusil.

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1: Me alegra mucho que estés sintonizando Radio Chapingo, 1130 de amplitud modulada. ¡Qué maravilla de maravillas! Que a pesar de ser amplitud modulada AM, radio de viejitos, pues estés con tu oído muy atento. Y espero que no estés viejita ni viejito. Y menos de espíritu. Si es de cuerpo, bueno, pues lo compartimos, pero de espíritu, N.O. Eso sí, no debe de ser. Estamos transmitiendo totalmente en vivo desde la cabina de Radio Chapingo, que se ubica en la calle de Economía número 7, en la Colonia de los Profesores, Universidad Autónoma Chapingo. A la vez, la Universidad Autónoma Chapingo está en el Estado de México, República Mexicana, repito, y ahí voy a hacer énfasis muchas veces, República Mexicana, México, que se encuentra, pues, con un montoncito, un vasito de agua que se llama Golfo de México. No se llama Golfo de América, por lo tanto es República Mexicana y jamás se llamará República de América. Y aparte, la República Mexicana, total y absolutamente mexicana, se localiza en el continente americano, ese sí, que está ubicado en el planeta Tierra. Soy Emiliano de la Vega, mi voz no tiene más patria que tu oído, y después de escuchar la música anterior, que estaba espléndida, hubo una rola de las que estaba yo escuchando aquí mientras me trataba de reconfortar, acomodar y aclimatar en la cabina de Radio Chapingo, Cipriano Hernández Martínez. ¡Qué gran canción! Y así acompañada como con, sentía yo como el estilo del rock mexicano. Pues sí, no es para menos. Así que esto me estimuló pues a que le entremos al rock and roll mexicano. Hemos de decir que lleva el rol rock and roll y que esta música pues procede de algunos años atrás. Imagínate nada más que la música que vamos a escuchar hoy, que es una música que me gusta mucho frecuentar, francamente, pero bastante, bastante, que es la música de los Rebeldes del Rock. O sea, una música, pues, realmente primordial para mí. Los Rebeldes del Rock. Los Rebeldes del Rock es uno de los grupos pioneros de nuestro país, de los que iniciaron la acción rock and rollera, y esto de forma muy temprana. En 1957 fue el inicio de los Rebeldes del Rock, nada más que en ese tiempo se llamaban los Reyes del Rock. 1957, esto en la Ciudad de México. ¿Y quiénes eran los Reyes del Rock? Eran unos niños, unos, pero púberes, canéforos, púberes. Los hermanos Tena, Américo en la guitarra, Waldo en el acompañamiento, Francisco Domínguez, el abuelo en el piano y Chema Silva en la batería. 1957. Pero en 1959, o sea, cuando yo tenía un año de edad, estamos hablando de hace 67 años, en 1959 se incorpora a esta organización musical Los Reyes del Rock, Johnny Laboriel, imagínate. Pues era un mocoso. Johnny Laboriel para cantar. También está Marco Polo Tena en el bajo. Y por sugerencia del actor y empresario de Teatro Folies, del Teatro Folies, así se llamaba el teatro, el empresario era un señor muy importante en la historia del teatro mexicano. Bueno, Por sugerencia de este empresario y actor, Jesús Martín Palillo tomaría el nombre de los Rebeldes del Rock. Así que es una aportación cultural. Palillo les dijo, no, chavos, está muy gacho su nombre. Vayan a ser, sean y bauticen su cabecita como los Rebeldes del Rock. Y así fue. De esta manera, Palillo, que así voy a hacer como un paréntesis, porque Palillo fue uno de los hombres muy comprometidos dentro del ámbito de la comedia y del teatro popular mexicano, muy comprometidos porque hacía, digamos, un teatro político, una carpa política. Así se le conocía en ese tiempo acudir a ver a Palillo. Vamos a la carpa a ver a Palillo, ahí en la Ciudad de México. La carpa, pues, donde surgió Cantinflas, Nada Más Tintán, el maravilloso Manuel Medel, Clavillazo, etc. Bueno, pues así era. Este señor, Regreso, es el que les puso a esta banda, los Rebeldes del Rock, cuando pues tenían un nombrecito pues como más fresa, ¿no? Los Reyes del Rock. O sea, se fue al plano opuesto, como estábamos esperando de Palillo, porque Palillo era gran crítico. ¡Hombre! Hay unas anécdotas de Palillo ante grandes políticos que le tocó enfrentar en su momento en su teatro. Pero políticos de veras, presidentes de la República, esos eran pantalones como artista y todo. En fin, bueno, escuchemos, si estamos hablando de rebeldía, a los Rebeldes del Rock, con una de las canciones, pues, más bonitas de la época.

Obviamente, Rock del Angelito con la banda Los Rebeldes del Rock. Música total y absolutamente mexicana aquí a través de Radio Chapingo. Los Rebeldes del Rock, quienes empezaron a funcionar ya totalmente en 1959. Y te platicaba yo hace un ratito, gracias a que fueron bautizados por el famosísimo Palillo, un verdadero fundador de un estilo de teatro que ahora pues tal vez está medio olvidado, pero es el de crítica, el de tener pantalones, el de tener ovarios, el de tener un chorro de cosas. Pues este señor es lo que hacía y les puso así. Palillo les puso Los Rebeldes del Rock y oigan, pues creo que le quedó muy bonito el nombre a ellos, a pesar de que pues, era una época de preciosismo rock and rollero, ¿no? Qué bonita canción que acabamos de escuchar, esta maravilla Rock del Angelito, que por cierto, no es una canción creada por Los Rebeldes del Rock, porque eso sí, en ese tiempo se hacían lo que hoy llamamos covers, o sea, era fusiles, se copiaba, se agarraba la melodía, se tomaba la melodía, es más correcto, se oye más bonito, y se le cambiaba la letra, porque hacerla igualita, pues es de genios, hacerla idéntica ya si la letra en una canción es de genios. Sin embargo, eran unas versiones espléndidas, maravillosas, si te pones a pensar que eran adolescentes quienes la hacían. Cuando hablo de adolescentes, eran adolescentes con A mayúscula. Estamos hablando de chamacos entre los 14, 16, 17, el chance el más grandote. Y eso quién sabe. Bueno, pues la canción que acabamos de oír se titula en el idioma original Rockin' Little Angel y fue grabada originalmente por un cantante de rockabilly llamado Ray Smith y la lanzó a la popularidad casi al mismo tiempo que Los Rebeldes del Rock en 1959. Figúrate nada más. Es que el hecho de ser vecinos de Norteamérica, pues nos dio esa posibilidad de que la cultura corre rápido y fácilmente nos enterábamos de lo que pasaba en Norteamérica. Pero a mí lo que se me hace increíble es que unos chamacos, unos escuincles, ya estuvieran haciendo este tipo de covers, digamos. Copias, dirían otros. Vamos a escuchar dos temas más con Los Rebeldes del Rock. Ya conocidísimos los dos temas, ¿eh? Tampoco me estoy yendo así como a lo exquisito y digo, oh, no. Piezas que nunca compusieron, pero que no dieron a conocer y que estaban escondidas. Melodía de Amor es un cover absolutamente conocido en muchas partes del mundo, sobre todo en Norteamérica y México, y La Hiedra Venenosa.

Estás escuchando en Radio Chapingo, Puro Veneno, la última pieza, La Hiedra Venenosa, a cargo de Los Rebeldes del Rock, la pieza que le antecedió, Melodía de Amor. Dos temas impecables, realmente, a mí me lo parecen, al paso de los años, y es que estas son grabaciones verdaderamente antiguas. Fíjate, y es que tienen, todas estas canciones tienen su historia. A ver, el autor original de Melodía de Amor, nada más fíjate, es que es súper, para mí, profundo, porque la música es expansiva. El autor de esta melodía, que la escuchas en rock and roll, es un francés que se llama, o se llamó, Henri Salvador, quien la popularizó a finales de los años 40 del siglo XX, o sea, el siglo pasado. Esta canción, a su vez, está inspirada en un tema tradicional de las Antillas francesas. O sea, así rock and roll, pues no era. Sin embargo, se hizo famosísima esta adaptación. ¿Por qué? Porque antes de llegar a México, se grabó gracias a The Ames Brothers en 1957 y a su vez esta versión inspiró a Los Rebeldes del Rock para hacerla. Todo tiene su historia, hasta nosotros, imagínate, que nos exploraran nuestra vida, imagínate, qué susto. Bueno, pues así esta canción, que es hermosísima, a mí me lo parece. ¿O será que ya estoy shoshando? Bueno, La Hiedra Venenosa, también otra rola entrañable, otra canción de los 50, pero realmente, pues que gusta a todos. A ver, ¿qué es? Ah, es que fue compuesta por dos creadores importantísimos de la década, de la segunda década de los 50 del siglo XX, Jerry Leiber y Mike Stoller, que ellos eran, digamos, una pareja de artistas comercialotes, órale, porque querían generar dinero. Sin embargo, eran espléndidos. Cuando digo espléndidos, es que uno creaba la letra, el otro creaba la música, Jaber, Leiber y Mac Stoller. Y no andaban con envidias ni nada. Los dos, en pareja, fueron los creadores de Poison Ivy, el tema que es La Hiedra Venenosa, que conocemos así. Pues esta es la música que tocó esta banda esplendorosa a estas alturas, pero que luego, pues, por alguna razón ya hasta se nos olvida. Los Rebeldes del Rock. Y cuando escuchamos las grabaciones, francamente que son envidiables, Estaba poniendo el oído muy atento a la calidad de las grabaciones. Cuando hablo de calidad, es acerca de técnicos de grabación y todo. Muy bien, por la época. Maravilla de maravillas. Vámonos a escuchar ya de volada, después de tanto rollo, a Angélica María. A ver esta rola, ¿qué te parece?

Loca por un loco, la cantante Angélica María. Angélica María Harman Ortiz. Ella nació en 1944. Afortunadamente sigue entre nosotros, pues es la novia de América, la novia de México. Actriz, cantante mexicana, conocidas de alguna manera por ustedes, damas, por nosotros, hombres. Intérprete de rock and roll, pop y también canción muy romántica. Angélica María Harman nació en Nueva Orleans, figúrate nada más, en exactamente Luisiana. Esto es muy interesante, sobre todo para mí, porque acabo de terminar de leer una novela, imagínate, de un cuate que se llama John Kennedy O'Toole, que nació en Nueva Orleans y en Luisiana, y ni siquiera estuvo planeado de mi parte. Así que es una maravilla de maravillas que también Angélica María haya nacido en la misma fecha de este autor tan espléndidamente loco que es John Kennedy O'Toole. Nuestro programa no es de literatura, desgraciadamente, pero sí de música. Así que Angélica María tuvo una trayectoria muy importante. Tuvo porque ya es una dama de muchos años, pero entre otras cosas, aparte de su vida como cantante, fue actriz. Claro que todos hemos visto alguna película de Angélica María, porque formó parte de la época de oro del cine mexicano. Estamos hablando de la época de oro del cine mexicano entre 1949 y 1956, pero pues ella era multiartista, o sea, hacía muchas cosas, así que trabajó duro y tupido. Y una de las cosas más interesantes que a mí me parece, porque me gusta mucho la literatura y sobre todo si es mexicana, es que fue novia o algo parecido del gran escritor de la onda, José Agustín. Estamos hablando de finales de la década de los 60. Ella fue su novia y bueno, es más, hasta dicen que fue como protagonista de al menos la segunda novela de José Agustín. ¿Quién sabe? Él mismo lo negó, quién sabe, pero esa es la importancia de una personalidad como la que estamos oyendo hoy en Radio Chapingo, Angélica María. O sea, no es así la típica cantante, ya envejeció y ya está toda ruquita y ya valió gorro. Ah, no. Bueno, por cierto, la rola, la canción que acabamos de escuchar, Loca por un Loco, fue escrita por una autora también muy interesante mexicana, Lolita de la Colina. A ver, mujeres feministas, aquí tienen a una verdadera pionera del feminismo en la música comercial mexicana. Así, en la música total y absolutamente comercial, pero bastante genuina, Lolita de la Colina. Pero en esta canción, pues ahí va comenzando, ¿no? Loca por un loco. Y después escuchamos, no, vamos a escuchar Yo no sé qué fue, Yo no sé qué fue y Cansada de esperar, dos temas también muy interesantes de la voz de Angélica María, pero acompañada pues por los Rebeldes del Rock. Imagínate nada más, o sea, todo está embonando perfectamente, los astros se han alineado. Ahora sí que viva México.

¿Qué te pareció, Como si fuera música totalmente actual. Angélica María con el tema Cansada de Esperar fue la última canción. Y es que se trata de un cover de una banda. Es que es muy querida para mí, The Kinks. The Kinks, que es una banda norteamericana, una banda formada en 1963 por los hermanos Dave y Ray Davis. Pues hicieron

0: Así se llamó, Cansada de Esperar. En nuestra República Mexicana se llamó Cansada de Esperar. Y la pieza que le antecedió es otra canción muy interesante, sobre todo para los mexicanos y mexicanas. Se llamó Yo No Sé Qué Fue. Y es una composición que ya se ha transmitido por aquí por Radio Chapingo, pero original de Armando Manzanero. Imagínate, es un rock and roll, o sea, no es un bolero, porque todos esperamos que sea un bolero el de Armando Manzanero, ¿no? Lo que componga este señor, o lo que compuso, que en paz descanse. No, es una composición de Armando Manzanero y Jorge Ortega. Cada quien hizo lo propio en esta canción, hermosa también. Poco conocida, pues no pegó por alguna razón, pero ya debería de pegar, caramba. 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Soy Emiliano de la Vega y vamos a escuchar algunos mensajitos de nuestra radiodifusora y estamos de regreso.
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Ya estamos de vuelta. Mi voz no tiene más patria que tu oído. Soy Emiliano de la Vega y estamos dedicando esta sesión musical de las 10 de la mañana aproximadamente a las 11 al rock and roll, a recordar a los músicos que hicieron posible que en México existiera pues, este tipo de ritmo, de sonoridades muy influidas por la música norteamericana, por la música negra, por el blues. Y es una música que, como bien dice Alex Lora del Three Souls, pues una música que llegó para quedarse entre nosotros y ha tenido diversas influencias y por eso precisamente está aquí en Radio Chapingo y estamos pues, metiéndonos en las raíces de cómo llegó a nuestro país, al menos oyéndolo, ¿no? A lo mejor hay que indagar históricamente más, pero es más bla, bla, bla y menos musiquita. Creo que vas a tener que llamar a tu... Te iba a decir a tu abuelita, a tu abuelito, pero no, a lo mejor es a tu bisabuelita y a tu bisabuelito, para que te digan quién tocaba esta canción aquí en México.

0: ¿Y si llegaron siempre tus abuelitos o tus bisabuelitos para decirte al oído que los intérpretes son los Rockin' Devils? Exactamente, y con una canción que fue súper famosa en la radio mexicana, ¿eh? Cuando se escuchaba la radio de adeveras, cuando era el centro de atención de la familia, cuando te levantabas temprano para ir a la escuela. Y los que tenían televisión, pues la prendían, y los que no, pues era el radio. Y esto sonaba, sonaba, y nos encantaba, y se bailaba de cachetito. Rockin' Devils, No Tengo Edad para Amar, que es una versión, es decir, lo que ahora se denomina un cover que fue creado originalmente. Imagínate, es que eso es lo bonito de la música, o sea, no es por gringos ni por blueseros. Originalmente es un tema creado por dos músicos o artistas italianos, Mario Panzeri, la música, y Nicola Salerno, quien fue el de la letra. Porque he de decir que es muy común que en esa época fueran parejas de este tipo. Uno componía la música, el otro la letra. Pero eran italianinis, italianos. Y también colaboró en la melodía el compositor Giancarlo Gin Colonello. Pero fíjate cómo no eran envidiosos, ¿no? Y ya hasta sabemos los nombres, ¿no? Que ahora se pelean y luego yo compuse la canción. No, no, no, es cierto. Yo que yo también le metí aquí, allá. Y no, no, y se están peleando y demandando. Pues no. En esta época eran un poco más, honrados o acaso ingenuos. Todavía hay más historia, con respecto a esta rola, pero ahí vamos a dejarle. Los Rockin' Devils, una de las bandas más, pero más entrañables de nuestro país, fueron representativos los músicos de este grupo. La banda fue representativa y pionera del rock de nuestro país en la década de los 60. Y es que fíjate, totalmente en los 60, porque en 1962, en Tijuana, Baja California, estos chiquitines, porque eran unos adolescentes, empezaron a tocar en las fiestas de las casas, así como se hacían en Texcoco antes, que se hacía un reventón y llegaba un grupo, en serio, yo lo viví, y sacaban su batería y ponían la guitarra y todo, y se tocaba en la sala. Bueno, pues así también en Tijuana. Y así comenzó la banda Rockin' Devils. Y tomaron inspiración del grupo Los Rebeldes del Rock, que acabamos de oír. Y adaptaron las palabras en inglés, pues, para tener su nombre, ¿no? Representativo. Pero fíjate nada más, qué cosas. Los Rebeldes del Rock, que acabamos de oír hace un rato varias interpretaciones de ellos, pues inspiraron a los Rockin' Devils para tomar su nombre. Saltaron a la fama los Rockin' Devils en 1964 y después fue historia para ellos. Y pues basta de decir cosas y vamos a escuchar otros dos temas.
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Acabamos de escuchar dos temas a cargo de los Rockin' Devils. No digas más, fue la primera cantada, escuchamos la letra perfectamente. Y este último tema instrumental, Lucila, que alude de alguna manera forzosamente a la historia del rock and roll norteamericano. Se trata de Ricardito, Little Richard, y es que Little Richard tenía una canción que se llamaba Lucila. Aquí todos son rebotes y ecos, en el rock y en el blues, siempre se alude a alguien. Es el caso de esta canción, una alusión de los Rockin' Devils, esta maravillosa, entrañable, y que pues hasta donde podamos vamos a seguirla recordando, porque fue una importante banda. La historia del rock and roll mexicano tiene un gran significado a través de la música de los Rockin' Devils. Así es. 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Mi voz no tiene más patria que tu oído. Soy Emiliano de la Vega. Y a pesar de mi garganta, que no está en muy buen estado, ni mi mandíbula, pues estoy aquí emocionándome hasta lo mejor que se pueda, puesto que mañana es 15 y luego 16, y ni modo que me raje. ¡Viva México!, ¿no? Vamos a hacerla a como dé lugar. Y a propósito de eso, de ¡Viva México!, hay una rola que yo ni conocía, francamente, de una agrupación mexicana de esa época. Estamos hablando de rock and roll mexicano, acuérdate. Estamos hablando de la década de los 60. Todo lo que implicó esa espléndida e inspirada y tocada por Dios o por los dioses o por el universo mismo, que fue los 60s del siglo XX. Esta rola es de los Jackie, una banda mexicana, y se llama México. Vamos a escucharla.

verdad, sonó a mexicano. Sí, pues es un rock and roll mexicano interpretado por la banda Los Yaqui, un grupo que se organizó, se fundó en 1965 y es originario de Tamaulipas, exactamente de Reynosa. Famosísima banda, ¿eh? O al menos durante una época, y es que tuvieron pues hits. Hits que eran la repercusión de hits internacionales. Y es que en el mundo entero sonaba, por ejemplo, la canción de los Rolling Stones, Satisfaction. Y pues aquí los Yaqui hicieron su versión. Y vamos a escuchar precisamente dos temas. Vámonos con la delicia musical. Satisfacción, titulada así en México, que es un cover, una reinterpretación de los Yaqui de la música de los Rolling Stones. Y después este tema, que en realidad son como que dos juntos, o eso me ha dado la impresión siempre, que fue famosísima en la radio mexicana, pero famosísima, no te puedes imaginar. Se llama Diablo con vestido azul y La Plaga, pues La Plaga, caramba, un tema de Little Richard.

0: Estas eran las personas que en ese tiempo se expresaban y son muy parecidas a nosotros, ¿eh? Yo no me encuentro. Pero se decía en la radio comercial. Ahorita no, no se dice yo no me encuentro, sino ya está todo disfrazado. Y, es más, ya ni lo dicen y ni se encuentran, no tienen más que ver a la juventud cómo se comporta, ¿no? No se encuentran, pero en ese tiempo se expresaban, se decía hasta en la radio comercial. Imagínate, los Rolling Stones componiendo esa canción y en la traducción, en la reinterpretación de los Yaqui, la letra que acabas de escuchar, Satisfacción, y le antecedió la versión de Diablo con vestido azul y La Plaga, los Yaqui. Ah, una banda realmente que hay que recordar. Por cierto, es ya el puro chisme, pero a lo canijo, de mi parte. Benny Ibarra es el cantante de esta banda, así como lo escuchas. Pero no quiere decir que el actual reencarnó, no, es el hijo de este Benny Ibarra. El papá es el cantante de los Yaqui y después su pequeñuelo, pues hijo de Julisa y de este Benny Ibarra papá, pues es al que conocemos y que es famoso en la televisión y etcétera, etcétera, etcétera. Está más cerca de ti. Espero, porque ya quién sabe cuántas generaciones estamos conviviendo. 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Soy Emiliano de la Vega, mi voz no tiene más patria que tu oído. Y hemos culminado nuestro momento juvenil, que es escuchar rock and roll.
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1: Y estamos de regreso aquí en Radio Chapingo, 1130 de amplitud modulada. Estamos transmitiendo en vivo, son dos horitas totalmente en vivo, en este caso el lunes de 10 de la mañana a 12 del día. Soy Emiliano La Vega, estoy a cargo de ese horario y ahí me da mucho gusto porque francamente amo la música mexicana, hasta con errores, ¿por qué no? Pero viva México, ¿no crees? Y sobre todo ya que se acerca el 15 y el 16. Y es que nosotros tenemos, pero mucho, mucho material. Y si no, que lo diga la señora Eugenia León. María del Rosario León Vega, así se llama originalmente. Eugenia León, quien nació en 1956. Y es que es dueña de una discografía que en serio es monstruosa, pero verdaderamente gigante. Muy, pero muy esplendorosa discografía. En este instante olvidé el número porque un día los conté de los discos que tenía a la mano. Porque los tengo además, ¿eh? Porque ya los poseo. Pero no recuerdo, pero son un montón, pero un montón. Y eso lo debes de recordar porque es una artista que desde jovencita comenzó a desarrollar su capacidad. Fíjate que ella en algún momento dudó mucho de su talento. Y es que tenía familiares que cantaban igual que ella, pero sentía que pues no, al lado de sus familiares pues no la hacía. Y era real esto que te voy a decir, es que su registro de canto era como muy chiquito. Pero lo que hace la voluntad, lo que hace la voluntad, se puso a cantar y se fue a las calles, porque literalmente se fue a las calles. Yo la conocí en la calle, francamente, tocando con grupos, con la nopalera, cantando con la nopalera. Así, organizaban tocadas en la calle y ahí estaban. Y se desarrolló Eugenia León desde ahí. Desde el principio de los principios. Ella nació en 1956. Esta hermosa señora, porque me parece una hermosa dama en muchos sentidos, en este instante nos va a cantar un tema que se llama Me voy a quitar de en medio, oh Dios.

Eugenia León, aquí en Radio Chapingo. Definitivamente, y nadie se lo puede negar, es el poderío femenino en el canto, ¿no crees? ¡Qué expresión! Me voy a quitar de en medio, así se llama esta canción, que es creada, el compositor es Manuel Monterrosas, ese señor es el creador de este tema. También hay que aceptarlo, ¿eh? Te prende, te emociona la forma de cantar, pero también el contenido, la letra, sobre todo la letra, ¿no? En general, prende mucho, y sobre todo esta letra. Y la música, ni se diga. Ah, pero ¿cuál es la cuestión? Hay que recordar de dónde viene esta canción. Y es que es el tema de una telenovela mexicana de 1998 que se llamaba así, La Mentira. Y, oh, es la cultura mexicana, ¿eh? En todos sentidos. Ah, el sentimiento, ¿no? La telenovela fue creada por Caridad Bravo Adams, que yo la recuerdo mucho, nomás por una cosa, que era una gran escritora, digamos, comercial, pero es la que escribió Memín Pinguín, y que era popularmente conocida esta, pues, ¿qué era? Ya ni sé cómo decirle, porque ahora dicen que es novela gráfica. En ese tiempo le decíamos cuentos y, bueno, también puede ser como una super tira cómica, pero eran publicaciones que contenían la imagen y el texto. Y el texto era de Caridad Bravo Adams y se conoció en mi época más bien como Memín Pingüín. Pero era Memín Pingüín y ahí pues, nosotros, el público, ya sabes, tenemos tal vez deficiencias, pero nos gustó más Pingüín. Y se le conocía como Memín Pingüín. Llegabas al puesto y decías, oye, ¿ya te llegó el Memín Pingüín? Caridad Bravo Adams fue la autora de la telenovela, vamos en reversa, de la telenovela La Mentira. Y de ahí viene la canción que acabamos de escuchar. Es el tema musical de la radionovela. Es que todo tiene historia, ¿no crees? Eso es lo sabroso. O sea, de que hay palabras para nombrar. Y como dicen todo el tiempo los comunicadores, lo que no se nombra, lo que no se dice, no existe. Vámonos con más Eugenia León, con otro tema, Vivan las Mujeres, con... Ah, no, hombre. La composición es de Rosalía León, que estuvo cerca de Radio Chapingo en algún momento. Rosalía León, Vivan las Mujeres. Después tenemos una composición de Juan Gabriel que se llama Frente a Frente. Pues ya ni modo que presente a Juan Gabriel, haría el absoluto ridículo.

0: Eugenia León, indudablemente. Qué bonito tema este último que acabamos de escuchar. Fueron dos temas los que formaron parte de el segmento que acabas de apreciar. Vamos de atrás para adelante, la última canción, Frente a Frente, Juan Gabriel. ¿Qué podemos decir de Juan Gabriel? A veces sí, ¿eh? A veces me opongo que es demasiado, demasiado amor del pueblo mexicano hacia Juan Gabriel, pero ante canciones como esta, pues ya, ni modo que me niegue, ya caí en redondito, Frente a Frente, canción de Juan Gabriel. Y le antecedió una canción de Rosalía León, se llama Vivan las Mujeres. Rosalía León, pues es una guitarrista, eso, así la conocí, ¿eh? Aquí en Radio Chapingo, por cierto, porque yo le hice una entrevista en algún momento que se presentó en Texcoco, en algún lugar afamado del momento, y se presentó con otro guitarrista espléndido, por cierto, un guitarrista de rock, y tenían una música preparada de una manera muy singular, pero Rosalía León Oviedo ha sido muy destacada como actriz, cantante, compositora. Ella nació en 1974 y tiene una trayectoria interesante, y ella es la dueña de la canción, que es hermosa realmente, y todavía es más hermosa porque le gustó a Eugenia León. Vivan las mujeres. Estás escuchando Radio Chapingo 1130 de amplitud modulada, y llegó el momento de que hagamos nuestra tarea. Pues sí, vamos a escuchar estos mensajes y regresamos.
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0: Ya estamos de regreso. Vamos a escuchar una música, pues, que es una ruptura, de alguna manera, aunque no total y absoluta, para nada, con lo que acabamos de escuchar. Música instrumental, interesante, de un grupo que yo en lo personal quisiera frecuentar. No me gustaría que se olvidara su obra, porque es una obra sustanciosa, una obra producto de la perseverancia. Una obra que tiene admiradoras, admiradores, pero que ya sabemos que si no escuchamos, pues se pierde. Afortunadamente aquí en Radio Chapingo nos gusta escuchar la música de Sasgil. Aquí tienes a Sasgil con el tema Soy Chavo y Ando en el Distrito Federal. Así se llamaba antes la Ciudad de México, ¿eh?

Soy Chavo y ando en el Distrito Federal, así se llama esta rola, de Sasgil, del año 2000, no, ¿cuál 2000? 1991, es que pues ya sabes que estamos más avanzados, que hemos envejecido más, no, esta canción es de 1991, uf, no, pues ya pasó el tiempo, y es que pertenece a un disco. No, pues ya estamos como que atrasados y ruconas y rucones aquellos que no entramos en relación con esta música. Son Progresivo Mexicano, se llama el disco, y es del año, así se dio a conocer, en 1991, como Son Fusión, así decían ellos que tocaban, que era el género al que se dedicaron, Son Fusión, Sasgil. Buena música, realmente, música mexicana que no vas a encontrar en el desierto del Sahara, ni tampoco ahí entre las tribus Mali, ni tampoco en Francia, exactamente debajo de la Torre Eiffel, no van a tocar los músicos esta música, porque es mexicana absolutamente y la vas a encontrar nada más en nuestro país, y bueno, ya hasta los dudos, yo creo que la vas a encontrar grabada. 1991 es la época en que se grabó el tema que acabas de escuchar, Sasgil. Se trata de un grupo que inicialmente quisieron ser como que representantes o haberse alimentado del son tradicional indígena y de la música mestiza, del son tradicional mestizo. También de las danzas, ya sabes, los minuets, las polcas, todo aquello que forma parte de esta música. Y también se alimentaron de expresiones tradicionales que existen en nuestro país. ¿Cuáles son? Hasta la música ranchera, la música norteña, es decir, absorber todo lo que se puede de nuestro ámbito geográfico, la República Mexicana, que ya sabemos que la geografía pues es un límite imaginario, ¿no? Porque pues llegamos a Estados Unidos de Norteamérica, ¿no? Todo lo que hacemos, todo, absolutamente todo, y llegamos a Sudamérica, ni se diga de que la música mexicana no llega a Sudamérica, ¿cómo que no? Pero aparte, Sasgil se ha alimentado del blues, del jazz, de la música flamenca, de la salsa, o sea, la música afroantillana. En fin, en pocas palabras, son músicos abiertos a lo que venga, a lo que les guste. Pues bueno, ya. Vámonos con más musiquita de Sasgil, con dos temas. Gusto Gustito y esta, Grosero.

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0: Sasgil, aquí en Radio Chapingo, música total y absolutamente mexicana, de eso no hay absolutamente ninguna duda. Escuchamos dos temas, De Atrás para Adelante, Grosero, así se llamó esta canción, este tema instrumental, más que canción, a ver, corrijo, es que canción es cuando hay letra, ¿eh? Entonces fue un reverendo error el que dije, es un tema instrumental, se llama Grosero, y la canción anterior es Gusto Gustito. Estás escuchando Radio Chapingo, 1130 de amplitud modulada. Soy Emiliano de la Vega, ya me despido de ti con la música que seguramente vas a disfrutar, te va a gustar. Bueno, faltan todavía algunos minutos. Yo termino mi turno a las 12, pero pues hay que prepararse para acabar a las 12 en punto. Te quiero dejar con un repertorio de música dedicada a los Tigres del Norte. Ya sabes que nos surgió de pronto como que la cuestión de homenajear a nuestros músicos por diversas razones, ¿no? Entonces se le hizo un disco homenaje a los Tigres del Norte, esto es en el año 2001, que se llama Tributo a los Tigres del Norte, y participó el personal rock and rollero mexicano, rock and rollero pop, rock and rollero, pero estrictamente rock and rollero, en fin, el abanico de las personalidades que se han dedicado a la etiqueta rock, ¿eh? Porque en México, bueno, pues tiene otras características. Jefe de Jefes se llama la primera rola que vamos a escuchar a cargo de Botellita de Jerez.
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Indudablemente, Botellita de Jerez, siempre con sus alusiones a otras canciones de rock, a otras músicas, lo cual es espléndido, ¿eh? Ese es México. La canción, obviamente, se llamó Jefe de Jefes, intérpretes Botellita de Jerez. Todo lo que digas será al revés. Es un disco del año 2001, el más grande homenaje a los Tigres del Norte. Así se llamó el disco. Jefe de Jefes, qué forma tan peculiar de nombrar, ¿no crees? ¿No te parece? Y es que se trata de un corrido famosísimo de los Tigres del Norte, precisamente, que se dio a conocer en 1997 y también así se le denominaba a Miguel Ángel Félix Gallardo, un narcotraficante de, pues ahí de los pioneros, ¿no? Miguel Ángel Félix Gallardo, jefe de jefes. Y ahora pues ya se vuelve extensivo para cuando dices, no, pues acá se siente la mamá de los pollitos alguien, dices, ah, pues eres el jefe de jefes, ¿no? O la jefa de jefas. Y así lo hacemos extensivo. Pero es un término pues que llegó para quedarse. Jefe de jefes, primer tema que acabamos de escuchar. Soy Emiliano de la Vega, mi voz no tiene más patria que tu oído. Estás escuchando Radio Chapingo, 1130 de amplitud modulada. Y te voy a dejar con más musiquita alusiva a los Tigres del Norte, de una o de otra manera, con más música de este disco, el que he mencionado de 2001, el más grande homenaje a los Tigres del Norte. Pero aquí van a tocar los Tigres del Norte. O eso es lo que dicen, ¿eh? Es lo que dice el cuadernito. Se trata de Ya te velé, Molotov, con los Tigres del Norte, de alguna manera. Y después El Circo, este es un rolón, con Maldita Vecindad y los Tigres del Norte. Y si da tiempo, porque hay, esta música se tiene que extender hasta las 12, pues escucharemos fragmentos de América interpretada por El Gran Silencio. Pura y absoluta música rock and rollera mexicana.

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4: Hola, ¿qué tal? Buenas tardes. Bienvenidos a todos a esta Feria Internacional del Libro del Zócalo. Desde la carpa vamos patria a caminar. Yo te acompaño, Rafael Barajas del Fisgón, bienvenido Fis, y Juan Carlos Monedero para presentación de su último libro, Menos Realidades y Más Promesas, El Error de la Izquierda y los Monstruos del Fascismo.
5: Bueno, yo quiero decir, yo voy a hacer una cosa que posiblemente no le guste a Juan Carlos, pero yo quiero decir que Juan Carlos Monedero tiene mucho del antiguo mito de Prometeo. Y les voy a contar por qué. Según el antiguo mito griego, Prometeo se roba el fuego de los dioses para entregárselo a los hombres. Gracias al fuego, los hombres pudieron calentarse, pudieron cocinar y pudieron hacer muchas cosas, entre ellas sobrevivir. Es decir, que la acción de Prometeo de robarse el fuego permitió, entre otras cosas, echar a andar la civilización. La civilización, la base de la civilización es precisamente el fuego. Y la historia griega, el mito, narra que en un sacrificio, la historia es complicada, es un mito con intrigas, con chismes y todo eso. Y la historia empieza cuando Prometeo engaña a Zeus, porque resulta que a Zeus le hacen una ofrenda, un sacrificio, sacrifican, hacen un sacrificio de un animal. Y Prometeo engaña a Zeus para que los hombres se queden con lo mejor de la carne del animal sacrificado. Entonces, en venganza, el dios le quita el fuego a los humanos. Ese es el mito. Y para regresar el fuego a los hombres, Prometeo hace una trampa. Sube al monte Olimpo, toma una brasa del taller de Hefesto, la oculta en el tallo de una planta de hinojo y se la lleva a los hombres. La trampa era muy buena porque el hinojo conserva el fuego, hace que arda lentamente el fuego. Entonces, con ese ardid, Prometeo logra bajarle otra vez el fuego a los hombres, y la verdad es que eso implica que el robo fue hecho con sabiduría y con astucia. El engaño de Prometeo al dios principal y el inconcebible acto de rebelión que implicaba entrar al Olimpo, robarle a los dioses, pues por supuesto que provocó la ira de Zeus, quien lo castigó con una crueldad. Ustedes saben la historia de Prometeo. Encadena Zeus a Prometeo en una roca del monte Cáucaso y lo condena a que cada día un águila llegue, le coma el hígado, el páncreas. Y parte del castigo es que el páncreas, el hígado le vuelve a crecer, ¿no? Y cada noche, de modo que al día siguiente el animal le pueda volver a devorar las tripas. La historia finalmente es que Zeus, Hércules mata al águila y Zeus termina por perdonar a Prometeo. Ahora, ¿qué chingados tiene que ver esto con la historia de Juan Carlos Monedero? Van a ver

0: desafío imperdonable. Al igual que Prometeo, Juan Carlos asaltó al Olimpo y lo hizo además varias veces. La primera vez fue en su calidad de profesor universitario, cuando tomó la brasa del conocimiento y la puso al servicio de la gente, divulgar, platicar las cosas con lenguaje llano, platicar temas complejos con lenguaje llano, es eso, es poner la llama del conocimiento al nivel de la gente. Y es además lo que debería de ser todo profesor. Esto que sigue haciendo Juan Carlos todavía, por supuesto que molestó a Zeus, pero lo que más le molestó es que entre el 2005 y el 2010, cuando se dio la primera oleada progresista en América Latina, Juan Carlos Monedero, un profesor de la Complutense Española, tomó partido por la oleada progresista de América Latina y de hecho se atrevió a apoyar a la Revolución Bolivariana. Eso ya es un desafío cabrón a Zeus. Luego, pero lo que realmente desató la furia de Zeus, creo yo, fue cuando Prometeo irrumpió en el Olimpo. Y esto sucedió en el caso de Monedero en 2011, cuando estalló el movimiento del 15M, que es en realidad un movimiento de indignados, que se alzó en contra de la simulación democrática y de la barbarie neoliberal. Entonces, fíjate, pasó una cosa muy chistosa. Con el fin de hacer control de daños, los grandes medios de comunicación españoles, pues que es el verdadero Olimpo de hoy en día, le abrieron el micrófono a varios de los voceros del movimiento. Y uno de los voceros más notables de este movimiento fue precisamente Juan Carlos Monedero. Y ya en la tribuna de los grandes canales nacionales, desde espacios como La Sexta, Monedero no respetó las reglas del Olimpo mediático y le echó a perder al régimen su intento de control de daños. Le faltó el respeto a los dioses y a los semidioses de la tele, los exhibió como unos idiotas, como unos demagogos, les puso unas palizas terribles que hasta la fecha no le perdonan. Pero lo que desató todavía más la ira de Zeus es que Monedero promovió la formación de Podemos y que Podemos llegó a ser una fuerza política muy importante en España. Al igual que Prometeo, si ustedes se fijan, Monedero ha sido víctima de un castigo que quiere ser ejemplar. Se trata de comerle el hígado todos los días. Y para comerle el hígado todos los días, la derecha, lo que ha hecho, y sus medios afines, le han montado a Juan Carlos una cantidad de casos jurídicos y de campañas de descrédito brutales, todas a partir de burlos, de mentiras, de fake news, ¿no? Y lo que a mí me resulta más sorprendente es que Monedero se toma todo eso con sentido del humor y hasta parece que lo disfrute el cabrón. Eso es lo que a mí ya me parece verdaderamente indignante y es lo que más debe de encabronar a Zeus. Pero con franqueza, después de hacer una revisión de las campañas de la prensa contra Juan Carlos, llegué a la conclusión de que en mi caso personal, si a mí me hubieran preguntado, yo hubiera preferido que me pusieran con la pinche águila atado, una pinche roca, que toda esa pinche campaña que ha sido verdaderamente muy, muy agresiva. Y francamente también llegué a la conclusión de que los periodistas sicarios de España son mucho menos nobles y mucho más carroñeros que el águila de Zeus. Quiero decir que los ataques han sido verdaderamente sorprendentes, a mí me llaman la atención. Y además, una y otra vez, se ha demostrado que son falsos, que son frívolos y que son insustanciales, y sin embargo, insisten en eso. Por oponerse en redes sociales, voy a hacer un recuento muy breve, por oponerse en redes sociales a la invasión de Irak del 2003, fíjate, por oponerse a una invasión, el PP... El Partido Popular lo demandó jurídicamente y pidió 5 años de cárcel contra Monedero por oponerse a la guerra. Si los que deberían estar en la cárcel son ellos, no el que se opone a la guerra, es lo mismo que estamos viendo con lo de Palestina hoy en día. Luego, en 2015, el ministro Montoro inició una investigación contra Podemos, Pablo Iglesias y Monedero por unos supuestos pagos de gobiernos latinoamericanos. El escándalo estuvo en los medios todos los pinches días. Le dedicaron decenas, si no es que cientos de portadas, ¿sí? Al escándalo de que se habían recibido financiamiento de Venezuela, etcétera, etcétera, etcétera. Y hoy está documentado con testigos y con audios y con fe notarial que esa causa fue una conspiración basada en mentiras, en la que participaron, fíjense ustedes, el comisario de la policía José Manuel Villarejo, que ya ha sido condenado por corrupción, y dos empresarios mediáticos españoles, Antonio García Ferreras y Mauricio Casals. Hay que decir que estos personajes armaron cuentas bancarias falsas, celadas noticiosas, e hicieron cuanta porquería se les ocurrió. En uno de los audios, incluso hablando de las cuentas falsas, Ferreras, director de OK Diario, le dice a un cómplice, a Inda, yo voy con ello, pero es demasiado burdo, cabrón, si es demasiado burdo, ¿por qué te prestas a la mentira? Pero fue de veras una pinche campaña, monstruosa, una campaña que duró años, es una cosa increíble. Y por supuesto que el objetivo de la campaña era acabar con Podemos y de manera específica con Iglesias y con Monedero. Y en especial con Monedero, porque Monedero lleva años denunciando la suciedad de las guerras mediáticas, precisamente. Entonces era matar, de lo que se trataba era de acabar con la gente que estaba denunciando todas estas cosas. Todo indica que, al igual que Prometeo, Monedero tiene el poder de regenerar el hígado noche tras noche. Todas las pinches noches regenera el pinche hígado y todas las... Es decir, entre otras, nunca perdió el pinche sentido del humor y se tomó las cosas como chistes y todo eso. Y eso, la verdad, se agradece muchísimo. Pero, al igual que el águila del mito, los periodistas vuelven un día tras otro a devorarle el hígado con ataques cada vez más agresivos. A pesar de que le han hecho la guerra más infame, Juan Carlos sigue bajándole el fuego a los hombres. Lo hace con sus conferencias, lo hace con sus artículos, lo hace con su programa En la Frontera y lo hace también, por supuesto, con sus libros. En esta ocasión, Monedero ha publicado en el Fondo de Cultura Económica, ahora sí, perdón, me lleva la chingada otra empresa de un gobierno progresista latinoamericano, pues tenía que ser, ¿no? Bueno, Monedero ha publicado en el Fondo de Cultura el título Menos Realidades y Más Promesas, donde otra vez le baja la brasa del conocimiento a los hombres desposeídos del fuego. Quiero decir que el libro no tiene desperdicio, es un libro fantástico. Empieza muy bien, empieza en un tono muy alto y no, nunca pierde la fuerza. Es más, va ganando en rigor en algunos momentos. Yo quiero señalar un par de cosas. El libro es erudito, es profundo y es prendido. Hace reflexionar y motiva la acción. Motiva a hacer política desde abajo. Y es que más que un libro, lo que quiso hacer Monedero fue literalmente un panfleto, un manual de autoayuda militante. ¿Y saben qué? Eso es lo que necesitamos hoy en día. Ya estuvo suave de andar echando rollos académicos. Necesitamos cosas que nos sirvan para enfrentar la realidad tan hija de la chingada que estamos enfrentando hoy en día. Voy a citar a Monedero, dice, es mejor hacer y arrepentirse que no hacer y arrepentirse, decía Maquiavelo recordando a Boccaccio. Esta suerte de panfleto que tienes en tus manos quiere ser un dispensario consagrado a la autoayuda militante, porque la única autoayuda que funciona es la colectiva. Se llama política. La autoayuda militante recupera la idea de Gramsci de que el optimismo de la voluntad es la única forma de desterrar el pesimismo de la inteligencia. Hasta aquí la cita de Juan Carlos. La verdad, el libro es muy interesante, hay que leerlo. A lo largo del texto, el autor hace un diagnóstico crudo y muy certero de la complicada situación actual. Y fíjate, llama a no perder la esperanza, a una urgente toma de conciencia y a la movilización por la defensa de la humanidad. Perdón, pero lo que estamos viviendo merece que nos movilicemos para defender a la humanidad. Dije hace un ratito que el libro es erudito y profundo, pero me faltó decir que también es divertido. Como buen maestro, Juan Carlos entiende la importancia del humor y, de hecho, incluye varias caricaturas formidables, además profundas, muchas de ellas de un caricaturista que a mí me encanta, que se llama El Roto. Y tiene, bueno, hay un capítulo que se titula Imagínate, Cantinflas contra el Joker, ¿quién crees que gana? En este capítulo, Monedero plantea con claridad la importancia que tienen el lawfare y la guerra mediática en la estrategia del sistema y habla de la urgencia de democratizar la justicia y los medios de comunicación. Revisa el ascenso y la caída del 15M, pone sobre la mesa cómo la fragmentación de la izquierda es lo que abre las puertas a la ultraderecha, al autoritarismo y al fascismo. Y habla del papel de los liderazgos y la formación política en tiempos de crisis. Esta parte a mí me gustó muchísimo. Dice, el liderazgo virtuoso, lo estoy citando, el liderazgo virtuoso siempre despliega procesos de formación de cuadros y métodos de sustitución del liderazgo que se adelantan a los problemas. Y advierte, una señal de la pérdida de perspectiva se ve en que no hay formación de cuadros en los partidos ni en los movimientos, de manera que los jóvenes empiezan su tarea política detentando desde el principio cargos, que es la mejor manera de convertir estas organizaciones en pequeñas empresas gestionadas de manera vertical y autoritaria. Morena tiene que poner atención a este proceso. Nos tenemos que cuidar de esto y tenemos que cuidar a una generación que está activamente militando en el movimiento. Me emociona, de veras, la importancia que le da el análisis a la formación política, ya que al hablar de los riesgos del Partido Movimiento, Monedero propone, lo cito textualmente, que democratice la revolución de los cargos desde la igualdad de oportunidades y con un proceso permanente de formación de cuadros, que dé prioridad a la formación política dentro de los derechos y los deberes de los militantes. Y quiero decir que es un libro que revisa todos los procesos que se están dando ahorita en el mundo, pero revisa con mucho cuidado lo que está ocurriendo en México. A mí me gusta cómo pondera algunos de los avances de la 4T. Lo voy a citar otra vez. Dice, pensar hoy en México desde afuera ayuda a tener perspectiva. La posición de la izquierda en ese país, tanto desde el gobierno y del partido, como desde la sociedad, puede servir de piedra de toque para el desempeño de la izquierda en otros países. Esto no implica caer en falsos entusiasmos. Es verdad que los desafíos pendientes en México en términos de lucha contra las desigualdades, de freno a la violencia, de fin de la pobreza, del fin de la corrupción, entre otros, siguen siendo muy altos. Pero la voluntad transformadora que presenta el gobierno y los partidarios de izquierda que lo sostienen, así como el programa de país que intenta articular, son una fuente de inspiración. Y miren, para terminar, yo termino con esto, porque obviamente a quien quieren oír esa Monedero. Eso. Dice, pero lo que voy a terminar leyendo un párrafo que me parece fundamental del texto de Monedero, que es un párrafo el que nos advierte a los mexicanos de los riesgos del proceso que estamos viviendo. Y esta advertencia está hecha con base en experiencia histórica, así está muy bien. Cito a Monedero, dice, nada que no se cuide dura para siempre. Es decir, que la virtud que hoy viste el movimiento fundado con López Obrador no viene con la garantía de que lo ganado no pueda perderse. Si la conversión de Morena en el partido hegemónico de México, con una inundación especialmente en los estados del país de políticos del viejo régimen, viniera acompañada del debilitamiento de la democracia interna, del debate ideológico al interior del partido Movimiento, si la formación política derivara en mera instrucción electoral, si los cargos institucionales secuestraran al partido y si Morena se convirtiera en la correa de transmisión de las necesidades institucionales, es bastante probable que el partido Movimiento se convierta en un viejo partido que terminaría fragmentándose en una pelea de familias. De modo que todo lo levantado por Morena en su primera década correría el riesgo de desvanecerse en el aire. Estos rasgos, en una u otra medida y en diferentes grados, han estado ausentes en los países donde la izquierda muestra una enorme debilidad electoral. El error nace de su falta de articulación como partido movimiento, lo que lleva a la izquierda a estar, según cada país, derechizada, sectarizada, envejecida, deshilachada, enfrentada, fragmentada y enfrentada, rota o desahuciada. Todo este abanico de derivas puede evaluarse desde el desempeño mexicano, no con fines de emulación y copia, cada país debe transitarlo a su manera, sino como ejercicio de reflexión política de la que extraer reflexiones. Yo termino diciéndoles esto. En este párrafo, Monedero vuelve a hacer lo que hace Prometeo. Nos vuelve a traer la brasa de la crítica, la brasa de la inteligencia. Tenemos que poner atención en estas cosas que nos está advirtiendo. Y de veras, por traernos el fuego, por traernos esta brasa, yo sí quiero terminar diciéndole a Juan Carlos Monedero, parodiando a Mario Benedetti, recreando lo que los hombres le dijeron a Prometeo: gracias por el fuego, Mario.
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2: Bueno, muchísimas gracias. Conocía al FIS antes de que se pusiera en marcha Podemos. Y antes de que existiera, antes de que existiera el Instituto Nacional de Formación Política, y siempre hemos compartido la idea de que lo que puede salvar a cualquier partido político es la formación. Una formación horizontal. Una formación que es la única vacuna para que no opere la única ley que consideramos los politólogos que funciona en toda la ciencia política, que es la que enunció en 1911 un alemán, Robert Michels, un discípulo de Max Weber, que enunció como la ley de hierro de la oligarquía, que decía que todas las organizaciones terminan siendo secuestradas por una pequeña élite, no porque sean malvados, sino porque van concentrando toda la información. Y en esa concentración de la información, más el bienestar que te acompaña al estar en la cúspide, incluso de una formación política de extrema izquierda, hace que al final termines secuestrando eso que creaste para no sustituir a las anteriores élites, sino para derribar junto con las estatuas también las peanas y que no hubiera más nadie nunca por encima del pueblo. Esta ley de hierro de la oligarquía es lo que Rosa Luxemburgo y Trotsky le enunciaron a Lenin en 1905, que le dijeron: cuidado, cuidado que el partido sustituya a la sociedad, que el comité central sustituya al partido y que el secretario general sustituya al comité central. Hoy diríamos y que el spin doctor o el jefe de gabinete sustituya al secretario general. Es un problema porque tenemos ya mucha experiencia. Si yo fuera músico, habría escrito una sinfonía, como soy un politólogo. He escrito un libro intentando dar respuesta a mucha demanda de mucha gente que me escribía de Colombia, de Argentina, de México, reclamando con angustia un poco de luz ante lo que veían que era el deterioro de lo que tanto nos había emocionado. Hay un libro precioso de Omar Cabezas, que era uno de los comandantes sandinistas cuando el sandinismo nos emocionaba, y él narra toda su vida de guerrillero, narra toda su vida dura en la montaña, narra la dureza de cuando un camarada tira la toalla, cuando un camarada abandona, que es el dolor más fuerte de alguien que ha estado espalda con espalda cuidándote la vida y un buen día decide: ya no quiero pelear más. Sin embargo, en la novela termina diciendo, cuando ganan la revolución y entran en Managua, y dice: yo no sabía que lo más duro estaba todavía por empezar. Gobernar no es bonito, militar no es bonito. Y la gente honesta que milita en partidos políticos, la gente honesta que tiene más conciencia, la gente que ha entendido que su lugar Esa bandera palestina me parte el alma. Saludos, Palestina. Saludos, Palestina. Decía, después de la Segunda Guerra Mundial, Adorno, un pensador de la Escuela de Frankfurt, decía que si después de Auschwitz se podía escribir poesía. Y otro poeta, Paul Celan, le dijo, tenemos la obligación de escribir poesía. Después de haber visto el genocidio en Gaza delante de nuestros ojos, nos preguntamos, ¿podemos escribir poesía? Y les digo, sí, pero solamente si somos militantes de la vida y no nos olvidamos de lo que ha ocurrido en Palestina ni lo que han hecho esos bárbaros con ese pueblo. Nada de olvido, sino que memoria para poder sobrevivir al dolor de esos que nos quieren negar la posibilidad de escribir poesía. ¡Viva Palestina libre! Decía que la gente con más conciencia quiere hacer algo. Cuento en el libro que le preguntaron a Federico García Lorca, a nuestro Federico, por qué habían construido la barraca. La barraca era un grupo de estudiantes universitarios que los fines de semana se levantaban a las 3 de la madrugada para llevar los decorados, los trajes, la música, ir a pueblos de los municipios de España. Y les decía el periodista, pero si la gente no va a entender siquiera las obras que ustedes están allí representando, de los clásicos del siglo de oro. Y le respondía a Lorca, es que da igual que no lo entiendan, tendría usted que verles las caras de felicidad cuando montamos los decorados, cuando nos ven allí vestidos con nuestros trajes y con la música. Ver esa cara de felicidad de mi pueblo me compensa. Y seguía el periodista diciendo, pero ustedes ¿por qué hacen eso? Y le dice Lorca, porque somos misioneros patológicos. De alguna manera, la gente que salva los partidos, la gente que salva las organizaciones, la gente que salva los movimientos sociales, son misioneras y misioneros patológicos. Son gente que no espera que te pongan la medalla. Gente que muchas veces no esperas el reconocimiento, sino que haces lo que consideras que es lo correcto en cada momento. No esperas la recompensa. Hay un libro que también cuento, que es un diálogo epistolar, cartas, entre un cardenal, que era un cardenal progresista, que se llevaba muy mal con Juan Pablo II, el Señor tenga en su gloria, y el cardenal Martini. No es que el cardenal, es gracioso un cardenal que tenga nombre de bebida alcohólica, ¿no? El cardenal Martini tiene un diálogo con Umberto Eco, el gran escritor y pensador, y en el diálogo empezaba el cardenal Martini recuperando una frase de Crimen y Castigo que decía, si Dios ha muerto, todo está permitido. Y le contestaba Umberto Eco, es al revés, porque Dios ha muerto, nada está permitido. Porque eres tú, con tu propia conciencia, el único que va a evaluar tu comportamiento. Y cuando llegue la hora definitiva, que va a llegar, y tengas un instante para evaluar lo que has hecho, a ti no te puedes mentir. Y es muy doloroso que tengas que morirte sabiendo que has sido un sinvergüenza, un canalla, un cobarde, o como en la Divina Comedia, un tibio. Alguien que ni siquiera ha decidido tomar partido, no vaya a ser que te castiguen. Tiene razón, el FIS, desde que yo me acuerdo, me están castigando. Y me acordé mucho 2 años después, cuando leí la tesis, mi director de tesis, antes de entrar a leerla, me agarró del brazo y me dijo, que sepas que si sigues siendo un tócame las bolas, como siempre has sido, vas a tener problemas en la vida. Yo no le hice mucho caso, pero tenía toda la razón del mundo. Y uno se mide por la talla de sus enemigos. Y mentiría si no les dijera que cansan, claro que cansan. Desde que fundamos Podemos, mucho antes lo ha planteado el FIS, pero desde que fundamos Podemos, yo no he tenido un mes de mi vida sin estar querellado o imputado. Pero alguien puede decir, ¿y cómo lo aguantas? Pues lo aguanto porque pienso en mi amigo José Miguel, el mono que está ahí de Colombia, y recuerdo muchas veces que yo venía a América Latina y cuando venía ya habían matado la gente de la derecha que nos persigue, ya habían matado a compañeros por defender la democracia en Colombia, en México, en Argentina, en todos nuestros países. Y yo digo, ¿qué derecho tengo yo? Cuando mis camaradas, cuando mis compañeros, cuando mis hermanos y mis hermanas se juegan la vida, yo me voy a quejar porque me querellan. No. Y seguramente esa búsqueda de la coherencia, donde yo no soy San Francisco de Asís, yo procuro ser honrado y decente, pero seguramente a veces tengo un amigo que me dice, ¿por qué no nos hacemos islamistas que Alá te permite 5 contradicciones, ¿no? Para pensárselo. No quiero distraerme. Les decía que militar es doloroso. Militar con otros compañeros se hace en nombre de la emancipación, de cambiar el planeta, de luchas que son heroicas. Y luego en el día a día te encuentras con gente que dices, ¿pero esto qué es? Y he contado muchas veces lo que contaba Giulio Andreotti, un primer ministro italiano muy sinvergüenza, un mafioso como Berlusconi, el antecedente de los Milei, de los Trump, de esa gente que saltó de los platós de televisión a gobernar países. Y decía Giulio Andreotti, hay amigos del alma, hay grandes amigos, hay buenos amigos, hay conocidos, hay enemigos irreconciliables, hay enemigos a muerte y compañeros de partido. En esa progresión, cuando uno está militando en un movimiento social, uno está militando en un grupo de teatro, en un grupo ecologista, en un grupo feminista, en un partido político, el grueso de las energías, el grueso, es contra nuestros propios compañeros, contra nuestras propias compañeras. Y eso tiene soluciones. Hay gente que lo ha enfrentado y ha dicho, no puede ser que estemos peleando entre nosotros. Y han puesto en marcha protocolos. En España hay un grupo, que para mí es el grupo, el movimiento social más luminoso de España, que se llama Ecologistas en Acción, que ha introducido protocolos interesantes. Por ejemplo, en las reuniones, cuando uno habla mucho o cuando alguien dice algo que a los demás no le gusta, no le gritan, sino que tiene una campanilla y tilín, tilín, tilín, tilín, tilín. Suena la campanilla. Claro, si te suenan muchas campanillas, es una manera elegante de decirte que hay una discordancia con lo que estás planteando, pero no es esa forma tradicional que nos gritamos, nos insultamos. O han introducido, igual que las parejas tienen dificultades y buscan a psicólogos de pareja, tienen gente que resuelve conflictos a la interna de las propias organizaciones. Les planteo esto porque después de mucha gente escribiéndome con preocupaciones profundas de qué hacer, de si merecía la pena militar, de si merecía la pena seguir peleando, de cuando te enuncian todo lo que prometemos cuando estamos en la víspera y luego lo que realmente podemos cumplir cuando estamos gobernando, que siempre sabe a poco, siempre sabe a poco. ¿Qué hacemos? ¿Nos decepcionamos o realmente tenemos una lectura y un buen diagnóstico para no tirar la toalla? Porque el que tira la toalla está desertando. Metí aquí una cosa muy hermosa que les voy a leer. Bueno, no, que es muy largo. Pero es que siempre se repite la historia. Es una constante de la gente que dice, cuidado con la decepción, no la confundas con la deserción. Creo que lo que a mí más me ha emocionado siempre del proceso de López Obrador y lo que lleva de Claudia Sheinbaum, me lo han escuchado otras veces decirlo sin estar aquí, el FIS, es el Instituto Nacional de Formación Política. He estado colaborando ahora en Colombia con los compañeros del nuevo partido del Pacto Histórico y he estado con ellos queriendo montar el Instituto Nacional de Formación Política del Pacto Histórico, porque estoy convencido de que lo que puede salvar a nuestros partidos, de lo que puede salvar a nuestros gobiernos, es que nos convirtamos en partidos-movimiento. Y la herramienta para que seamos partidos-movimiento es que tengamos formación, que tengamos conciencia, que estemos constantemente debatiendo. Porque cuando no debatimos, cuando los partidos se verticalizan, cristalizan en diferentes familias. Y esas familias empiezan a pelearse entre ellas. Y desaparece la discusión. Y en esa pelea entre familias, en esa verticalidad, los que están arriba empiezan a exigir a los que están abajo que sean correa de transmisión de sus necesidades. Y ya nadie puede disentir, porque al que disiente se le ve como un traidor, se le ve como alguien que quiere acabar con el partido, porque el partido está siempre asediado. Si no entendemos estas cosas, los partidos se nos convierten en estructuras rígidas, arterioscleróticas. He escrito el libro porque me escribían demasiados militantes, ya digo, de Colombia, de Argentina, de México. Yo mismo, mi experiencia, vengo a hablarles desde una persona que ha sido derrotada. Vengo a hablarles desde la derrota. Pero como me enseñó Pepe Mujica, te caes y te vuelves a levantar, y vuelves a pelear, y vuelves a ganar, y te derrotan, y te vuelves a caer, y te vuelves a levantar. Eso hay que enseñarlo. No es una intuición, hay gente maravillosa, iluminada, que lo entiende. Son esa gente que siempre está sosteniendo los movimientos, sosteniendo los partidos. Pero no todo el mundo está tan iluminado, no todo el mundo tiene tanta conciencia. Esa conciencia hay que crearla, hay que discutirla, hay que aprenderla. Hay que saber la importancia de lo que tenemos entre manos. He escrito un libro de autoayuda colectiva, de autoayuda militante. Porque soy consciente de que militar agota. Muchas veces quedamos para llorar las penas. Porque es que es muy duro militar. Participar es trabajar de más. Militar es aún más allá. Pero es que si no militamos en las causas, no vamos a ningún lado. La última vez que hablé aquí, les dije que tenemos cuatro cavidades del corazón. Que la primera había que dedicarla a la política. Que no podemos seguir diciendo que solamente protestando en las calles, que solamente en los movimientos sociales, que solamente en la confrontación vamos a cambiar nuestras sociedades. No es verdad. Lo que más miedo le ha dado a la derecha es que ganen ustedes el Palacio de los Pinos y encima no se vayan al Palacio de los Pinos. Es como ganar el premio Nobel y decir, pues ya no voy, ya no lo quiero, ¿no? Me veo ahí enfrente. Hay que ganar las alcaldías, hay que ganar las regiones, hay que ganar los países para después poderle parar los pies a locos como Donald Trump, a genocidas como Netanyahu, a asesinos como Donald Trump que lanzan misiles para matar a ciudadanos en lanchitas. Son asesinos. Y necesitamos gobiernos. Necesitamos gobiernos que confronten eso. La primera cavidad del corazón tenemos que dedicarla a ganar espacios institucionales de la política. No hay nada que le dé más rabia a la derecha que ustedes tengan a un indígena como presidente del Tribunal Supremo de este país. No lo soportan. No lo soportan. Pero para eso hay que hacer política institucional. Por tanto, la primera cavidad del corazón hay que dedicarla a ganar instituciones. En cualquier nivel, lo más mínimo, votar y luego todo lo demás. La segunda cavidad del corazón hay que estar en las calles. En las calles es donde el miedo cambia de bando. En las calles es donde ustedes han ganado la reforma judicial. Si ustedes, a pesar de tener la presidencia del gobierno, las dos cámaras, si no hubieran estado ustedes en la calle con la conciencia de quien sabía que esa ley era necesaria, les hubieran arramblado los recursos de la derecha que querían frenar esa revolución. Por tanto, tenemos que aprender que hay que estar también en las calles constantemente. El otro día decíamos, es que Claudia Sheinbaum no ha hecho lo suficiente para parar el genocidio en Gaza. Y yo estaría de acuerdo. Un gobierno tiene que hacer más y no puede delante de nuestros ojos permitir un genocidio. Pero hacía falta que los cientos de miles de personas que estaban en el Zócalo le hubieran gritado, Claudia, ayuda a Palestina. Y no lo hicieron. Basta de reclamar a los gobiernos cuando no somos nosotros, en las calles, los que reclamamos a los gobiernos cómo tienen que gobernar. Por tanto, la segunda cavidad del corazón hay que estar en las calles. La tercera cavidad del corazón hay que militar en el relato. Necesitamos conciencia para diferenciar la verdad y la mentira, para ir más allá. Siempre he contado la historia de mi maestro Jesús Ibáñez, donde un monje zen había dedicado toda su vida a enseñar a su discípulo, a ver si me caigo como Joaquín Sabina. Ese monje había dedicado toda su vida a enseñar a sus discípulos lo que era verdad, lo que era mentira, lo que era opinión, lo que era doxa, lo que era realidad. Y llega el día de la última lección y convoca a su discípulo al salón de los pasos perdidos, le pone una vara de almendro en la cabeza y le dice, si me dices que esta vara existe, te daré con ella en la cabeza. Si me dices que esta vara no existe, te daré con ella en la cabeza. Y si guardas silencio, te daré con ella en la cabeza. Recuerdo que yo levanté la mano y dije, Jesús, la solución es que le quites tú la vara al maestro y le des con la vara a él en la cabeza. Y me dijo, no. Cuando algo es necesario e imposible, si es necesario que no me des con la vara en la cabeza, pero es imposible con las reglas que me has dado, hay que inventar una nueva dimensión. Y para inventar una nueva dimensión necesitamos palabras, necesitamos discurso, necesitamos entender las cosas. Necesitamos ir más allá de un dolor que es incapaz de convertirse en transformación si ese dolor no se transforma en conocimiento. Decía el maestro que cuando algo es necesario e imposible hay que inventar una nueva dimensión. Para salir de esta locura que tenemos de lo que llama el Foro Económico Mundial la policrisis, una crisis medioambiental, una crisis geopolítica, una crisis económica, una crisis demográfica, estamos envejeciendo en todos los continentes salvo en África, una crisis tecnológica donde hemos entregado a 5 locos el desarrollo tecnológico, una crisis espiritual, una crisis prácticamente en todos los ámbitos de la existencia. Si no tenemos palabras, ¿cómo demonios vamos a salir de esa realidad? Tenemos que ponerles palabras. Por eso hay que militar en el relato. Tenemos que leer. Por eso esta feria es un regalo. Por eso esta feria donde a la gente le regalan libros. Los libros son baratos. Eso sí, no dejan robar libros. Esta mañana salía yo con el mío y han venido a buscarme. Oiga, por... que no ha pagado. Menos mal que ponía mi nombre, ¿no? Hay que militar en el relato. En el anterior libro, en La política para indiferentes, contaba una historia de un libro que compartimos Paco Ignacio, Tabu y yo como seguramente el libro que más nos gusta, la novela, que es El Espartaco, de Howard Fast, un tipo que reunió plata para convertir un viejo edificio en un hospital para exiliados republicanos y McCarthy, el de la caza de brujas, lo llamó para que diera el nombre de quién había pagado eso, porque seguro que eran comunistas, y Howard Fast se negó a dar los nombres y lo metió en la cárcel unos cuantos meses, y ahí es donde empezó a pensar esa novela maravillosa que es El Espartaco. En esa novela siempre cuento por qué un tipo que fue hijo y nieto de esclavos, ¿por qué se levantó? Y se levantó porque alguien le dio, como prometió el fuego, le dio las palabras. Se ponen de moda las peleas de gladiadores y llevan desde la mina donde había vivido siempre Espartaco a la escuela de gladiadores de Baciano Léntulo. Y Espartaco está razonablemente contento porque puede pelear por su vida, le alimentan mejor, le han puesto a Varinia, una compañera. El tipo está razonablemente feliz. Pero el problema es que llega a la escuela de gladiadores alguien que no tenía que haber llegado nunca. Llega Craxo, un galo que se había levantado y en vez de crucificarlo, que era lo que hacían con todos los esclavos que se levantaban, como al final de la República Romana se estaban levantando demasiados esclavos, en vez de crucificarlos, lo mandaban a galeras y ganaban un poco de dinero, y el castigo era igual porque finalmente iban a morir. Pero como se ponen de moda las peleas de gladiadores, lo llevan de las galeras a la escuela de gladiadores, y allí un día le va a contar a Espartaco: yo una vez fui libre. Y Espartaco no entiende ni la palabra. ¿Cómo que libre? Sí, que le quitamos las espadas y los látigos a los soldados, pero os matarían. No, los matamos nosotros a ellos. Pero vendrían más soldados, los derrotamos. Pero vendría una legión de Roma, la derrotamos. ¿Y entonces qué hicisteis? ¿Qué pasó, Espartaco? De repente empieza a volverse loco. ¿Pero cómo es posible? ¿Qué pasó? Y le dice Craso que durante 3 meses vivimos en comuna. Comuna viene de comunis, que es lo contrario de inmunis. Inmunis es lo que no te afecta y comunis es lo que te afecta. Y durante 3 meses vivimos en comuna donde todo era de todos. Y de repente, con esa palabra de la libertad, a Espartaco le hace clic en la cabeza y el dolor se convierte en conocimiento, en saber. Doler, saber. Y cuando cualquier ser humano, cualquiera de nosotros, cuando sabemos el origen de un dolor, buscamos acabar con él, porque somos Homo sapiens y hemos llegado hasta aquí haciendo eso. Doler, saber, querer. Y Espartaco quiere acabar con el dolor, pero solo no puede. Y reúne a todos los esclavos y les dice: mirad a vuestro alrededor y decime una sola cosa que no hayáis construido vosotros. Y míranos alrededor y dicen: todo lo hemos construido nosotros, los trabajadores. Mirad a vuestro alrededor y decime una sola cosa que sea vuestra. Y míranos alrededor y dicen: nada es nuestro. Y entonces Espartaco les dice: pues si todo lo hemos hecho nosotros y nada es nuestro, en la revolución no tenemos nada más que perder que las cadenas. Y convence al resto de esclavos: doler, saber, querer, poder. Y al final se levantan y durante 4 años tuvieron al ejército más poderoso del mundo en jaque, solamente porque fueron dueños de las palabras, porque se robaron, como prometió el fuego, se robaron el diccionario, y el diccionario se hizo suyo. Y cuando el pueblo tiene el diccionario en la cabeza, cuando el pueblo tiene la conciencia, cuando el pueblo tiene la lectura de lo que ocurre, el pueblo es invencible, compañeros y compañeras. El libro. libro es el libro más bonito que he escrito. El libro, el otro, el de política para indiferentes, es el libro más completo que he hecho. Es un antimanual de política. Pero este libro lo he escrito desde la derrota. Lo he escrito desde una persona que siempre ha tenido un pie en la academia y un pie en la realidad política. Decía Gunther Anders que nada hay más tonto que un panadero que solamente hiciera pan para otros panaderos. Nada hay más tonto que un profesor que solamente hablase a otros profesores. Siempre he intentado bajar a la tierra cuando la primera querella de esos 20 diputados del PP porque nos opusimos a la guerra de Irak. Recuerdo que dábamos clases en la Puerta del Sol de Madrid, allá por 2003, 2004. Este es un libro sincero porque es un libro que parte de que un movimiento que emocionó a España, que emocionó a América Latina, que fue Podemos, al final fracasó. Y he tenido que analizar y diseccionar por qué fracasamos. Porque ese movimiento de los indignados que emocionó, que parecía que iba a solventar todos los problemas, al final no fuimos capaces de responder a tanto desafío. Y porque un partido político que se convirtió en un referente aquí, en México al comienzo, en Colombia, en Argentina, en todos lados, al final, ¿por qué fracasamos? Y he escrito un libro para intentar explicar por qué ha fracasado un movimiento que enamoró a Bolivia y que al final ha regresado a la derecha. ¿Por qué cuando Alberto Fernández sustituye a Cristina Fernández de Kirchner termina llegando el loco de Milei? ¿Por qué cuando se va Rafael Correa al final termina estando este, que es otro asesino, Noboa, que ya están disparando al pueblo en la hermana Ecuador? Es una reflexión de qué podemos hacer, porque odio profundamente a los intelectuales que hacen un escenario crítico, muy apocalíptico, que solamente sirve para que la gente diga, qué listo es, solamente ve cosas con sus ojos y su inteligencia que nosotros no vemos. No, o sea, la gente que no nos da soluciones no vale para un carajo, no vale para nada. Tenemos que entender que los verdaderos libros de la ciencia política son, como bien planteaba el CIS, libros que invitan a la acción, libros que invitan a salir a la calle, a militar, que invitan a construir el relato, entendiendo que tenemos que volver a estudiar, a debatir, a formarnos. Morena viene de los movimientos sociales, viene de la calle, viene del debate. Y hay que tener cuidado porque todo lo que llevó esa energía que llevó a López Obrador a cambiar la historia de este país, después todavía aguantó para empujar el gobierno de Claudia Sheinbaum, pero Claudia Sheinbaum necesita que ustedes sigan empujando este gobierno como empujaron todos los años anteriores a López Obrador. Porque si no tenemos ese empuje social, es que las cosas no salen adelante. Porque los gobiernos reciben muchas críticas, muchas presiones, y tienen que decirle, mira, es que el pueblo me lo está pidiendo. Por eso les decía, y ya nos hemos comido el tiempo, supongo. Por eso les decía que la primera cavidad del corazón la tenemos que dedicar a la política. No nos creamos a los que nos dicen que todos los políticos son iguales. No nos creamos a los que dicen eso, porque esos son los que votan todos los días. Nosotros votamos una vez cada 6 años, cada 4 años. Ellos votan todos los días, porque los que tienen plata, los que tienen medios de comunicación, votan todos los días. Nosotros lo único que tenemos es aliarnos entre nosotros, juntarnos entre nosotros, acompañarnos entre nosotros, y nos dicen, no, no hagas eso, entretente, satisfaz tus deseos capitales, la lujuria en OnlyFans, la gula en Amazon, la molicie en Netflix, la envidia en Instagram, ¿no? Es decir, y al final que todos llevemos, ¿no?, toda nuestra vida a estar entretenidos. No. Tenemos que ocupar, ya digo, la primera cavidad del corazón con la política y sospechemos profundamente de los que nos hablan mal de la política. Si la política no funciona, recuperémosla, porque es nuestra. Política viene de polis, que es la ciudad, es lo que tiene que ver con todos. No olvidemos las calles. Salgamos a las calles, peleemos las calles, hagamos nuestras las calles. Militemos en el relato, volvamos a estudiar. Impulsemos lo más importante para el futuro de Morena, que es el Instituto Nacional de Formación Política. Sin formación política, ningún partido va a ningún lado. Sin ideología, no puede haber organización, decía Mao. Quien no tiene claridad en la ideología, no tiene claridad en la organización. Hay que volver a estudiar, compañeras y compañeros. Y no hay que volver a estudiar a Rosa Luxemburgo y a Marx. Tenemos que entender dónde hoy nos están atacando. Tenemos que hacernos expertos en inteligencia artificial, en nanotecnología, en todos los elementos positivos tecnológicos que en manos de ellos se convierten en herramientas de odio y de negación. Tenemos que estudiar para hacerlas nuestras. Por tanto, hay que militar en el relato. Y desde hace un rato ustedes estarán diciendo, ¿y la cuarta cavidad? La cuarta cavidad siempre digo que la tenemos que guardar para la alegría. Hay en el título del libro. El título del libro es algo que yo vi en el momento más duro de la Argentina, en el default, donde todo el mundo se... que viene otro default por haber votado a ese imbécil, a ese loco. Y alguien dijo, menos realidades y más promesas, dejando soñar. Y eso, fíjense ustedes, que lo escribió alguien del pueblo en una pancarta, encarna con lo más avanzado de la realidad cuántica. ¿Por qué? Porque al final lo que ocurre es una posibilidad entre todo lo planteado. Por tanto, cuanto más aumentemos el abanico de lo posible, lo que ocurra finalmente va a estar entre ese abanico. Por tanto, multipliquemos ese abanico, soñemos, volvamos a las utopías, volvamos a pensar en lo imposible para que realmente podamos seguir avanzando. Al final, como siempre digo, con la política, con las calles, con el relato y con la alegría, se nos va a llenar la cabeza de conciencia. Y decía nuestro amigo Bertolt Brecht que solamente los pueblos con conciencia son los pueblos que tienen esperanza. Muchas gracias.
3: Muchas gracias a Juan Carlos Monedero.
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2: Neri, un joven guadarrica que vive en la Sierra Nayarita, tiene un solo sueño: ir con sus amigos, con quienes formó un grupo de rock, a un concierto de la Ciudad de México para tocar juntos. Sin embargo, Neri es hijo del maracame de la comunidad y la tradición dicta que, si un hombre es maracame, su hijo también lo será. Por lo tanto, el padre del protagonista espera que él continúe con la tradición y encuentre al venado azul en sus sueños para poder obtener la sabiduría ancestral. Por ello, le exige que se aleje de sus amistades, pues para ser un chamán hay que alejarse de la maldad. Sin embargo, Neri no cree que su destino esté ahí y por circunstancias de la vida logra llegar a la gran ciudad, lugar donde se encontrará a sí mismo. El sueño del maracame es una película mexicana del año 2016 dirigida por Federico Cecchetti. La película nos cuenta la historia de Neri, un joven y un niño, más que nada adolescente, que se encuentra justo en la edad de querer independizarse de todo lo que le imponen sus padres o le impone su pueblo, su cultura. La película aborda el tema del deseo de salir de ese entorno, el deseo de a lo mejor dejar de continuar con la tradición de su familia. Sin embargo, a la hora de emprender el viaje y desprenderse de su medio, él entiende y observa todo lo que puede ser posible a través de su misma cultura y de su familia. El valor de la familia, el valor del lugar de origen, el valor de la cultura y el valor también del deseo del joven de salir del lugar donde habita o del lugar deseado, del lugar donde vive, es uno de los puntos que plasma la película al hablarle a los jóvenes en su búsqueda por su identidad, pero también sobre todo por su poder. La película habla de poder, de identidad, de cultura y rescata varios de los valores que nos contamos en nuestra vasta cultura mexicana.
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1: Sigues en compañía en esta radio universitaria 1130 de amplitud modulada. 1130, que no se les olvide. Y bueno, para los que nos siguen también por redes sociales, pues nos pueden encontrar en YouTube, Facebook, TikTok y todas esas redes sociales. Pero hoy está con nosotros en la cabina.
2: Mi nombre es María Trinidad Ramírez Velázquez, integrante del Frente de Pueblos en Defensa de la Tierra de Atenco.
3: Atlpájaro Alvarado, síndico municipal del municipio de Atenco.
4: Jorge Daniel Fonseca Cando, director del Área Natural Protegida, Lago de Texcoco.
5: José Manuel Espino, subdirector del Área de Protección de Recursos Naturales, Lago de Texcoco.
1: Y bueno, hoy vienen en especial para hacernos una invitación. Ahora que estamos en este mes del maíz, pues ellos nos vienen a invitar a una actividad.
2: Bien, bueno, pues queremos invitar, primero, pues, gracias por este espacio y queremos, nos dirigimos a tu auditorio para invitarlos a la cuarta Feria del Maíz en San Salvador Atenco. Pues la importancia de esta feria, que cada vez vemos que acude más gente, más compañeros, más productores, más artesanos, pero sobre todo el ir al territorio para no olvidar el objetivo y darle la importancia que tiene la tierra, ¿no? Que es el día 26. El 26 hay un recorrido al campo. El 27 es la presentación de todos los artesanos, los productores. Para nosotros es muy importante esto porque creemos que nosotros mismos tenemos que promocionar el producto mexicano, darle el valor que tiene a quien hace una artesanía. Porque a veces nos vamos a comprar a otros lugares y desestimamos lo que tenemos aquí. O regateamos mucho para comprar algo, ¿verdad? Entonces, creo yo que el que se dé esta oportunidad, que ya son 4 años y que vemos que la importancia que es para todos, para decir que para nosotros el maíz es la base de la alimentación. La milpa es la base de la alimentación porque es el maíz, la calabaza, el frijol, las habas y bueno, demás. Entonces, por eso que queremos invitar a todo el público a que nos acompañen a esta feria tan importante para toda la región, pero no solo para la región, sino también para todos los citadinos que quieran acompañarnos, puedan acompañarnos, están invitados.
4: Bueno, esta toca nuestra participación como Área Natural Protegida. Nosotros estamos muy felices de que se pueda llevar esta cuarta edición de la Feria del Maíz en el municipio de San Salvador Atenco. También estamos muy agradecidos de que nos puedan invitar este espacio a Radio Chapingo, que siempre ha tenido las puertas abiertas para poder hacer difusión acerca de los logros en cuanto al rescate del lago de Texcoco y de todas las actividades productivas que se tienen al interior del área natural protegida, que fue decretada el 22 de marzo del año 2022, y que en este marco de acciones que busca realizar la Comisión Nacional de Áreas Naturales Protegidas para la preservación de los ecosistemas naturales del lago y de las zonas productivas al interior de esta ANP, que son 14.000 hectáreas, es que se conmemora esta Feria del Maíz, impulsada por el Frente de Pueblos, por el Ayuntamiento de Atenco, y por nosotros como encargados del área natural protegida. ¿Y qué es lo que vamos a poder encontrar en esta feria? Pues bueno, el primer día, como lo mencionaba la compañera Trinidad Ramírez, tenemos un recorrido a la Laguna Jalapango, un recorrido por el campo, que dará inicio en punto de las 7 de la mañana. El punto de llegada es el Parque de los Ahuehuetes, del ejido de San Salvador Atenco. En esa zona, ahí nos vamos a reunir, y de ahí vamos a hacer un recorrido en tractores y en vehículos para visitar diferentes puntos del área natural protegida. Primero visitaremos la Laguna Jalapango para que podamos ver las acciones de restauración hidrológica que se han generado, que son necesarias para que actividades tan importantes como la siembra del maíz, de la milpa, de granos y hortalizas se puedan seguir realizando en Atenco. Posteriormente nos trasladaremos a una parcela de cultivo de maíz, una parcela demostrativa que se tiene con compañeros de producción de alimentación para el bienestar. Y en ese mismo punto vamos a visitar también un vivero de Sembrando Vida. En estos diferentes sitios vamos a poder ver todas aquellas acciones que se han realizado para impulsar la protección de los ecosistemas, la protección de los sistemas alimentarios que resguarda el área natural protegida, y en especial aquellas acciones que se hacen para fortalecer la producción del maíz en nuestra región, que es tan importante en estos tiempos que hablamos de temas de soberanía alimentaria. En estos tiempos que vivimos fuertes acciones de injerencismo por parte de otras naciones que tienen interés sobre nuestro territorio, y que una de las actividades principales que nos puede hacer que logramos sortear estas adversidades que se presentan es el tema de la soberanía alimentaria. Y nosotros como mexicanos, pues en nuestras raíces, en nuestra cultura, nuestra costumbre, está integrado el maíz. Y es de ahí que más o menos este recorrido terminará a las 2 de la tarde. Ajá. Habrá un pequeño desayuno. Ajá. Son 3 puntos que vamos a hacer. Habrá ahí un pequeño desayuno, unos tamalitos para quienes nos puedan acompañar. Es abierto al público en general. Si no tienen vehículo, bueno, pues se podrán trasladar con los vehículos y los remolques que vamos a llevar con los tractores para que puedan conocer el campo que vamos a estar trasladándonos. Y el día domingo 27 pasaremos a generar un acto cultural en el cual comenzará a las 10 de la mañana en la plaza principal del municipio de San Salvador Atenco, y ahí daremos inicio 10:30 de la mañana, ¿no? Estamos viendo que llegan a las 10 de la mañana en punto, queremos poder iniciar a buena hora, y va a haber presentaciones artísticas, va a haber venta de diferentes productos y derivados del maíz, van a estar compañeros artesanos de diferentes estados de la República, de Oaxaca, de Michoacán, del Estado de México, evidentemente, de Puebla, que entre maíz y otras cosas, bueno, venderán café, artesanías, miel, productos de barro,
3: gastronomía,
4: estarán ahí, también una serie de actividades culturales y algunas exposiciones en referencia al maíz. Uh-huh. A grandes rasgos eso es lo que podría decir. Espero no haber abarcado tanto la palabra para que la compañera nos pueda describir un poquito mejor las actividades que tendremos el domingo.
3: Sí, muchas gracias, Jorge. Nuevamente reiteramos el que nos den la oportunidad de estar aquí con ustedes. Este medio de difusión, de comunicación, para nosotros es vital porque es de nuestra región, estamos muy cercanos a Chapingo, a esta zona, entonces es para nosotros la punta de lanza para nuestro evento. Ya es nuestra cuarta edición, como bien lo comentamos hace unos minutos, pero nosotros, más allá de seguir con la tradición de hacer un evento como tal, es seguir incentivando el cultivo de maíz. El cultivo de maíz como milpa, no solamente en monocultivo, sino como milpa. ¿Por qué? Porque recordemos que, bueno, esta es una forma tradicional que se hace en todo nuestro país y que cada una de ellas, cada región tiene sus particularidades. En nuestro municipio, también en cada ejido tiene su propia particularidad. Entonces es importante que nosotros sigamos con el rescate de estos conocimientos, de nuestros propios maíces, de nuestras propias semillas de calabaza, de frijol, de chile. Entonces esto tenemos que irlo direccionando hacia nuestras nuevas generaciones. Es más allá de solo el festejo general que se hace, la conmemoración que se hace a nivel nacional del Día del Maíz, el Día Nacional, es sí esto, pero vamos como con una profundidad mayor. Es decir, nosotros queremos que los niños, que los adolescentes, que la misma gente nos transmita, los adultos nos transmitan esos conocimientos que tienen al respecto del cultivo de maíz, de los conocimientos en torno al cultivo de la milpa. Y bueno, nosotros queremos hacer este relevo generacional con los jóvenes, con los niños, y que vayan viendo que esto no es pues nada más lo que hacían nuestros abuelos, es simplemente generar la conciencia en ellos, de decir, yo de aquí como, yo sé cómo crece una planta, yo sé de dónde sale una tortilla, de dónde sale una tostada, los tamales, entonces, ¿cuál es la base, no? Ese es como el sentido de profundidad que tenemos en esta feria, pero también lo ligamos a la parte del activismo social. Al estar hermanados con los compañeros del frente, nosotros seguimos haciendo mención, seguimos en el por qué está el frente, por qué esto, por qué seguimos de manera conjunta. Es esa conciencia también social de, bueno, defendimos, se trabajó, se hizo una labor de defensa contra todo y contra todos por ese territorio. Ese yo lo llamo siempre un pulmón dentro de nuestra zona. Tenemos, es la única zona, es un área natural protegida, es la única zona que nos queda en esa área circunvecina a nuestra zona metropolitana, ¿no? Entonces, por eso estamos dando este auge, por eso estamos incentivando nuevamente estas acciones, ¿no? Y entonces, en torno a ello, el día 27 es cuando tenemos más este acto político-cultural en la explanada, donde ya lo comentó Daniel, se van a dar presencia varios artesanos, varias personas, y también vamos a tocar un punto importante, lo que está pasando en nuestra, no nada más en nuestra región, sino a nivel generalizado en nuestro continente. Mm-hmm. Vamos a tocar también un tema de Cuba, de los compañeros de Cuba, de la situación que se está viviendo. El año pasado tocamos el tema de Palestina, entonces vamos como también dándole este tema, esta visión a nivel global. No es solamente que nos quedamos en lo regional, en un pequeño festejito, no. Queremos darle otro contexto, queremos darle otra visión, queremos que la gente vea que seguimos haciendo agricultura, que seguimos inmersos en la parte social y que seguimos dentro de la lucha social en nuestro territorio, pero también fuera de nuestro territorio, que no somos ajenos a lo que pasa cerca o alrededor de nosotros, sino que seguimos apoyando desde nuestra trinchera, desde lo que podemos hacer y siempre incentivando este sentido de comunidad, retomar esta comunidad, no nada más los que viven en mi pueblo, los que viven en mi colonia, sino todos como habitantes, como vecinos de la región, podemos generar una comunidad. Entonces, muchas gracias, les reiteramos la invitación, estamos en la mejor disposición para que consuman, para que estén ahí con nosotros, para echar el baile también ahí al final, entonces para festejar la quesadilla, todo, al final es una fiesta, ¿no? Es una fiesta en la que todos tenemos que participar.
1: Claro.
5: Bueno, reiterando el agradecimiento por el espacio aquí con todo tu auditorio, y pues nada más justo repitiendo lo que dijeron mis compañeros, no es un acto de rememoración, es un acto de impulso a seguir manteniendo estas prácticas ancestrales como es el cultivo del sistema milpa, pero también haciendo una combinación para que todo el público, especialmente las infancias, pues sigan reproduciendo estas actividades, ¿no? En ese sentido también me gustaría mencionar que parte de esa participación pues es también retomar algunos aspectos de nuestros saberes ancestrales, culturales, con los grupos que todavía hacen la apertura de los rumbos y toda esa parte, ¿no? Nos va a acompañar el grupo Eje Catacolhua, que es la zona de la montaña de aquí de Texcoco, para hacer la apertura de los rumbos. Y durante todo el recorrido nos va también a estar acompañando con algunas ofrendas para eso el día 26 de septiembre. Uh-huh. Para el 27, pues obviamente toda la cuestión cultural, la cuestión artesanal, pero también la cuestión de ese activismo activo, ¿no? Que todavía el Frente de Pueblos y que todavía las comunidades de la zona ribereña pues siguen impulsando, ¿no? Todavía sigue la protección del espacio, no ha terminado la lucha y pues en ese sentido por eso estamos generando estos espacios para la reproducción cultural y en específico de nuestra cultura del sembrado, ¿no? Del sembrado y del cosechado para nuestra alimentación.
1: Pues qué padre, porque hace ratito que te escuchaba, yo en el 2002 todavía estaba en la escuela y yo creo que ustedes han sido como un referente, un poco, en algunos casos, como esta transición de pasar a juzgar, por decirlo así, a pasar a esta parte de esta resistencia, ha valido la pena, como dice la canción, valió la pena, porque hoy en día pues son ese referente de que ya es un área protegida este lugar, aparte de que es un espacio gigante, ¿no? Para las personas que ya lo visitaron, o sea, uno puede acercarse, estar en contacto con, primero con la tierra, y luego con todo lo que se genera en ese lugar que es, bueno, el parque o el área natural protegida. Y aparte ahorita me estaba recordando que creo que ustedes están en este programa.

0: mismas organizaciones a nivel nacional e internacional que nunca nos dejaron solos. Aquí veníamos justo a promover la defensa de la tierra, a promover a que nos escucharan por la libertad de los presos políticos. Y bueno, ha sido un caminar muy largo. Muchos compañeros nuestros que antes estaban luchando, estábamos luchando juntos, ya no están con nosotros, ya se nos adelantaron, pero muchos otros están y sin duda a todos sí nos llega, se nos hace un nudo en la garganta cuando recordamos todo eso, pero a la vez decimos, valió la pena la lucha. Uh-huh. Y a todos los que nos están escuchando, compañeras, compañeros de los diferentes pueblos, de las diferentes organizaciones, de verdad, gracias, valió la pena esta lucha por todo lo que hemos logrado, porque el objetivo ahí está, sigue vivo, el objetivo es la tierra. Reconocer la tierra, reconocer las manos del campesino que la siembra. Sin campesinos, creo que no tendríamos alimento. Uh-huh. ¿Sí? ¿Quién siembra la tierra? Todo lo que se compra en bote, en bolsa, todo viene de la tierra. Entonces, sí, reconocemos ampliamente a los campesinos y tenemos todos que seguir protegiendo esta tierra porque no tenemos más. Y reconocer y recordar a los abuelos. Yo invito a todos los jóvenes a que pregunten a sus padres cómo eran sus abuelos, qué hacían sus abuelos. Todo eso que hicieron también sus padres para que el hijo estudiara en esta universidad, y en otras, saber cómo es que lograron estudiar. ¿Sí? Que no se avergüencen de quiénes son, de dónde vienen, porque esa es la base para poder seguir adelante y seguir heredando a otros y delegando a otros. Ya algunos, pues ya no estamos jóvenes como cuando en el 2001, uh-huh. en el 2010, en el 2016, en fin... Ya no somos jóvenes, pero sí hay otros jóvenes y aquí están, que ya son el futuro, son también, pero también son el presente, porque ya están actuando. Por eso es que tenemos que conocer y amar nuestra tierra, uh-huh. pero sí conocer todo, de lo contrario, pues no nos enamoramos de ella y menos si en determinado momento la defendemos. Siempre va a estar en riesgo. No van a quitar el dedo del renglón en seguir mirando nuestras tierras. Por eso es que invitamos a todos que nos sigamos organizando. Esa es la base para seguir defendiendo.
1: Okay. Pues ahí está la invitación, ¿eh? Porque pasaron tantos años y no hay que dejarlo así. Tengo una duda. La parte del recorrido que es de los ahuehuetes, bueno, obviamente yo no conozco muy bien la comunidad de Atenco, pero ¿es la que está por la autopista donde están los ahuehuetes o hay otra zona de los ahuehuetes?
2: No, este es el parque que se encuentra en el municipio de Atenco. Ah, es okay. En el parque de los ahuehuetes. Sí. Parque okay. De los ahuehuetes. Y será en la calle, al exterior del parque, donde nos reuniremos. Uh-huh. Y este es el punto de encuentro a partir de las 7 de la mañana. Y aproximadamente 7:30 es que estaremos realizando la primera actividad, que es la de la ceremonia, el agradecimiento a los cuatro vientos, y en punto de las 8 de la mañana tenemos pretendido iniciar con el recorrido hacia el interior de las zonas de cultivo y del área natural protegida.
1: Bueno, entonces supongo que también esta invitación puede ir para los estudiantes chapingueros porque van a ir a estas parcelas, a esta parte, sí, ¿no?
3: Los estamos sí. esperando, sí. de hecho, para que vayan, pongan en práctica sus conocimientos. Sí, claro. Tenemos mucho espacio, tenemos productores que nos demandan también el que estén ahí, pues nada, que asistan, que vayan, que se den cuenta de que están muy cerca. Yo en algún momento les decía, hace años se consideraba que aquí en la zona no,

0: no se hacía agricultura, todo siempre en la zona norte o en la zona sur, en la zona centro, pero no en la zona centro de nosotros, de esta región oriente del estado. Se iban a otros lados y no, la realidad es que siempre se ha hecho agricultura, entonces los estamos esperando a los estudiantes, jóvenes, jóvenes, vayan con nosotros, ahí hay mucho que hacer todavía, la gente los está esperando para que les den sus conocimientos, su apoyo, es una retribución social de ellos hacia la gente que nos está, pues ahorita que les está dando esta oportunidad de tener el estudio, los viajes, todo lo que se tiene en Chapín.
1: De hecho, yo me sorprendí al ver las fotos de esas parcelas cuando fueron a visitarlas para este, entiendo que era para este proyecto de Maíz es la Raíz. Dijo, ay, no sabía que sí tenían
0: Sí, sí
1: maíz, ¿no?
0: tenemos.
2: Sí, es verdad que con el proyecto del aeropuerto pues se generó una campaña de desinformación fuertísima a nivel local, a nivel estatal, a nivel nacional, incluso internacional, de que estos terrenos que abarca el lago
0: Sirve.
2: eran terrenos salitrosos, que no servían para la agricultura, que no se tenían actividades productivas de relevancia, cuando no es así. En realidad, el municipio de Atenco, de Texcoco, en la zona lacustre, limítrofe con el lago, tiene las tierras más productivas o con mayor producción de la cuenca de Texcoco, ¿no? ¿Por qué? Porque al ser una zona en la que convergen 9 ríos, pues desde hace tiempo se tenía la posibilidad de cultivar estas tierras con el aporte de agua de esos
0: De
2: ríos que
0: arroyos.
2: vienen de la montaña, que vienen con una cantidad importantísima de nutrientes, de minerales por el arrastre del suelo, y pues eso convergía o conllevaba que las parcelas pudieran ser altamente productivas, además de ser planas, ¿no? Que es una de las condicionantes, ¿sabes?, que se requiere para una agricultura de productividad importante o alta.
3: Sí, dentro de lo que comenta aquí Daniel, dentro de el área natural protegida, son 14.033 hectáreas, y hay que hacer esta distinción también. Dentro de esas 14.033 hectáreas existe el Parque Ecológico Lago Texcoco, que son 4.300 hectáreas, pero en las 14.000 hectáreas hay 2.000 hectáreas de zona cultivable, que pertenecen a toda la parte lacustre, que empieza, como dice, de Texcoco hasta Ecatepec casi, ¿no? Entonces, todas esas actividades en su momento, por la construcción del aeropuerto, por toda el proceso que se llevó en ese momento, pues empezaron a desactivar, ¿no? Sin embargo, pues ahorita la gente sigue cultivando, la gente le sigue ganando terreno a esos suelos, porque efectivamente son suelos salitrosos, pero la gente los ha hecho cultivables, ¿no? Creo que es algo que es un tema de investigación muy importante para los estudiantes de aquí de Chapingo.
1: Claro, por ahí he visto los videos en las páginas del lago de las personas que están con lo del alga espirulina por una zona por ahí, ¿no?
0: Sí.
1: Testimonios de gente que de la zona de Nezquipaya, Catenco y todo,
0: Sí,
1: que
0: claro.
1: había ajolotes.
0: Así
1: Ya no
0: es.
1: hay
0: Así es. Ahorita la CONAMF se está
1: ajolotes.
0: enfocando justamente en recuperar la flora y la fauna
1: No.
0: nativa. Entonces tenemos varios. Bueno, tenemos porque somos,
1: Aliados.
0: afortunadamente en este
1: Son
0: momento,
1: machos.
0: somos aliados tanto la parte de la organización, el frente, la CONAMF a nivel federal y nosotros como administración pública municipal estamos de la mano, tenemos la misma línea, vamos bajo los mismos ideales. Entonces, pues eso nos ha permitido también hacer varias acciones en el rescate de flora y fauna. El año pasado tuvimos bastantes reforestaciones. Me parece que tuvimos 5 reforestaciones de manera conjunta. Este año, la verdad, sí le echamos un poquito la flojera, solo hicimos una, pero no dejamos de llevar a cabo estas acciones, ¿no? Y es todo en torno a, pues, nuestro territorio, al área natural protegida y a seguir nuevamente incentivando esta parte de la producción en nuestras tierras. No solo es el ejido de Atenco, efectivamente tenemos varias ejidos que convergen en el territorio administrativamente del municipio. Son 5 ejidos los que están involucrados directamente. Entonces, a cada uno le tocó afortunadamente un pedacito del área natural protegida. Y bueno, pues con cada uno de ellos están llevando acciones, ya sea desde la CONAM, ya sea desde la parte de los compañeros del frente o desde la administración. Y bueno, lo que queremos es que todo esto sirva para dejar los cimientos, dejar las bases de un proyecto mayor que va a ser en beneficio de nuestra comunidad, pero reitero, de nuestra propia región.
1: Pues, ¿algo más?
2: No, solamente dar las gracias por el espacio. Comentar también que con Chapingo tenemos un vínculo muy estrecho. De hecho, llevamos a cabo hace unos 15 días una reforestación con alumnos y alumnas de Chapingo. Nos ayudan a reforestar más de 1.800 metros lineales de vegetación de galería. Reforestamos alrededor de 700 árboles con muchachos de la asociación de Estado de México, Ciudad de México, y fueron dos camiones de estudiantes, aproximadamente 60 o 70 estudiantes de todo el país, pero específicamente fueron compañeros del Estado y de la Ciudad de México que querían conocer más a detalle qué es lo que existe en la zona del Estado al que ellos pertenecen y sobre todo dónde está su universidad. Entonces hay compromiso de diferentes áreas, ¿no? Y dentro de esos proyectos, pues también los estudiantes de la universidad, les agradecemos muchísimo por este medio que nos hayan apoyado en esas acciones.
4: Y los invitamos ampliamente. Recuerden, sí, compañeros jóvenes, que sin el conocimiento, sin la práctica, nomás no funciona. Entonces, vamos a la práctica también.
1: Exacto. Bueno, recuerden este 26, que prácticamente es el mega recorrido.
0: Así es.
1: Y el 27, ahí en Atenco, son las actividades culturales, artísticas, de baile también, ¿no? Para poder disfrutar. Pues algo más que quieran agregar para concluir, y alguna red social donde, o algún contacto donde puedan seguir también estas actividades.
0: Bueno, nosotros tenemos la difusión directamente desde el municipio. Pueden seguir la página del presidente, esa es el del Valle Ramírez, o bien la de Atenco,
1: Ayuntamiento,
0: así es correcto, en el Facebook. El presidente tiene en Instagram, César del Valle Ramírez, y ahí estamos constantemente haciendo la difusión, no solo de este evento, sino de otros eventos en los que ustedes pueden participar, me refiero a los estudiantes, a los académicos también, en donde podemos tener esta injerencia. Y bueno, nosotros también aquí con los compañeros del Frente, el Frente igual tiene la propia página del Facebook, Frente de Pueblos en Defensa de la Tierra, así los encuentran. CONAM, pues CONAM lo tiene de la misma manera.
2: Así es, en CONAM lo pueden encontrar a través de Facebook e Instagram como APR en el Lago de Texcoco, y ahí está subido ya el video. Yo creo que hoy en la noche o mañana temprano subimos el programa. Todavía estamos acabándolo de conformar, detalles, sí, ahí ajustando los últimos detalles de los compañeros que asisten, las organizaciones. Y pues bueno, invitarlos a que estén atentos, nada más, para este 26 y 27 de septiembre. Los invitamos con mucho gusto y será un placer para nosotros recibirlos.
3: Sí, también puede encontrar toda esa información que se repite de todas las páginas antes mencionadas, que es la página de educación de la Brigada de Educación Ambiental de la APRN Lago de Texcoco, que es una brigada de jóvenes entusiastas, estudiantes de diferentes universidades que trabaja en la educación ambiental como parte del equipo de la CONAM.
1: Pues muchísimas gracias por esta invitación. Recuerden, Radio Chapingo siempre abierta a estas actividades.
0: Gracias.
1: Y bueno, también el asunto es probar el maíz claro, de Atenco, a ver a qué sabe, porque sí hay maíces que saben diferentes, claro, de acuerdo a dónde se siembran. 11:30 de amplitud modulada.
4: Pues yo creo que el maíz de Atenco está muy rico, porque costó mucho.
1: Sí,
4: costó mucho defender esas tierras y sostenernos hasta hoy. Entonces fue dolor, pero también satisfacciones, ¿no? de todo lo que se ha logrado.
1: Claro, un maíz que viene fortificado, ¿eh? Bueno, pues esto por el momento es todo. Los invitamos a que continúen con Radio Chapingo y bueno, pueden seguir la información a través de estas redes sociales. Y continuamos.
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1: Neri, un joven wixárika que vive en la Sierra Nayarita, tiene un solo sueño: ir con sus amigos, con quienes formó un grupo de rock, a un concierto de la Ciudad de México para tocar juntos. 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El valor de la familia, el valor del lugar de origen, el valor de la cultura y el valor también del deseo del joven de salir del lugar donde habita o del lugar deseado, del lugar donde vive, es uno de los puntos que plasma la película al hablarle a los jóvenes en su búsqueda por su identidad, pero también sobre todo por su poder. La película habla de poder, de identidad, de cultura y rescata varios de los valores que nos contamos en nuestra vasta cultura mexicana.
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4: Llegamos al cierre de la 12ª temporada de Canto de Cenzontles. Yo soy Esperanza González y estoy aquí con mi compañero Artemio Dionisio del Centro de Estudios para el Desarrollo Rural, CESDER.
5: Saludos a las personas que nos escuchan en este programa número 219. Como cada fin de temporada, vamos a hacer un sabroso recalentado de algunas de las producciones que marcaron pauta en lo que va del 2026.
4: Esta fue una temporada especial porque cumplimos 5 años al aire como radiorrevista, lo cual nos hizo reflexionar sobre la manera en que hemos elegido construir este proyecto colectivo y reafirmar desde dónde nos posicionamos para contar las historias que creemos importante que ustedes conozcan.
5: En este recalentado queremos compartirles algunas producciones que reflejan el modo en que construimos narrativas propias, comprometidas con las voces y miradas de las comunidades rurales, indígenas y afrodescendientes.
4: Para arrancar, nuestra compañera Saraí Rivadeneira compartió en el programa de las 5 vueltas al sol de Canto de Cenzontles, ese lugar desde donde nace nuestro canto, cómo lo construimos semana a semana y su resonancia con los territorios.
6: Les cuento que desde Radio Chinaca hemos participado con aproximadamente de 3 a 4 programas en cada temporada, coordinando, ¿no? Esto quiere decir que nos identificamos algún tema, ya sea que lo proponen nuestros compañeros o compañeras, o ya sea que sale de alguna inquietud que traigamos nosotros. Proponemos el tema y luego vemos de todas las radios, colectivos y personas que integramos canto, quién quiere aportar a ese tema. Entonces hay una lista de a lo mejor 3 a 4 personas que van a hacer sus aportaciones. Nosotras, al momento de estar coordinando, pues le damos seguimiento a esas producciones, a que estén listas, hacemos un guión, narramos la historia, luego grabamos, y en ese proceso de editar, masterizar, producir, pues también hay mucho intercambio con los compañeros y compañeras de canto. Algo bien importante es también la parte musical. Vamos pensando en qué música puede acompañar este tema, ¿no? Pienso que mucho, por ejemplo, en un programa de la temporada 11 que hicimos sobre mujeres indígenas con discapacidad. Y bueno, ahí les cuento, ¿no? Nace de una inquietud que había en nuestra comunidad, donde una joven con discapacidad intelectual de 17 años estuvo desaparecida durante una semana. Entonces fue algo que nos movió como comunidad. Vimos que ya las personas que no tenemos una discapacidad intelectual somos súper vulnerables a los contextos que hay de inseguridad y también a la violencia institucional y a la falta de acceso a la justicia en los territorios. Entonces ahí buscamos a organizaciones que nos dieron testimonios muy valiosos y luego resonamos con otras organizaciones que están en Oaxaca y eso a través de la participación de aquí los compañeros y compañeras de canto. Entonces pues nos mueve mucho, nos ofrece nuevas herramientas que finalmente devolvemos al mismo territorio, ¿no? Y entonces también la gente ahora conoce de otras iniciativas también de familias, de organizaciones que acompañan a mujeres indígenas con discapacidad, pues de una manera pues digna, ¿no? Ha sido muy valioso también el poder aprender de diferentes temáticas que ocurren en otros territorios y luego las llevamos a nuestro propio territorio, pero narrado desde adentro, ¿no? No tanto una perspectiva como que a veces tienen los medios de comunicación, pues comerciales o nacionales o incluso públicos también, que a veces la mirada es como desde afuera, ¿no? O desde arriba quizás, ¿no?
4: Canto de Cenzontles lleva un proceso colectivo de reflexión y discusión, acompañado de un trabajo de investigación constante sobre los temas que queremos abordar, así como comparar puntos de vista y poner sobre la mesa las experiencias de quienes viven los procesos en carne y hueso.
5: Un tema que nos atravesó mucho en esta temporada fue el despojo del territorio en sus distintas dimensiones. Atestiguamos diversos proyectos de extractivismo que amenazan la vida y la tierra, y decidimos contarlo no solo desde los daños que estos provocan, sino también desde los procesos de defensa que nos demuestran que siempre es posible afrontar y transformar dichas situaciones desde la organización comunitaria, el cuidado colectivo y la alegría.
4: Esto fue lo que nos mostró la producción de Radio Cuenca en el programa Nuestros Ríos No Están en Venta, sobre la defensa del río Laja, columna vertebral de la Cuenca de la Independencia.
5: Utilizando recursos sonoros como la música, los sonidos del río y las voces de las defensoras Coco, Dora e Isabel, se cocina una cápsula que cuenta cómo un río que parecía perdido vuelve a recobrar vida.
1: Antes el río era, pues, ¿cómo les diré? Bonito, porque pues las aguas eran más limpias, se bañaban los niños, ¿verdad? Jugaban los niños en el agua y todo, ¿verdad?
2: El río era como el centro donde acudían a la agua, a la hierbita, a comer la hierba. Aquí era paso de aves migratorias. Les digo, anteriormente la arena que sacaban era con medida, de una manera muy, muy rudimentaria, pero a la vez que no afectaba. Pues empezaron a explotar con todo lo que da. Hicieron tratos con constructores acá de Dolores, de otras partes. Y luego llegó otra, un ingeniero, con un hombre que decía... Era aquí, Constructora Rodríguez, y hizo convenio con los ribereños que tenían su parcela de que les iba a desasolvar para que ya no se les inundaran sus parcelas. Ellos aceptaron.
1: Eso del río, ese problema, empezó con unas personas, ¿verdad? Porque ni siquiera yo no me daba cuenta, porque a mí nunca me avisaron que habían dado un permiso en Conagua de 23 años para saquear el río, ¿verdad?
2: Quedó el río sin más que tepetate, arrasó con todo. Pues las personas empezaron a quejarse de que sus niños se les enfermaban de tos, los ojos les lloraban, por el polvo que levantaba tanto ir y venir de camiones y camiones. Una persona dice, pues vamos, deberíamos hacer algo. Dice, hay que decir a las personas afectadas que si están de acuerdo en que se haga una denuncia. Y no, pues sí, todos firmaron que esto y que aquello. La gente de aquí, pues totalmente se inconformó. Se puso de pie y se empezó la defensa con todo.
7: También los mismos tolveros nos golpeaban, nos apedreaban, nos balaceaban. No sé si nos daban a tirar, ¿verdad? Pero sí aventaban balazos, nos echaban los caballos encima. En ese momento, y fue la última, igual ahí me pusieron una pistola aquí en las costillas, aquí, que tenía yo que deshacer ese grupo, esa organización, porque pues me veían que andaba yo creo que por delante, ¿verdad? Y entonces la gente pues me defendió y todo, y al mismo tiempo yo así de que no hacer ruido de que estaba así la situación, ¿verdad? Y fue un intento de que me querían matar.
2: Llegaron elementos de todas las corporaciones de Guanajuato, la FESPE, Tránsito, Ministerio Público, todos llegaron y según acusando de bloqueo de vías de comunicación. Pues sí, los ministerios públicos tenían carpeta tras carpeta tras carpeta, donde así a uno se los llevaban a la cárcel, nos golpeaban. Era mucha la intimidación de la que se usó. Ya después de ahí, pues ya no vieron que ahí no nos pudieron detener ni nos pasaron a los juzgados. No, ya de allí la última audiencia, la juez dijo, yo no me siento competente para juzgar este caso, dice. Eso corresponde a las autoridades ambientales, a otro espacio, dice. Así es que ustedes quedan en libertad de esta demanda. Ay, Dijimos, gracias a Dios. Digo, pues lo último que tenemos, que nos enteramos, digo, fue que el director de Conagua declaró a los medios que mientras hubiera un conflicto social, quedaban canceladas, suspendidas y ya no habría más concesiones. Por lo tanto, pues dijimos, la cooperativa ahí acabó.
4: Con el anuncio de una nueva exploración del uso del fracking en México, decidimos producir un programa dedicado al tema, no solo para denunciar, sino para comprender la perspectiva de los pueblos afectados, así como de especialistas que han estudiado las implicaciones socioambientales de esta práctica.
5: En esta cápsula producida por el CESDER, en el programa llamado No a la fractura del territorio, se hizo un recuento de los primeros casos del fracking en México, con el aporte de Mauricio González del colectivo Corazón, quien reveló sus impactos, las incertidumbres que deja y, de nuevo, la organización comunitaria que busca frenarlo.
8: En México, los primeros inicios del fracking no llegaron como una política abierta, sino como ensayos silenciosos en territorios indígenas y campesinos. En la región de la Huasteca y el Totonacapan comenzaron a registrarse promesas de explotación vinculados a hidrocarburos no convencionales. Quien documenta estos procesos es Mauricio González, integrante de la Coordinadora Regional de Acción Solidaria en Defensa del Territorio Huasteca-Totonacapan. Desde su trabajo en campo y acompañamiento comunitario, ha seguido de cerca los impactos del fracking en la región.
9: Mi trabajo justo comenzó un poco ahí en la Huasteca. Fue en la primera década de este siglo cuando empezaba a hablarse de un proyecto petrolero y nadie informaba nada.
8: Uno de los primeros casos documentados ocurrió en Pantepec, Puebla, en el ejido El Tablón. Ahí se instaló el pozo Panquiwi 1, identificado posteriormente como un pozo de fracking.
9: Tenía todas las características de un pozo no convencional, que después corroboramos con los documentos que dan a cuentagotas las autoridades, pero que efectivamente estaba implementando exploración sobre no convencionales a través de fracking.
8: Las afectaciones no tardaron en aparecer. Emisiones de gases, problemas respiratorios y el colapso de un manantial en la comunidad.
9: Después de lo que sucedió con ese pozo, la gente está con la incertidumbre de pues, cómo quedó el agua. Y a la fecha no tenemos respuesta de autoridad alguna. Pues ese pozo dejó de operar ya hace algunos años. Lamentablemente, y esto lo pudimos corroborar con base en investigaciones con cámaras especiales, que pues sigue siendo generador de emisiones, que están a la deriva y que nadie está tomando ninguna medida sobre el asunto.
8: Un segundo caso se ubica en Venustiano Carranza, en la zona conocida como Agua Fría. Aquí, además de la falta de información, se registraron dificultades para investigar señales de contaminación en fuentes de agua y otras problemáticas.
9: Tenemos muchos testimonios de mujeres que dicen que a partir de que entran los petroleros, pues comienzan a sentir miedo de estar en la comunidad, comienzan a sentir miedo de que sus hijas estén solas. Es curioso y doloroso constatar cómo la política energética en este país se funda en el racismo, un racismo ambiental que siempre hace sus zonas de sacrificio en lugares en donde han asignado a población que les parece digna de ser lastimada, negada.
8: Hoy, el fracking vuelve a discutirse en el país. A pesar de promesas de prohibición, existen nuevas evaluaciones desde el gobierno federal para su posible implementación.
9: Hay algo de traición, porque pues han manejado el discurso de prohibición del fracking electoralmente. Pero bueno, abiertamente ya en el plan de Pemex está el trabajo sobre estas zonas complejas geológicamente. Y a mediados de febrero habló en una de las mañaneras que estaban evaluando con un grupo de expertos muy connotado la posibilidad de reutilizar agua para no impactar los recursos hídricos de las regiones en donde van a implementar fracking.
8: Frente a este panorama, las comunidades han comenzado a responder desde lo colectivo.
9: Las comunidades en San Luis Potosí, ellos ya llevan tres asambleas regionales, en donde un montón de organizaciones, de comunidades, académicos, activistas se reúnen y conversan y declaran territorios libres de fracking.
8: Organización, información y defensa del territorio se perfilan como caminos para frenar estas iniciativas.
9: Yo creo que lo que conviene mucho es hacer lo que nos han enseñado mucho también las luchas contra la minería, contra las presas, contra las eólicas, que es declararnos en contra de cualquier proyecto que vaya contra la vida. Nuestra lucha es por la vida y esa se hace en colectivo.
8: Esta es una colaboración del Centro de Estudios para el Desarrollo Rural, CESDER.
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4: Durante esta temporada decidimos apostar también por programas que abordan a profundidad algunas temáticas sin necesariamente recurrir al formato de cápsulas. Un claro ejemplo fue el programa Fútbol para la Vida, no para el despojo, sobre la Copa Mundial de Fútbol 2026.
5: En este programa, nuestra compañera Tania Marreros buscó tejer testimonios, paisajes sonoros, música y otros recursos para contar las afectaciones de este evento en las colonias y barrios populares de la Ciudad de México y cómo se han organizado para hacer frente durante estos meses.
4: Escuchemos un fragmento que plantea la problemática de despojo de agua en las zonas aledañas al Estadio Azteca.
11: No comprenden lo que pasa en nuestros barrios, no comprenden lo que pasa en nuestros pueblos, no entienden las formas de organizarnos, de juntos caminar y defendernos. Con el mundial solo quieren dinero y eso lo consiguen saqueando al pueblo. Solo le...
12: Escuchemos a Natalia Lara, también integrante de la asamblea y cofundadora de la cooperativa Acción Comunitaria con sede en Los Pedregales, Coyoacán.
13: La problemática o problemáticas que hemos detectado a raíz del mundial, pues de primer momento para nosotros es muy importante hablar sobre una concesión privada que tiene Televisa, la empresa dueña del Estadio Azteca, que hoy en día se ha cambiado la razón social a Grupo Olamani, englobando lo que sería el Club América, Televisa y otras organizaciones como Play Casino, que pues de alguna manera están maquillando la gestión de Televisa junto con el Estadio Azteca, hoy llamado Estadio Banorte, para llevar a cabo pues una transparencia de finanzas y poder gestionar sus inversiones. Este grupo de Televisa adquirió en 2019 esta concesión privada de agua en un predio que, dicho sea de paso, era un predio que hasta 2013 logró adquirir sus escrituras porque es una zona ejidal. Y de esa manera, pues, desarrollaron esta concesión privada para poder llevar a cabo la remodelación del Estadio Azteca. En un primer momento, lo que se planeaba con esta remodelación era la construcción de hoteles, estacionamientos, centros comerciales, pero la zona en la que se encuentra el Estadio Azteca, que es la misma zona de Los Pedregales de Coyoacán, pues carece de este servicio de agua derivado a la sobreextracción que tenemos aquí en la Ciudad de México y sobre todo a la discriminación económica. El agua dentro de la ciudad se está gestionando para que grupos de desarrollo inmobiliario puedan tener este recurso o este bien común y las colonias populares recibimos agua por tandeo o pues a través de pipa. A raíz de la construcción de este pozo en 2022 que empieza digamos su extracción y en 2023 que empieza a operar, hemos visto una disminución de la capacidad de los pozos públicos aledaños. Los pozos que nos distribuyen en la colonia pues están secando porque el pozo de Televisa es más profundo y este está acaparando el agua por parte de un privado. Y una de nuestras principales exigencias es la expropiación de este pozo para que pase a manos del gobierno y sea gestionado por la Secretaría del Agua de la Ciudad de México, Sin embargo, pues siempre el gobierno hace algunos atajos y algunos malabares argumentativos para decir que lo que nosotros tenemos, digamos, en documentos y en evidencia es falso.
12: Mientras la Ley General de Aguas sigue permitiendo los monopolios de agua, Emilio Azcárraga seguirá concentrando millones de litros de este líquido vital para el Mundial, los cuales podrían sostener las necesidades básicas de miles de familias en la zona.
13: De entrada, el tema del agua es un derecho humano, tener que buscarla, tener que estar gestionando, digamos, el tiempo para poder acceder a ella, pues implica también un desgaste más fuerte. Mucho del tema de cuidados, pues está basando en que la mayor cantidad de horas no remuneradas de las personas que están aquí en los Pedregales es por la búsqueda de agua. Y eso, pues, nos afecta en diferentes sentidos, desde el tema de salud, desde el tema de cuidados, de atención, todo eso se va viendo afectado.
5: Contar historias desde otras perspectivas también nos ha implicado cuestionarnos qué voces han sido invisibilizadas.
4: En el programa de Tierra de Mujeres decidimos hablar sobre la tenencia de la tierra, pero desde la perspectiva de las mujeres que históricamente la han trabajado, cuidado y defendido, y cuyo derecho no suele ser reconocido.
5: Para cerrar este recalentado, escucharemos un fragmento de la producción de nuestro compañero Guillermo Monteforte, que nos trae historias de resistencia, memoria y dignidad que muestran que la tierra también pertenece a las mujeres que la trabajan.
14: La tierra es nuestro todo. Nos alimenta, nos da cobijo, nos permite la vida. Es la esencia de lo que reconocemos como nuestro territorio. Sin lugar a duda, es uno de los elementos que marca la historia de México, determinando cómo la usamos y quiénes tienen derecho a ella. Muchas vidas se han sacrificado por defender nuestras tierras. Se tiene la impresión de que la tierra es trabajo de hombres, pero la verdad es que las mujeres siempre han jugado un papel más importante que los hombres y no suele ser reconocido.
15: Soy el poder dentro de mí, soy el amor del sol y la tierra, soy gran espíritu y soy eterna, mi vida está llena de amor y alegría. Y cuando lo cantas muchas veces, pues mira, te la crees.
14: Las Naciones Unidas ha declarado que en los países que llaman en vías de desarrollo, entre el 60% y el 80% de los alimentos que consumimos no son producidos por hombres, sino por mujeres. El Registro Agrario Nacional reportó en 2024 que solamente el 28% de los derechos agrarios pertenecen a las mujeres. La gran mayoría pertenece a los hombres. Pero ahora, algunas mujeres luchan para que este derecho se reconozca. Entre ellas, Marta Leticia Ortizosa, mujer ñusabi de la Mixteca Alta del estado de Oaxaca.
16: Bueno, pues empezando con que en las comunidades no había un reconocimiento pleno a nuestros derechos, ¿no? Hace pocos años empezamos a participar porque los hombres empezaron a migrar y entonces empezamos a tomar el espacio que ellos dejan vacíos, pero además empezamos a participar a nombre de ellos, no a nombre propio, ¿no? Entonces, en lo particular, cuando yo me di cuenta que no estaba como adquiriendo derechos, por así decirlo, por los años de servicio que estaba yo dando a nombre de mi esposo, empecé a hacerlo ya a mi nombre y pues creo que ahí es donde empiezo a ejercer un poquito el derecho, a hacer como un historial para poder después exigir un derecho a un pedazo de tierra, ¿no?, en mi comunidad.
14: Norma Alicia Luna, del estado de Chihuahua, se topó con el mismo problema cuando acompañaba a su mamá.
17: Mi mamá también es ejidataria. Empecé a asistir con ella a las reuniones del ejido y allí vi que realmente no toman en cuenta a la mujer, no toman en cuenta una opinión de la mujer. Eso fue al principio y luego después a mi mamá la sacan de unas tierras que eran donde vivió siempre con mi papá. Entonces, el momento que mi papá fallece, a ella la sacan, le quitan el terreno. Un tío mío a mí me dejó una parte de él, pero sin papeles. Entonces, a mí me quieren sacar, pero yo soy más así, más rebelde, por así decirlo, y yo me aferro a la tierra y empiezo a preguntar. Yo me voy directo con el comisariado, me voy con la familia, cuando empiezo a escuchar que me quieren sacar.
14: Vamos un poco a la historia. Al terminar la Revolución Mexicana, se inició el reparto de tierras a los campesinos que no tenían, pero solamente se consideraban a los hombres. Varios años después se incluyeron a las mujeres, pero solamente cuando eran solteras o viudas. Fue hasta 1971, 29 años después, que se modificó la Ley de Reforma Agraria para que se reconociera que tanto las mujeres como los hombres tienen el mismo derecho a sus tierras y por ende a participar en las asambleas comunitarias y ejidales. Pero aún así, en la gran mayoría de las comunidades hoy día, esta ley no se reconoce ni se aplica. Esta es Zenaida Herrera Juárez, quien logró ser ejidataria en su comunidad.
18: Así viendo las cosas, yo digo que sí. En una parte sí es por ser mujer, porque me tocó que en todas las oficinas son hombres los que atienden. Y muchas veces es por el hecho de la educación que llevamos las mujeres, pues es así como, o si vas a la oficina y te atiende un hombre, ¿y qué van a decir? Como decir, pues es que voy a la oficina y voy a entrar y hay puros hombres. Y ya como que de ahí dice uno, no, pues me da entre pena y miedo.
14: Para Zenaida, Norma y Marta, a pesar de tantas dificultades y después de muchos años de lucha, lograron el reconocimiento de posesión de sus tierras. Estas mujeres luchan para que se reconozca el derecho de todas las mujeres a sus tierras. Una lucha de largo aliento que se va ganando con pasos seguros. Para Ojo de Agua Comunicación, soy Guillermo Monteforte.
4: Con este recalentado cerramos nuestra temporada 12 y queremos agradecerles siempre su escucha y aporten la apuesta narrativa y política que tenemos desde Canto de Cenzontles.
5: Nos escuchamos pronto en nuestra 13ª temporada. Mientras tanto, no dejes de seguirnos en nuestras redes sociales y mandarnos tus comentarios.
4: ¡Hasta pronto!
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0: ¿Y dónde le tocó para la vacuna?
1: Déjame ver.
2: ¡Cállate!
1: ¿Cómo es San Juan? No, pero ¿cómo se llama? Se llama el Cone Paradero, ahí por Boulevard. ¿Quién era?

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0: ¿Y si te enamoraste o qué?
1: Pues ahí más o menos.
0: Ajá, ¿y luego?
1: Pues ya, nada.
0: Chao.

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1: Neri, un joven wixárika que vive en la Sierra Nayarita, tiene un solo sueño: ir con sus amigos, con quienes formó un grupo de rock, a un concierto de la Ciudad de México para tocar juntos. Sin embargo, Neri es hijo del Maracame de la comunidad y la tradición dicta que, si un hombre es Maracame, su hijo también lo será. Por lo tanto, el padre del protagonista espera que él continúe con la tradición y encuentre al venado azul en sus sueños para poder obtener la sabiduría ancestral. Por ello, le exige que se aleje de sus amistades, pues para ser un chamán hay que alejarse de la maldad. Sin embargo, Neri no cree que su destino esté ahí y por circunstancias de la vida logra llegar a la gran ciudad, lugar donde se encontrará a sí mismo. 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
1: En las montañas de Monterrey, una joven pandilla que se hace llamar Los Tercos pasa los días escuchando cumbia rebajada y asistiendo a bailes en los barrios cercanos. Después de un malentendido con los encargados de un punto de venta local, su líder, Ulises, de 17 años, se ve forzado a migrar a Jackson Heights, Queens, en Nueva York, donde intenta adaptarse sin sacrificar su identidad. Ya no estoy aquí es una película mexicana dirigida por Fernando Frías del año 2019. La película fue una de las grandes o primeras producciones de Netflix para el cine mexicano y gozó de gran aceptación dentro de la plataforma. En su temporada de premios gozó de grandes críticas y también de un gran arropamiento por los festivales internacionales. Esta película nos habla principalmente acerca de las periferias de las grandes ciudades en nuestro país, nos habla de las subculturas, de la identidad y de cómo esa identidad precisamente es la que nos queda y lo único en lo que a veces podemos tomar como nuestro para enfrentar situaciones adversas como vivir en otro sitio o incluso enfrentar el racismo, el clasismo y todo este oscuro mundo en el cual no se comprende la individualidad.
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1: Socorro es una abogada obsesionada por localizar al soldado responsable de la muerte de su hermano durante la masacre de Tlatelolco del 2 de octubre de 1968. Su búsqueda de la justicia esconde una culpa profunda que ha distanciado a su hermana Esperanza y a su sobrino Jorge. Tras muchas décadas esperando, recibe una pista crucial que la motiva a crear un plan algo arriesgado y absurdo para vengarse. En su búsqueda por ajustar cuentas, Socorro pone en peligro a su patrimonio, a su familia e incluso a su propia vida. No nos moverán, del director Pierre San Martín, es una película del 2024. Siendo su ópera prima, se hizo acreedora al premio Ariel, al mejor guion original, a la mejor ópera prima y a su actriz Luisa Huertas como la mejor actriz en esta entrega de premios del año 2025. La película es una historia que aborda esas heridas del pasado, esos resentimientos que como mexicanos tenemos siempre guardando y arrastrando. Cómo podemos evolucionar a las heridas es algo que trata la película a la hora de que Socorro, la protagonista, hace un plan para vengarse de esa antigua herida del 2 de octubre de 1968 en la que su hermano fue desaparecido y nadie sabe nada de ello. La película aborda también los temas que tienen que ver con las heridas en nuestra historia, cómo podemos trabajar y cómo el resentimiento y deseos de venganza se convierten en un lastre que simplemente no nos dejan vivir y arruinan nuestro presente. Fotografía en glorioso blanco y negro, la película se desarrolla en la Ciudad de México y es una historia entrañable que sin duda dejará un buen sabor de boca.
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